los tres temas de reflexión en esta segunda emisión de Informativo NTR. El primero, se realizó la reunión entre los negociadores de México, Estados Unidos y Canadá para revisar el tratado comercial.

0: actual y por lo mismo no aceptó el plazo de 16 años para una nueva revisión. Sin embargo, expresó su voluntad de seguir dialogando con los integrantes del tratado para resolver sus quejas de un déficit de la economía de su país hasta que se tenga una solución o de plano llegue a su término en 2036. El secretario de Economía, Marcelo Ebrard, confirmó que Estados Unidos decidió no aprobar el periodo de 16 años del tratado. Sin embargo, dijo, eso no significa que se acabe el tratado, sino que este se mantenga por los próximos 10 años. Escuchemos a Marcelo Ebrard.
1: Entonces, lo que nos ha dicho hoy el embajador Greer es que Estados Unidos no está en la posición de extenderlo 16 años, por lo tanto, nos vamos a ir por el carril de la revisión anual por los próximos 10 años, que es la vigencia acordada del tratado. También les puedo informar a ustedes que el día 20 de julio vamos a tener la siguiente conversación, ahora sí ya revisión del tratado con nuestra contraparte norteamericana, ya tenemos prevista la fecha. Y bueno, ahí vamos a tener la oportunidad de avanzar para que la revisión, ahora sí ya prevista por el tratado que empieza el día de hoy, prácticamente, pues se lleve a cabo y podamos concluirla, pues, en un plazo razonable. No tenemos ni prisa, pero tampoco nos interesa que haya incertidumbres y por eso hay que tratar de llegar a un acuerdo sobre muchos temas con los que hemos venido trabajando hace muchos meses.
0: El secretario de Economía dijo que la decisión de Estados Unidos de optar por un tratado con duración de 10 años y revisiones anuales no cambia nada la relación comercial de Norteamérica. Las cosas siguen igual. No habrá una afectación por lo pronto en el corto plazo. Escuchemos nuevamente a Marcelo Ebrard.
1: Meses. ¿En qué cambia de hoy para mañana esta circunstancia? Ustedes se preguntarán, bueno, mañana 2 de julio, ¿cómo me amanezco? ¿Qué sucede? Bueno, pues va a seguir funcionando el tratado, como está previsto hoy. No habría ninguna modificación. Y el comercio entre México y Estados Unidos primordialmente se hace apegados a ese tratado, que seguirá vigente, como ya lo dije, por los próximos 10 años. Así está previsto. Y haremos una revisión anual, pues, como la que estamos llevando a cabo ahora. Y nuestro objetivo será que cada año esa revisión tenga menos asuntos pendientes. Eso es lo que hemos tratado de hacer y seguiremos adelante. Bueno, muchas gracias por su atención y mañana los veo en la mañanera, que me pidió la presidenta que estuviera ahí presente, para darles una información más detallada de todo lo que acabo de decir.
0: El segundo tema de reflexión de esta tarde, la presidenta Claudia Sheinbaum aclaró que el Tratado Comercial de Norteamérica se mantendrá por lo menos 10 años y podrá ser revisado en algunos capítulos año con año. La mandataria mexicana informó que no se ha cerrado la posibilidad de que en unos meses u años se decida prorrogar el tratado por 16 años más, así es que todavía hay incertidumbre en torno a la revisión del Tratado de Libre Comercio de Norteamérica. Escuchemos a la presidenta.
2: Si el día de hoy no hay la decisión de Estados Unidos de prorrogar 16 años, el tratado se mantiene por los próximos 10 años, que es su vigencia, hasta el 2036, y se revisaría cada año. Las características de esa revisión se pueden definir en los próximos meses. Si después de ese tiempo, o después de 3 años o de 4, deciden las partes prorrogar por 16 años, se puede prorrogar por 16 años y a los 6 años de esa prórroga vendría nuevamente la revisión. Es decir, no se acaba el tratado, sino continúan los 10 años con revisiones que serán definidas por el trabajo que se va a hacer conjuntamente a partir del día de hoy.
0: En su conferencia de prensa matutina, la presidenta dijo que su gobierno hizo todo lo posible para que el Tratado Comercial de Libre Comercio de Norteamérica se pudiera prorrogar por 16 años, solo poniendo como límite, dijo, la soberanía del país. La mandataria rechazó que su gobierno esté pensando en un plan B e informó que el próximo 20 de julio vendrá a México un equipo negociador de los Estados Unidos para seguir evaluando el tratado comercial. Escuchemos a la presidenta.
2: México ha puesto todo de su parte, siempre con los límites evidentes que tenemos para garantizar el desarrollo de nuestro país.

0: país, los empleos y las empresas también, siempre sin ceder cosas que no podemos ceder, desde la soberanía hasta otras medidas que nos han pedido, que pues no podemos nosotros ceder, pues porque tenemos nosotros también que poner en primer término la economía de las familias mexicanas. Pero hay conversaciones y estamos trabajando en ello, y por lo pronto todo aquello que está en este momento vigente sigue vigente, todo sigue vigente.
1: ¿Hay plan B en este caso, presidenta?
0: No queremos todavía pensar en ello, vamos a esperar a la reunión de hoy y a cómo se plantean las siguientes reuniones, y vamos a estar muy pendientes como lo hemos estado hasta ahora. México ha conseguido, dentro de todas las circunstancias, una muy buena posición frente a otros países, y queremos que esa posición se mantenga.
2: Y el tercer tema de reflexión de esta tarde: de manera paralela a la negociación del Tratado de Libre Comercio de Norteamérica, el gobierno de los Estados Unidos nuevamente acusó que existen políticos mexicanos aliados con los cárteles del narcotráfico, quienes financian campañas y ponen políticos en el poder que les garanticen la libertad para sus actividades delictivas. El Departamento del Tesoro norteamericano denunció que los cárteles mexicanos han incursionado con mucho éxito en el huachicol, y las ganancias las utilizan para financiar campañas y garantizar el triunfo de políticos aliados. La presidenta Claudia Sheinbaum desacreditó el informe del Departamento del Tesoro al carecer de pruebas. La mandataria reveló que su gobierno, por medio de la Unidad de Inteligencia Financiera, colaboró con autoridades de los Estados Unidos para identificar actividades del narcotráfico en el huachicol, pero nunca dijo, nunca se abordó el tema del financiamiento ilegal de campañas. Escuchemos a la presidenta.
0: Y además, ¿qué pruebas tienen también? Porque es lo mismo. Lo mismo. O sea, es decir que ocurre algo sin ninguna prueba. Así pasó con los tres instituciones financieras que, de manera unilateral, el Departamento del Tesoro toma una medida cuando nosotros le pedimos que dieran las pruebas para que pudiéramos acompañarlos en ese proceso. Solo se enviaron dos páginas sin pruebas, y hay que repetir que nosotros, cuando hemos solicitado, por ejemplo, en el caso de extradición, ellos nos piden pruebas. O sea, es una práctica común que se pida pruebas de uno y de otro lado. En este caso, las personas que fueron, de las que habla este comunicado, ya estaban también bajo investigación de la UIF, pero ellos se adelantan con el comunicado, no esperaron a la comunicación conjunta. Y ponen este tema de las campañas, que no entendemos a qué viene. Sí. Así lo digo muy francamente.
2: La presidenta dijo que su gobierno ha combatido de manera eficaz el huachicol, y la prueba es que Pemex ha registrado un incremento importante en las ventas de gasolinas. Esta ganancia de Pemex, dijo la presidenta Claudia Sheinbaum, prueba que se ha combatido con éxito al huachicol. Escuchemos a la presidenta.
0: Pero es muy importante, nosotros debemos aquí en la mañanera, les debemos a ustedes y a todos los que nos escuchan, todo lo que hemos hecho para reducir sustancialmente el llamado huachicol fiscal, o se puede hablar también de contrabando de combustible, que son muchísimas medidas administrativas de vigilancia en aduanas, medidas del SAT, detenciones que ha habido por parte de la Fiscalía General de la República. Todavía siguen en investigación muchas carpetas, o tienen muchas carpetas de investigación que todavía están buscando las pruebas para poder solicitar las órdenes de aprehensión. Entonces, se ha hecho muchísimo para disminuir el contrabando de combustible. Y de hecho ha bajado. La mejor prueba pues es que están subiendo las ventas de Pemex, incluso también las ventas de los privados. Entonces, se ha trabajado mucho. Y también incluso en congelamiento, le llaman de otra manera en la UIF, pero congelamiento de cuentas. Entonces se ha hecho muchísimo trabajo, y esto se estaba analizando conjuntamente, nada más que pues deciden adelantarse.
3: Sí, es que decían que era contrario esta información que surgía con lo que usted mencionaba. Bueno, su gobierno ha dicho, ¿no?, que ha bajado ya este delito de huachicol. No,
0: claro que ha bajado, claro que ha bajado, y tenemos las pruebas y lo vamos a mostrar aquí. Y la mejor forma de verlo, pues, es el incremento de ventas de Pemex.
2: Y así, las tres reflexiones en esta tarde de miércoles, en la segunda emisión de Informativo NTR.
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24: Y cuando son las 6:18 PM, tiempo del centro de México, nos vamos con Gustavo González, coordinador de información de El Financiero Televisión, para que nos dé a conocer lo que hoy se dijo en la conferencia de prensa matutina de la presidenta Claudia Sheinbaum. ¿Cómo estás, Gus? Te saludo con muchísimo gusto.
25: Beto, muy buenas tardes a ti, al auditorio. Pues tres temas dominaron hoy en la mañanera de la presidenta Claudia Sheinbaum. El primero, que tuvo que responder ayer a esto que el Departamento del Tesoro de Estados Unidos señaló, que el cártel Jalisco Nueva Generación utiliza las ganancias del huachicol fiscal para realizar pagos en efectivos a campañas políticas y para ayudar a elegir a políticos mexicanos dispuestos a colaborar desde los puestos clave dentro del gobierno. Hoy la presidenta Claudia Sheinbaum pidió pruebas para demostrar que con las ganancias del contrabando de combustible, este cártel Jalisco Nueva Generación financia campañas políticas en México.
0: Y además, ¿qué pruebas tienen también? Porque es lo mismo, lo mismo. O sea, es decir que ocurre algo sin ninguna prueba. Así pasó con los tres instituciones financieras que de manera unilateral el Departamento del Tesoro toma una medida cuando nosotros le pedimos que dieran las pruebas para que pudiéramos acompañarlos en ese proceso, solo se enviaron dos páginas sin pruebas. Y hay que repetir que nosotros, cuando hemos solicitado, por ejemplo, en el caso de extradición, ellos nos piden pruebas. O sea, es una práctica común que se pida pruebas de uno y de otro lado.
25: Ayer el Departamento del Tesoro anunció sanciones a dos mexicanos y a un grupo de empresas por sus vínculos con la red de huachicol fiscal asociada al cártel Jalisco. Hoy la presidenta comentó que sí hubo colaboración con la unidad de inteligencia financiera para estos casos, para investigar estos casos, pero negó que dentro de las pesquisas se señalara el tema de las campañas políticas.
0: En este caso, las personas que fueron, de las que habla este comunicado, ya estaban también bajo investigación de la UIF, pero ellos se adelantan con el comunicado, no esperaron a la comunicación conjunta y ponen este tema de las campañas, que no entendemos a qué viene.
25: Reconoció la presidenta que aún se encuentra pendiente una conferencia de prensa para dar a conocer los avances que su gobierno ha tenido frente al huachicol fiscal, pero aseguró que el delito va a la baja.
0: Entonces se ha hecho muchísimo trabajo y esto se estaba analizando conjuntamente, nada más que pues deciden adelantarse.
1: Sí, es que decían que era contrario a esta información que surgía con lo que usted mencionaba. Bueno, su gobierno ha dicho, ¿no?, que ha bajado ya este delito de huachicol. No,
0: claro que ha bajado, claro que ha bajado y tenemos las pruebas y lo vamos a mostrar aquí. Y la mejor forma de verlo pues es el incremento de ventas de Pemex.
25: La presidenta recordó que en México la Fiscalía General de la República mantiene abiertas carpetas de investigación, mientras que su gobierno emplea medidas administrativas, vigilancia en aduanas y congelamiento de cuentas para contrarrestar este delito. Y en otro tema que causó ámpula el segundo, la presidenta recalcó que sí existe voluntad de todas las partes, se podrá volver a extender el tratado comercial entre México, Estados Unidos y Canadá. Aclaró que el T-MEC no se acaba hoy, ya que mantendrá su vigencia hasta el año 2036, mientras que las revisiones anuales de los próximos 10 años, en ellas podría haber un nuevo acuerdo para extenderlo. Esto todo lo dijo antes de que se conociera que Estados Unidos decidió no renovar automáticamente el tratado comercial por los 16 años.
0: El tratado se mantiene por los próximos 10 años, que es su vigencia, hasta el 2036, y se revisaría cada año. Las características de esa revisión se pueden definir en los próximos meses. Si después de ese tiempo, o después de 3 años o de 4, deciden las partes prorrogar por 16 años, se puede prorrogar por 16 años, y a los 6 años de esa prórroga vendría nuevamente la revisión. Es decir, no se acaba el tratado, sino continúan los 10 años con revisiones que serán definidas por el trabajo que se va a hacer conjuntamente a partir del día de hoy.
25: Informó la presidenta que el próximo 20 de julio vendrá a México el equipo negociador de Estados Unidos para revisar y seguir revisando esto de asunto del tratado comercial. Dijo que el T-MEC se mantendrá 10 años y seguirán trabajando para insistir en que dure 16 más.
0: El próximo 20, hasta ahora, hoy lo van a confirmar, de julio vendría a México un equipo de USTR para poder seguir con esta revisión. Entonces, este es lo que se va a definir hoy a las 9 de la mañana, las características de esta condición. Ahora, en caso de que no se prorrogara por los próximos 16 años. Ahora, sigue el trabajo conjunto, no es que hoy se acaba, sino que sigue el trabajo conjunto y se puede terminar esas revisiones de cada año, qué características tendrían. A lo mejor se llega a un acuerdo y ya se dice, pues los siguientes años nada más es la revisión de lo que se acuerde este año. O a lo mejor en un año se dice, queremos otros 16 años, pues se puede prorrogar de nuevo por 16 años. Pero el tratado continúa hasta su vigencia, que es 2036.
25: La presidenta dijo que su gobierno ha hecho todo para que el T-MEC se mantenga solo con el límite de la soberanía. Afirmó que por lo pronto no se piensa en un plan B.
0: México ha puesto todo de su parte, siempre con los límites evidentes que tenemos para garantizar el desarrollo de nuestro país, los empleos y las empresas también, siempre sin ceder cosas que no podemos ceder, desde la soberanía hasta otras medidas que nos han pedido, que pues no podemos nosotros ceder, pues porque tenemos nosotros también que poner en primer término la economía de las familias mexicanas.
25: El tercer y último tema que causó ámpula en la mañanera, Beto, se divide en dos. Primero, las relaciones México-Ecuador. La presidenta descartó que nuestro país pudiera restablecer relaciones con Ecuador tras el partido de ayer entre ambas elecciones. Había señalado que después del partido, en otra mañanera, había señalado que después de este partido respondería a los dichos del presidente ecuatoriano Daniel Noboa, quien hace unos días externó su deseo de restablecer las relaciones con México tras la invasión a la embajada mexicana para arrestar al vicepresidente Jorge Lasso.
2: Correcto, pero con Ecuador, el estatus jurídico de esa denuncia, sabemos dónde
0: está. Vamos a preguntarle al canciller en qué estatus está y cuáles serían las condiciones, vamos a ponerlo así, lo platicamos en otra mañanera, para que pudiera restablecerse la relación con Ecuador.
2: El propio Noboa lo ha planteado.
0: Sí, pero no es así nada más de que pues ahora regresamos a relaciones. Tiene que haber varias consideraciones y esas las platicamos en algún otro momento.
25: Por supuesto, la presidenta felicitó a la selección mexicana por su triunfo de ayer, pero aclaró que el tema no debe de relacionarse con la situación actual entre ambos países. Y luego tuvo que hablar de la otra parte de este último tema, de los festejos. Luis tuvo que admitir que había, bueno, en ese momento solo se conocían de 3 personas que habían muerto, aunque después se rectificó y se dio a conocer que eran 4. Esto murieron durante los festejos de ayer y hoy en la madrugada. La presidenta informó que su gobierno ofrecerá la ayuda a las familias de estas personas que fallecieron en el Ángel de la Independencia. Dijo también que dio instrucciones a la Secretaría de Gobernación para que se pongan en contacto con estas familias.
0: Por cierto, nuestra solidaridad, nuestro apoyo a 3 personas que ayer lamentablemente fallecieron. Nuestro pésame, y está la Jefatura de Gobierno en contacto con sus familias. Y hoy le di instrucciones a Rosa Isela para que también apoyen en todo lo necesario.
25: Así ve todo en la mañanera de este miércoles.
24: Bueno, pues ahí está la presidenta Claudia Sheinbaum con este asunto que ya sabía obviamente ella, que Estados Unidos podría mucha presión, como lo ha estado haciendo en los últimos meses. Y quién sabe, ya hoy la oposición ha dicho que tiene que ver esta medida tomada por el gobierno de Donald Trump de no aceptar 16 años de extensión del tratado, pues por la inacción que ha tenido el gobierno mexicano en torno a las acusaciones que ha hecho de gobernantes relacionados con el crimen organizado. Y está Rubén Rocha Moya. Lo cierto es que hay mucho en la mesa, aunque la presidenta diga que no, hay mucho en la mesa porque pues el 80% de nuestra economía depende de los Estados Unidos, nada más, Gugus.
25: Así es, Beto, la mayor parte de nuestra economía depende de la de Estados Unidos, y justamente lo señala que hoy hubo comisión permanente en que tuvo lugar en el Senado de la República. Ahí la oposición, por supuesto, que se dio vuelo afirmando que este es un fracaso en las negociaciones del T-MEC. Ricardo Anaya, uno de los más duros críticos, que él, hay que recordarlo, es el coordinador de la bancada del PAN en el Senado, calificó como una pésima noticia esta negativa del presidente Donald Trump para renovar el T-MEC por 16 años más, porque dijo que la incertidumbre va a detener la inversión y por lo tanto la generación de empleos. Dijo también que la decisión del gobierno solo por continuar con el tiempo que le queda, que son 10 años, va a afectar a los mexicanos. Afirmó que esta es una consecuencia política, y esa consecuencia política, señala el PAN, no es otra que esta negativa de entregar al gobernador con licencia de Sinaloa, Rubén Rocha, y a los otros, hay que recordar que son 10 acusados, pero 2 ya se entregaron por voluntad propia al gobierno estadounidense, entonces entregar a estos otros 7 que están todavía libres y como si nada allá en Sinaloa. Esa es la primera consecuencia que le están señalando a la presidenta de que tuvo esta negativa, el haber frenado el tratado de libre comercio. Vamos a ver si se confirma, si es así, Beto, y de ser así, la verdad es que sería muy grave. Y de como quiera vienen los asuntos graves de incertidumbre para la economía mexicana.
24: Sí. Pues ya lo veremos y te agradezco mucho, Gus, por esta información desde la redacción de El Financiero Televisión. Muchísimas gracias, Gus.
25: Beto, como siempre, un placer, que tengan todos una excelente tarde.
24: Muchísimas gracias, vamos a un corte y regresamos con más.
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10: Le agradezco muchísimo a Jorge Esteve, él es presidente del Consejo Nacional Agropecuario. Este fin de semana por fin se inauguró esta planta de moscas estériles que podrían tener alguna solución al gusano barrenador que está afectando a las reses mexicanas. Ya llevamos varios meses cerrada la frontera con los Estados Unidos y esto ha afectado a productores de carne viva, o sea, son ganado vivo que de exportación hacia los Estados Unidos, y esto pues ha provocado una serie de pérdidas para los productores. ¿Qué tanto puede ayudar esta planta y cuándo se podría ya normalizar ya el traslado de ganado vivo hacia los Estados Unidos, que es uno de los puntos muy importantes de exportación agropecuaria en nuestro país? Don Jorge, lo saludo con muchísimo gusto.
11: El gusto es mío.
10: Muchísimas gracias, don Jorge. Pues bueno, ya decíamos, se inaugura esta planta. ¿Qué tanto puede ayudar a la industria mexicana, a la industria agropecuaria de ganado vivo, para que ya se pueda vencer al gusano barrenador, que lamentablemente pues se han identificado más brotes del gusano barrenador en nuestro país?
11: Sí, mira, me gustaría un poco irme a la última vez que este gusano barrenador estuvo en nuestro país, inclusive en los Estados Unidos, y tuvimos que usar, más o menos, para echarlo para atrás y regresarlo a abajo de Centroamérica, abajo del estrecho del Darién en Panamá, fueron como 500 millones de moscas estériles al año que usamos, ¿no? Obviamente eran otras épocas, hace más de 20 años, ¿no? Y pues estas cosas tomaron su tiempo y fueron 200 millones. En este momento tenemos 100 millones de moscas, más otras 120 que estimo que va a poder producir esta nueva planta moderna de primera, hecho en tiempo récord, porque hay que reconocerlo, el gobierno mexicano, trabajando de la mano con los americanos y muchos recursos que metieron, hicieron esta planta en tiempo récord. Para que te des una idea, la planta americana, aunque es mucho más grande, va a tardar 3 años, 36 meses contra 12 en México, así que creo que es un buen logro, es un primer paso, no va a solucionar el problema. Vamos a necesitar más mosquita estéril. La planta americana le quedan 2 años para estar. Posiblemente el siguiente paso va a ser que se puedan producir mosquita estéril solamente masculinas, que son las que son efectivas a través de la edición genética. Así que ese puede ser el próximo paso, y ya con eso, en vez de tener 200 millones de mosquita, tenemos casi 400. Y 400 millones de mosquitas bien enfocadas, bien dirigidas en los puntos claves, porque hoy hay más información que hace 20 años y podemos ganar esto. Pero creo que todavía va a estar difícil y no se va a poner bien antes de que se ponga peor. Así que esa es la primera parte. La segunda parte, ¿cuándo se va a abrir la frontera? A mi juicio, nunca se debe haber cerrado. ¿Y por qué te lo digo? Esta mosquita no solamente pasa por el ganado que cruza, no solamente puede pasar por el ganado que cruza, puede pasar por una ardilla, cualquier ser de sangre caliente, un humano, un venado, inclusive por el aire. El aire se lleva estas cosas. Ha estado cerrada la frontera y con todo y eso hay brotes en Texas. Así que pues es más que todo, es la fauna silvestre, son los vientos que se la llevan al otro lado. Es una mosquita y pues no necesita pasaporte para cruzar.
10: Si ahora que se revisa el Tratado Comercial de Norteamérica y el ganado y todos estos productos de carne están dentro del Tratado Comercial, ¿ustedes estarían solicitando al gobierno mexicano cláusulas que los protejan en caso de una emergencia como esta? Debido a que el gusano barrenador pues no se generó en México, no se produjo en México y esto puede pasar en cualquier momento. ¿Debería de haber este tipo de medidas de protección para los productores mexicanos, quizás hasta Estados estadounidenses y canadienses ante esto para evitar el cierre de fronteras?
11: Yo creo que debemos de concentrarnos en la ciencia, Alberto. ¿Me entiendes? No sirve de nada realmente cerrar fronteras, como te estaba mencionando. El gusano barrenador pasa por el aire y lo hace sin visa, lo hace a través de un venado o una ardilla. Así que lo que tenemos que hacer es abrir la frontera. Y la frontera, si la abrimos, va a beneficiar a los americanos porque van a tener carne. La carne en Estados Unidos ha subido un 27% la carne de res, y en México ha bajado porque se ha quedado más y porque no tenemos las capacidades de seguir engordándolas, ha bajado casi un 20%, así que ha habido una afectación a todos, a los ganaderos americanos, a los consumidores americanos y sobre todo a los ganaderos mexicanos, que han dejado de exportar más de 2,000 millones de dólares en ganado, más que toda la carne, sea de exportación o no, ha bajado muchísimo, afectando sobre todo a los ganaderos más pequeños, los que tienen 5 becerros.
10: ¿Y qué se ha hecho con toda esa producción que no ha cruzado la frontera? ¿Se ha consumido en nuestro país? ¿Se ha exportado a Sudamérica? ¿O cuál ha sido el tratamiento que le han dado los productores ganaderos?
11: Los productores ganaderos, desafortunadamente, como mencionabas, Alberto, es ganado que son becerros que se van a engordar en Estados Unidos. Así que desafortunadamente, pues en México no tenemos las capacidades, los establos para engordarlos. Así que en vez de usar un becerro y seguir engordándolos para maximizar el precio, pues lo que pasa, Alberto, es que lo malbaratas, no maximizas. Por eso hablo de pérdidas de 2,000 millones de dólares para los ganaderos mexicanos, ¿no?
10: Hemos visto que en otros sectores afectados también por algunos aranceles impuestos por los Estados Unidos, pero creo que el sector ganadero ha sido todavía dos veces afectado por el cierre de la frontera y esta pérdida en sus productos. ¿Ha habido algún programa del gobierno para apoyarlos, para pues diversificar, evitar que estos becerros pues puedan tener algún tipo de uso mayor, un consumo mayor? Sobre todo pensando que en nuestro país pues también hay muchísimas necesidades de consumo de carne. ¿No ha habido ese programa del gobierno para poderlos ayudar y decir, bueno, pues ahora ocupemos o más bien consumamos de manera interna pues todos estos productos?
11: Sí, se está consumiendo más, pero a menor precio, ¿no? Obviamente cuando baja el precio de la res, la gente tiende a comprarlo, así que tal vez consumen menos pollo, menos puerco, menos huevo, así que sí se ha logrado absorber el consumo, ¿no? Obviamente hay becerros que se siguen engordando, en la esperanza de que se abran las fronteras pronto, pero realmente no ha habido los apoyos. Los ganaderos pequeños, medianos y chicos han sufrido. Obviamente los muy pequeños, Alberto, tienen apoyos relativamente bajo, que no sustituyen, ¿no? Que no llega ni un salario mínimo, pero algo es algo, pero necesitan mucho más apoyo. Que las decisiones que se hagan se basen en la ciencia y realmente echemos adelante una cosa que está afectando a los consumidores y a los productores de los dos lados.
10: Don Jorge Esteve, presidente del Consejo Nacional Agropecuario, aprovechando su participación en esta mañana, en este noticiero, ¿cómo va la negociación del tratado comercial en materia agropecuaria? Es muy importante este sector, uno de los principales de México que abastece hacia los Estados Unidos. ¿Cómo están? ¿Cuál es la posición que ustedes están asumiendo y si están satisfechos con el camino que lleva esta renegociación?
11: Te voy a empezar por partes. Estamos trabajando muy bien con el equipo del gobierno. Julio Verdeguen está haciendo un gran trabajo. Estamos colaborando, estamos juntos generando información que nos permiten hacer estrategia, hacer una buena estrategia, generar un diálogo. Así que por parte del gobierno estamos trabajando muy bien, Alberto. Con los americanos ha habido un par de juntas, las juntas han sido cordiales, ha habido buen entendimiento, buen diálogo. A mí sí hay ciertas cosas que me preocupan, que nos han pedido, quieren poner estacionalidad en ciertos productos mexicanos. Estacionalidad significa cuando yo estoy produciendo, dicen algunos productores, sobre todo en Florida y en Georgia, dicen, yo quiero que tú no exportes. Así que lo que pasa, eso es bueno para, pues, por ejemplo, 1,000, 2,000, 3,000 agricultores en Estados Unidos, pero afecta a los consumidores, porque cuando dejas importar hay menos competencia y los productos se encarecen. Así que es un poco las posiciones que tienen algunos legisladores y el USTR en estos momentos, y yo creo que son posiciones que no vienen al caso. Creo que debemos de salir avante, creo que nos debemos de concentrar en todas estas cosas que generan valor, hacer un tránsito más ágil, hacer inspecciones más rápidas, poder hacer inspecciones en sitio, poder agilizar los cruces fronterizos, y eso va a ahorrar a los consumidores de ambos países miles de millones de dólares. Así que en vez de concentrarnos en estacionalidad, que va a ayudar a 10,000 productores, pues hay que concentrarnos en hacer esto. Creo que también hay oportunidades también de expandir el libre comercio, de empezar a importar etanol para oxigenar nuestras gasolinas, y yo creo que es lo que estamos, y me da gusto que veo que el gobierno está enfocado en eso, no en hacer estas pequeñas cosas, sino buscar cómo expandimos y hacemos más grande el pastel, en vez de buscar limitar el tratado de libre comercio, donde al final los consumidores de ambos países salen también afectados.
10: Sí, de lo que se trata es que se aliente el comercio y no se detenga, sino entonces no sería un tratado de libre comercio. Don Jorge, le agradezco mucho, don Jorge Esteve, presidente del Consejo Nacional Agropecuario, le agradezco muchísimo que haya platicado con nosotros. Muchísimas gracias.
11: Alberto, que estés muy bien, gracias a ti.
10: Muchísimas gracias, don Jorge. Vamos a un corte y regresamos con más información.
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23: Y le agradezco muchísimo a David Saucedo, él es especialista en seguridad, analista político, que esté con nosotros aquí en Informativo NTR. Y David, te hemos buscado porque parece que están escalando ya las declaraciones de diversos funcionarios del gobierno de Donald Trump en torno a que van por políticos mexicanos relacionados con el crimen organizado. Estoy hablando no solamente del narcotráfico, sino del huachicol fiscal. Ahí están los casos que se han dado a conocer por la prensa estadounidense del gobernador de Sonora y el gobernador de Tamaulipas. Está el caso del gobernador con licencia de Sinaloa, Rubén Rocha Moya, que nadie sabe dónde está. Lo único que estamos seguros es que se defiende desde la presidencia de la República. ¿Hasta dónde pueden llegar ya estas amenazas? Y si crees, David, que pronto el gobierno de Donald Trump venga por algún político de alto nivel de Morena en estas acusaciones. Te saludo con muchísimo gusto, David.
24: ¿Qué tal, Alberto? Coincido plenamente con tu apreciación. Me da la impresión de que los norteamericanos lo que están haciendo es jugar el juego del policía bueno y el policía malo. Algunos funcionarios, como el secretario de Seguridad Pública, el secretario de Seguridad de Estados Unidos, hace algunos días mencionó que había que respetar la soberanía mexicana. Sin embargo, Tara Carter tuvo una expresión completamente diferente. Ella anunció con dureza que el gobierno de los Estados Unidos iría en persecución de los políticos, empresarios o narcotraficantes que estuvieran realizando actividades ilícitas de trasiego hacia los Estados Unidos. Me parece que la presidenta Claudia Sheinbaum sigue aplicando esta táctica dilatoria a la que hace mención. Hay una resistencia para la detención y extradición de Rubén Rocha Moya. Tengo entendido que lo que está buscando el gobierno federal es que el gobierno de los Estados Unidos acepte que los políticos, altos jefes policíacos y altos jefes militares acusados en Estados Unidos por narcotráfico sean enjuiciados, procesados, sentenciados y encarcelados, pero en México. Hecho totalmente inaceptable para las autoridades de Estados Unidos, que vivieron lo que ocurrió en el caso del general Cienfuegos, que como tú recordarás fue detenido en Estados Unidos, repatriado a México bajo la promesa de que iba a ser investigado. No solo no fue investigado, sino que incluso fue condecorado por las autoridades mexicanas. Entonces me parece que en breve los norteamericanos, si es que no consiguen la detención y en su caso extradición de Rocha Moya, habrán de aplicar represalias, la imposición de aranceles, la suspensión temporal de algunos capítulos del T-MEC, quizá la intervención de instituciones financieras, bancos, casas de bolsa dedicados al blanqueo de capitales, el retiro de más visas, el abanico de herramientas que tiene el gobierno de los Estados Unidos para presionar al gobierno mexicano es muy grande. Así que habrá que ver de qué manera responden las autoridades mexicanas frente a este desafío. No justifico, pero entiendo a la presidenta Claudia Sheinbaum. Hay varios gobernadores de Morena que están en la misma condición. En el caso de que ellos accedan a la detención de Rocha Moya, pues resulta que hay otros tantos narcogobernadores de Morena que están en la misma condición, que en breve serían solicitados en extradición por los Estados Unidos. Y muchos de ellos son operadores electorales que serían necesarios para la elección intermedia a celebrarse el próximo año. Me parece que la agenda electoral de Estados Unidos no corresponde con la de México. La presidenta Claudia Sheinbaum sí habría preferido que se dieran estas acusaciones, pero después de la elección intermedia, no antes. Donald Trump lo hace evidentemente porque tiene un proceso electoral. Él, el viernes, él enfrenta la renovación de su propio Congreso y necesita entregar trofeos a su electorado. Y esos trofeos los puede obtener, evidentemente, de políticos mexicanos ligados con el narco.
1: Precisamente comienza un momento complicado para Morena, David, porque ya se llegará a la elección, o bueno, ya comenzó el proceso para la elección de sus candidatos a los gobiernos. Escuchamos del propio Enrique Insunza que él quizá buscaría la gubernatura de Sinaloa a través del partido oficial. Pareciera que no entienden en Morena, ¿o crees que esto sea un reto directo al gobierno de los Estados Unidos ante las acusaciones y sospechas de diversos políticos? Porque en el caso de algunos otros gobernadores como Baja California, en donde su gobernadora le retiraron la visa también por investigaciones, por cuestión de su esposo, de lavado de dinero, pues lo más seguro es que ellos pongan a su propio candidato y esto no cambiaría la liga ni las complicidades. ¿Crees que podría llegar hasta este reto, Morena, a las autoridades de Estados Unidos que reaccionen las propias estadounidenses a este reto?
24: Sería un grave, grave error de Morena el hecho de que permita que se postulen políticos que están señalados por el gobierno de los Estados Unidos de tener vínculos con el crimen organizado. No creo que lo hagan, pero sí creo que van a mantener la ficción, en todo caso el senador Insunza, el exalcalde de Culiacán, van a mantener la ficción de que están en competencia para llegar a una mesa de negociación. Todo mundo damos por hecho que va a ser la senadora de Sinaloa, se olvidó su nombre actualmente, ahorita, que es enemiga política de Rubén Rocha Moya, la que sería designada por Morena como candidata. Sin embargo, para fines de negociación política, tanto el alcalde de Culiacán como el senador Insunza seguramente van a mantener esta ficción de estar peleando por la gubernatura para obtener posiciones, diputaciones locales, federales, quizá que les permitan designar candidatos a ciertas alcaldías en Sinaloa, pero ya sin la posibilidad de contender por la gubernatura. En el caso de que cometieran este error en Morena, de postular a algún candidato identificado con grupos del narcotráfico, sin ninguna duda habría una reacción furiosa del gobierno de Donald Trump, que puede incluso escalar a la realización de despliegues táctico-operativos con fuerzas especiales de los Estados Unidos, Fuerza Delta, Ranger, SEALs, que eventualmente pudieran capturar en México a políticos mexicanos. Esto ya no es nuevo. La primera vez que se detuvo un político mexicano fue en Estados Unidos, en efecto fue, me parece que en El Paso, fue Edgar Beitia, ex fiscal de Nayarit. Después se dio el caso de Genaro García Luna. Muchos políticos mexicanos tienen cuentas bancarias y propiedades en los Estados Unidos. Habría un inicio de confiscación de propiedades, como decimos en México, extinción de dominio, por recursos de procedencia ilícita. Habría duras represalias en contra de estos políticos que después de haber sido señalados por las autoridades de los Estados Unidos quisieran continuar postulándose a cargos de elección popular.
1: David, durante todo el periodo priista, le quitaron presión a las demandas de Estados Unidos en el combate al narcotráfico. En ese entonces le entregaban a lo mejor algún capo, se detenía algún capo de las drogas y con eso tenían tranquilos al gobierno de los Estados Unidos. Hoy la estrategia ha cambiado porque pareciera que ya los cabecillas del narcotráfico en México o ya están detenidos o están muertos, ¿no? En el caso del Mencho. Ahora el objetivo son los políticos mexicanos. ¿Crees que el gobierno de Claudia Sheinbaum le debería de entregar a un político, estoy pensando en Rocha Moya, que ya no hay forma de salvarlo, pero si le entrega a Rubén Rocha Moya a la justicia de los Estados Unidos, ¿le quitaría presión al gobierno mexicano ante todo este tipo de amenazas?
24: Bueno, me parece que los norteamericanos finalmente comprendieron que los grupos de macrocriminalidad en México tienen cuatro pilares. Hay que verlo como una mesa de cuatro patas. Antes, lo único que hacían era únicamente combatir a la estructura criminal. Narcotraficantes, sicarios, narcomenudistas, etc. Ahora también combaten el brazo político, policial, militar, que es el segundo pilar que da sustento a los grupos de narcotráfico en México. El tercer pilar es el aparato financiero empresarial, dedicado al blanqueo de capitales y a la reinversión de utilidades. Y finalmente hay una cuarta columna que da sustento a los cárteles, es la base social de apoyo, que el reclutamiento de jóvenes, las comunidades, la narcocultura, es este base social con la que cuentan los grupos de narcotráfico en México en varias regiones del país. Como podrás ver, tanto México como los Estados Unidos se contentaban con lo que atinadamente mencionabas, la detención de un capo, un macro decomiso, el desmantelamiento de un gran narcolaboratorio, pero hasta ahí. Pero se dejaban intactos los otros tres pilares. Ahora lo que están haciendo los norteamericanos es intervenir en Vector, la casa de bolsa de Alfonso Romo, un alto consejero económico del expresidente Andrés Manuel López Obrador, una empresa dedicada al blanqueo de capitales. También emiten órdenes de captura con fines de extradición del senador de Sinaloa. Y me parece que también está en la misma tesitura acusaciones en contra del gobernador de Tamaulipas, Américo Villarreal, y contra Alfonso Durazo, el gobernador de Sonora. Hay quienes señalan también que vendría una acusación en contra del gobernador de Durango, por la misma situación de tener una alianza con la maguisa. Entonces, los norteamericanos están cubriendo estos cuatro frentes. Combatir la estructura criminal, el ciclo de protección política, policial, militar, desmantelar la estructura empresarial financiera que da sustento económico a los cárteles y finalmente combatir la base social de apoyo. Es un hecho poco conocido, poco comentado, pero en los Estados Unidos, por ejemplo, ya hubo acusaciones en contra de Gerardo Ortiz, un cantante de música regional mexicana, procesado, sentenciado, confeso de haber colaborado con el cártel Jalisco Nueva Generación y con el cártel de Sinaloa para blanqueo de capitales y en la composición de melodías así llamadas como narcocorridos. Entonces, me parece que, respondiendo a tu pregunta inicial, me parece que no será así. El gobierno norteamericano va a seguir combatiendo estos cuatro pilares. Estábamos acostumbrados en el pasado a que la corrupción política en México era investigada en los Estados Unidos, pero con el objeto de obtener concesiones comerciales o migratorias o concesiones en política internacional, a cambio de no acusar a Manuel Bartlett, concesiones en el TLC, a cambio de no acusar a alguien muy cercano a Palacio Nacional, a algún empresario, o tener ventajas en materia migratoria. Esto ya no está sucediendo. Donald Trump está investigando la narcopolítica en México y está decidido a enfrentar y a llevar a la justicia a los políticos que ellos, en su concepto, estén colaborando con las mafias criminales para la exportación de drogas a los Estados Unidos, como lo hicieron hace poco con Nicolás Maduro en Venezuela.
1: Pues muy interesante, David. Creo que vamos a estar platicando contigo más adelante. Vendrán mucho más información ahora que se conozcan a los futuros coordinadores de la Cuarta Transformación en los 17 estados. Muchos de ellos se van a renovar y son fronterizos, así es que los conocen muy bien en los Estados Unidos y ahí te estaremos molestando. Muchísimas gracias, David Saucedo, especialista en materia de seguridad, analista político. Te agradezco muchísimo que hayas estado con nosotros.
24: Al contrario, Alberto, te agradezco mucho por la invitación. Saludos.
1: Muchísimas gracias. Vamos a un corte y regresamos con más información.
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2: Cae la noche ya casi en toda la República Mexicana, noche ya de miércoles. Se termina ya este miércoles primero de julio del año 2026. Ya pasamos las 7 de la noche, las 19 horas, tiempo del centro de México de esta tarde, tarde-noche muy lluviosa aquí en la capital del país, como ha sido en los últimos días. Hemos tenido un cielo muy nublado durante toda la tarde y ya llueve en algunas alcaldías de la Ciudad de México. Regrese usted con muchísimo cuidado, mucha precaución. Si va manejando, ya sabe, respete su distancia con el vehículo de enfrente. No trate de estar zigzagueando porque los frenos pues no responden. Y evite sobre todo accidentes de tránsito donde usted se puede lastimar a los que van al lado, o de plano puede perder mucho tiempo en esperar el seguro y que se arregle en quienes se golpeen. Mejor vaya usted con muchísimo cuidado. Si está lloviendo fuerte, pues más vale salir un poquito más tarde para evitar esas lluvias que se convierten verdaderamente en cortinas de agua que no permiten la visibilidad. Como le digo, ya pasamos las 7 de la noche, las 19 horas de esta ya noche, inicio de la noche de este miércoles, mitad de semana. Por lo pronto le informo que el Servicio Meteorológico Nacional pronostica que continúen las lluvias durante esta semana. Las temperaturas promedio en el día será de 24 grados, mientras que por las noches será de 14 grados. Las autoridades de Protección Civil exhortan a los habitantes y visitantes a la ciudad a manejar con cuidado para evitar accidentes. Las celebraciones en el Ángel de la Independencia arrojaron un saldo de 3 personas muertas por asfixia. La Secretaría de Salud de la Ciudad de México informó que 2 mujeres y un hombre fallecieron en las inmediaciones de Paseo de la Reforma, quienes, aunque se les otorgó la atención médica oportuna, lamentablemente murieron. La policía capitalina informó que alrededor de 1 millón de personas se reunieron en Paseo de la Reforma, el Zócalo capitalino y el Monumento a la Revolución para celebrar el triunfo de la selección mexicana. Ya sabe que allá hay fanfest, como se le dicen, y el gobierno de la ciudad instaló mega pantallas para que se pudiera ver el partido del fútbol. Después se anunciaron algunos espectáculos, principalmente de grupos musicales. Sí, la celebración estuvo extraordinaria. Las imágenes son impresionantes de tanta gente que estuvo reunida principalmente en Paseo de la Reforma, en las inmediaciones del Ángel de la Independencia. De hecho, terminando el partido, inmediatamente que terminó el partido, hubo una celebración con fuegos artificiales extraordinaria. El problema es que la nota fueron 3 personas fallecidas por asfixia. ¿Esto qué significa? Que quizá fueron aplastadas por la multitud. Y esto es algo que nos debe de poner a pensar a quienes somos aficionados de cualquier deporte o de cualquier evento también de espectáculos o algo que querramos celebrar. Los mexicanos, los capitalinos, nos reunimos en el Ángel de la Independencia. Entonces hay que tener algún tipo de protocolo de seguridad y sobre todo, mire, no la haga, mejor no la juegue. Si ve tanta gente ahí, mejor no se acerque. Y sobre todo, si tiene adolescentes o niños, pues más vale no estar en estas celebraciones en donde se corre un peligro bastante fuerte. Entre esto, que son los empujones y el estar apretados, hasta excesos por personas que van alcoholizadas, que se pelean o avientan pues cualquier tipo de objeto. Cuídese y si ve mucho peligro, mejor ni se acerque. Vaya a celebrar a su casa, a algún restaurante, algo en donde usted tenga el control y el cuidado de su familia. Por lo pronto, la jefa de gobierno de la Ciudad de México, Clara Brugada, informó que la ciudad ganó al celebrar el triunfo de la selección mexicana. Informó que vio el partido junto con la presidenta Claudia Sheinbaum en un centro de aficionados en la alcaldía Azcapotzalco. Escuchemos a la jefa de gobierno.
3: ¡Felicidades, México! Nuevamente volvimos a hacer historia. Estamos en el Festival Futbolero de Azcapotzalco.

0: mejor sede para vivir este mundial en la Ciudad de México. Nuestro equipo, nuestra selección mexicana, ha logrado estar invicta, es decir, ni un solo gol nos han metido en este mundial. Y nuevamente volvimos a hacer historia. Ganó México, ganó la Ciudad de México, ganó la población y la afición.
1: Clara Brugada pidió a los aficionados al fútbol que se vayan a congregar en los próximos partidos, pues mejor definir y decidir ir a otros lugares para evitar un aglutinamiento tremendo entre en los lugares de festejo como en Paseo de la Reforma. Otra nota negra, otra nota fea que se dio el día de ayer, previo al partido de fútbol entre México y Ecuador. Madres y padres buscadores que intentaban manifestarse en las inmediaciones del Estadio Ciudad de México denunciaron que fueron víctimas de represión por parte de elementos de la policía capitalina. Los colectivos informaron que mientras marchaban rumbo al estadio, los policías las agredieron para quitarlas del camino, lesionando a 5 de sus integrantes. Las madres buscadoras exigieron a las autoridades capitalinas una disculpa por la violencia como fueron tratadas y advirtieron que continuarán sus movilizaciones, pidiéndole a la presidenta Claudia Sheinbaum que las voltee a ver, que se reúna con ellas y les ayude a buscar a sus familiares desaparecidos. El secretario de Seguridad Ciudadana, Pablo Vázquez, informó que ordenó una investigación en asuntos internos para revisar el accionar de los policías. El jefe policíaco afirmó que el protocolo de seguridad en las inmediaciones del estadio siempre tuvo el objetivo de garantizar el acceso de aficionados y cuidar a los ciudadanos, nunca la de reprimir. Escuchemos al jefe de la policía, Pablo Vázquez.
2: El día de hoy se registró la manifestación de un grupo integrado mayoritariamente por colectivos de personas buscadoras en Calzada de Tlalpan a la altura de Avenida Ermita. En concordancia con los protocolos de actuación del gobierno de la Ciudad de México y como ocurre en este tipo de movilizaciones, se tenía desplegado un contingente policial para brindar acompañamiento a esta expresión pública. Al inicio de dicha movilización, se buscó evitar el bloqueo total de la vialidad y permitir la movilidad de quienes circulaban por Calzada de Tlalpan, por lo que los uniformados realizaron una línea de contención que generó algunas fricciones con los manifestantes, mismas que derivaron en hechos que han sido denunciados por integrantes de dicho grupo como posibles violaciones a los protocolos de actuación policial. Por lo anterior, he instruido a las Direcciones Generales de Asuntos Internos y de Derechos Humanos para que en el ámbito de sus atribuciones investiguen a profundidad estos hechos. Al respecto, es importante aclarar que en ningún momento se generó una consigna para limitar la libertad de manifestación y de expresión del contingente. Cualquier acción contraria a los protocolos de actuación será sancionada conforme a la normatividad vigente. Desde la Secretaría de Seguridad Ciudadana rechazamos enérgicamente cualquier acto que violente los derechos de las personas, especialmente de quienes abanderan causas legítimas. Y reiteramos nuestro compromiso para acompañar a las víctimas y redoblar nuestros esfuerzos en el marco del sistema de búsqueda de personas de la Ciudad de México.
1: En tanto, el secretario de Gobierno capitalino, César Cravioto, ofreció una disculpa a las madres buscadoras y dijo que la actuación de la policía siempre fue la de cuidar a quienes se manifiestan y también a los aficionados que van al Estadio Ciudad de México. Y otra mala noticia en el marco del Mundial de Fútbol. En el estado de Morelos, mientras aficionados veían el partido entre las selecciones de México y Ecuador, se registró una balacera con un saldo de 2 personas muertas. De manera preliminar, se reporta que 5 personas resultaron lesionadas, entre ellas un menor de edad, y Sandra Fernández Gómez, aspirante a la candidatura a la presidencia municipal de Yautepec, quien presuntamente organizó la convivencia. Asimismo, las autoridades de Morelos confirmaron el deceso de 2 personas. La Fiscalía del Estado de Morelos informó que abrió una carpeta de investigación. Ante las intensas lluvias que se ha registrado en la Ciudad de México, la Secretaría de Gestión Integral del Agua desplegó 115 elementos entre personal operativo, técnicos y cuadrillas de atención al drenaje para atender reportes de afectaciones por precipitaciones. La dependencia capitalina informó que el volumen de lluvia registrado en toda la capital es de más de 16.4 millones de metros cúbicos, con el mayor nivel registrado

0: en las estaciones del Reclusorio Sur y de Xochimilco. El gobierno de la Ciudad de México informó que publicará mañana jueves en la Gaceta Oficial la Ley de Sistemas de Cuidados. Silvana Carranza, activista y especialista en la materia, señaló que la emisión de la ley representará un paso fundamental para la política de cuidados en la capital. A partir de esta publicación se contará con 90 días para instalar la Junta de Cuidados, que será el órgano rector del ordenamiento y a través del cual se vigilará su implementación en la Ciudad de México. La activista urgió a centrar la atención en los desafíos que podrían presentarse durante la materialización de la legislación. El Diario Oficial de la Federación publicó el nuevo calendario para el registro de líneas telefónicas móviles, o sea, los celulares, trámite que deberá realizarse entre el 15 de agosto y el 31 de diciembre de este año. La publicación establece que las líneas que no sean registradas dentro del plazo correspondiente serán deshabilitadas en un periodo no mayor a 72 horas después de la fecha asignada. Las líneas se tendrán que registrar del 15 de agosto al 31 de diciembre conforme al último número de la línea. La semana pasada, la Comisión Reguladora de Telecomunicaciones informó que 63 millones de líneas ya habían sido vinculadas a un titular. 40.2 millones corresponden a esquemas de prepago y 22.8 millones a pospago. La refinería de Salina Cruz registró un incidente el día de ayer durante labores de mantenimiento que dejó tres trabajadores con quemaduras de primer grado, informó Petróleos Mexicanos. De acuerdo con la empresa, el flamazo ocurrió mientras se realizaban trabajos en la planta de alquilación, específicamente en la bomba de fondo GA-311B de la torre fraccionadora. Pemex aseguró que el incidente fue controlado de inmediato, conforme a los protocolos de seguridad establecidos. Durante 2025 se presentaron 104.741 conflictos de trabajo a nivel nacional. 99.8% fue de manera individual y 0.2% colectivo. De los conflictos individuales de trabajo, la demanda por despido injustificado presentó el porcentaje más alto con 59.5%. Otros motivos fueron falta de reparto de utilidades y violación de contrato. Con respecto a los casos solucionados, el INEGI reveló que fueron 106.980 conflictos de trabajo los que se resolvieron. O sea, de 104.000, según esto, 106.000 tuvieron algún tipo de solución. Y en información internacional, las autoridades de Venezuela informaron que el saldo mortal de los dos terremotos que se registraron hace una semana dejaron casi 2.000 personas fallecidas y más de 10.000 heridos. El gobierno de Venezuela reveló que unas 30.000 personas se encontraban en las ciudades de La Caraballeda y Catia La Mar, las más afectadas en el estado de La Guaira, cuando ocurrieron los sismos, cifra que incluye a residentes y turistas. 30.000 personas estaban en ese momento tan solo en dos ciudades donde se registró de mayor fuerza, con mayor intensidad, los sismos. De estas 30.000 personas, 13.400 lograron escapar por sus propios medios. Así es que sigue la tragedia en Venezuela y lamentablemente, como lo hemos comentado, cada día que el informe sobre el saldo se va a estar incrementando. Ya se cumple una semana, exactamente una semana, de los dos terremotos en Venezuela y, como le he informado, ya van más de casi 2.000 personas fallecidas y más de 10.000 heridos. La Suprema Corte de los Estados Unidos, de mayoría conservadora, aceptó examinar los recursos contra las prohibiciones de fusiles de alto. El tribunal escuchará los alegatos para decidir si dichas prohibiciones violan la segunda enmienda de la Constitución, que establece que los estadounidenses tienen derecho a poseer y portar armas de fusiles de asalto. La Corte tiende a favorecer una interpretación amplia de los derechos sobre las armas. El primer ministro de Israel, Benjamin Netanyahu, informó que las fuerzas de su país permanecerán en Líbano mientras el movimiento Hezbollah, respaldado por Irán, siga siendo una amenaza. El primer ministro agregó que Líbano e Israel son dos estados soberanos que quieren vivir en paz y por eso se mantendrá la seguridad del ejército de Israel. Así las reflexiones en esta segunda emisión de Informativo NTR.
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14: Y le doy la bienvenida al senador por el Partido Acción Nacional, exsecretario de Gobernación y exsecretario del exgobernador del estado de Jalisco, Francisco Javier Ramírez Acuña, que esté con nosotros. Senador, qué gusto saludarlo.
15: Alberto, qué gusto estar con ustedes. Un placer de veras estar con ustedes y poder saludar a todas las personas que están en este momento escuchándonos.
14: Muchísimas gracias, senador. Pues nuevamente de los Estados Unidos, ahora el New York Times, es un periódico quizá uno de los más influyentes en el mundo, indica que hay gobernadores de Morena, en específico el gobernador de Sonora y el de Tamaulipas, pues que ya hasta se convirtieron en testigos protegidos. En México obviamente se rechaza todo por parte del gobierno federal. Pero ¿por qué es tan repetitiva esta información, senador? ¿Qué idea nos da en torno a gobiernos que lamentablemente de estados que han sido cooptados en algunas zonas por el crimen organizado? ¿Qué nos puede denotar de lo que la forma en la que se está gobernando en algunas entidades de la República Mexicana y sobre todo si hay que hacer caso de estas acusaciones o no?
15: Alberto, efectivamente es un tema que es verdaderamente complicado para nuestra diplomacia, para nuestro manejo interno desde México, y que obviamente el gobierno está por todos lados queriendo el tener frente a los oídos de su clientela, pero engañando al resto de los mexicanos diciendo que no pasa nada. Pero antes de entrar a esto, Alberto, si me permites, yo quisiera comentarte que me encuentro muy contento de veras, después de haber sido embajador de México ante el Reino de España, la manera en que fue recibido el rey de España y la manera en que parece que las cosas vienen caminando por ese renglón de poder mejorar y poder restablecer esas relaciones que evidentemente nunca se han roto, pero que las relaciones entre gobiernos estaban un tanto cuanto más que frías. Así que me da muchísimo gusto y de veras yo creo que es un trabajo interesante que hizo la Cancillería en este momento, con lo cual lo reconozco, y que fuera recibido el rey de España en las condiciones en lo que lo fue. Dicho esto, con mucho gusto, Alberto, te comento que es muy preocupante, efectivamente, todo lo que viene pasando con los Estados Unidos de Norteamérica. Y esto porque, pues, no quieren entender que cada día es más claro que López Obrador construyó su fuerza a través de los acuerdos con los cárteles y, sin duda, para el gobierno de los Estados Unidos, hoy Morena y su gobierno, del gobierno de AMLO sobre todo, es el objetivo principal. Frente a todo esto, pues se vienen dando todo este tipo de cosas. Mira, la presidenta de la República, evidentemente ella tiene sus razones y no se los discuto, simplemente es motivo de que la presidenta debía de tener muy claro hacia dónde está queriendo llevar al país. Esto no ha querido entender todos los mensajes que se le han mandado desde el gobierno de los Estados Unidos desde hace meses, desde hace años, diciéndole de que hay un narcogobierno en México, de que lo que gobiernan son los cárteles, de que ella tiene miedo, de que ella no está tomando las decisiones que debía de tomar para resolver los problemas frente a los cárteles de la droga en México. No ha hecho caso la presidenta y trata de salírselo siempre con que son una oficinita, con que simplemente pues las relaciones con Estados Unidos son muy buenas. No puede haber más claridad del gobierno de los Estados Unidos que cuando un fiscal, cuando una secretaria de seguridad, cuando la misma Casa Blanca te están diciendo de que en México quienes gobiernan son los cárteles. Frente a esto, pues hoy tenemos lo que hoy nos dice el New York Times en su reportaje del día 27, en donde señala pues que al menos una docena de funcionarios y políticos vinculados con Morena habrían iniciado contactos discretos con autoridades estadounidenses. Por supuesto que esto tenemos que tomarlo en consideración con profundidad. Hay que retrotraer los temas, y en este caso, Alberto, es el tema del retiro de visas. Se tienen meses hablando de los políticos de Morena que les han quitado las visas. Inclusive la propia presidenta de la República ha tenido que salir diciendo que pues es una acción inadecuada del gobierno de los Estados Unidos retirar las visas, que lo utilizan con motivos electorales, que no entiende por qué lo están haciendo, y que al fin de cuentas, pues, ¿qué es una visa? Lo que no entiende la presidenta de la República es que somos el país vecino de los Estados Unidos, es nuestro socio principal, donde le vendemos más del 80% de nuestro comercio exterior, y que no es un simple vecino cualquiera. Es un vecino importante con el que tenemos una gran relación, un gran trato comercial, y que obviamente ha sido para los mexicanos el tener la visa de los Estados Unidos una aspiración de todos los niveles, sea del mismo de temas campesinos, sean de temas industriales, sean de temas empresariales, sean de temas políticos. Y el que el gobierno de los Estados Unidos le esté retirando visas hoy a los políticos de Morena, y además ha estado diciendo, porque ha observado que tienen vínculos con algunos organismos de crimen organizado, pues esto debe de prender evidentemente las luces rojas a nuestro país. La presidenta debe de darle atención a esto, y ese sobre todo porque una vez que sale esta nota, pero que anteriormente teníamos el comentario de Héctor de Mauleón a la hora en que dice que la gobernadora de Baja California, María del Pilar, había reconocido que su voz de un audio que se escucha sí había tenido tratos con agencias de los Estados Unidos, aunque ella reconoce esto, pero dice que es solo por su visa, pues es lo mismo que se está dando. Así que yo sí te diría, Alberto, que es muy preocupante y que el gobierno de la presidenta Sheinbaum debía de poner cartas en el asunto y aclarar todos los temas. Digan lo que digan, este es el primer gobierno que los Estados Unidos dice que es un gobierno ligado al narcotráfico. Digan lo que digan, es la primera vez que el gobierno de los Estados Unidos hace ese tipo de aseveraciones y persigue de diferentes maneras, y quién sabe con lo que siga, a políticos mexicanos en funciones o que han dejado de estar en funciones.
14: Y sobre todo, senador, aquí en México parece que no pasa nada. Con que la presidenta diga que no es cierto, con eso basta. Y de hecho tenemos un gobernador que se dice inocente, pero tuvo que tomar o pedir licencia a su cargo como mandatario. Y hoy ya nadie sabe nada. O sea, lo que sí se ha visto es una protección desde la presidencia de la República a personas que están señaladas, y en este caso de Rubén Rocha Moya, acusadas de manera oficial en un juzgado de Nueva York. Y aquí hay protección. ¿Hasta qué grado puede valer esta protección de un gobierno cuando hay acusaciones de esta magnitud, senador?
15: Pues mira, Alberto, evidentemente son 10 personajes que requirieron los Estados Unidos para que se les fueran enviados a través de la figura correspondiente y de los tratados de extradición que tenemos celebrado. El gobierno de la República Mexicana, el gobierno de México, se niegan a enviarlos. Sin embargo, ya están algunos de ellos allá, entre ellos un ex general, aunque digan que está en retiro, aunque digan que era un general que no tenía nada que ver con el ejército mexicano. Yo, quienes conocemos y conocemos la estructura del ejército mexicano, sabemos que aunque estén en retiro, siguen teniendo esa atención, esa jerarquía y ese cuidado con sus altos mandos. Yo no tengo la menor duda que para poderse entregar el general tuvo que pedir anuencia del ejército mexicano y de los alta jerarquía, precisamente para poder limpiar un tanto cuanto al ejército mexicano. Primero. Segundo, esa posición de la presidenta de permanentemente seguir defendiendo a Rocha Moya y que pueda, tratando de evadir la extradición y el resto de los señalados también, no hacen más que, en primero, poner a la presidenta como una defensora de gentes que son señalados de narcotráfico. Si es tal insistencia de la presidencia de la República, pueden convertirla en un momento dado en decir que hay complicidad por tanto señalamiento de protección. Y tercero, al negarse la presidenta a cumplir los acuerdos internacionales, bueno, pues esto evidentemente pone en un gran entredicho ante el resto del mundo todo el tema de derecho, del principio de derecho, de lo que tenía gran gala el pueblo de México y que hoy está sufriendo pues un gran deterioro. Así que esta situación es muy grave, y que la presidenta siga defendiendo a Rocha pues evidentemente es brindarle una protección, porque tienen temor a que escale a otras posiciones y a otros lugares del resto del país.
14: Por último, senador, ¿qué está pasando en el régimen de la Cuarta Transformación? Ahora vemos al exdirector de Petróleos Mexicanos en un video que pareciera fue grabado en el momento en el que pide licencia o renuncia a su cargo como director de Petróleos Mexicanos, que es un violentador de mujeres. Y además, creo que lo más grave es que es amigo personal de la presidenta Claudia Sheinbaum. ¿Qué estará pasando ahí? Ya no hay límite dentro de los gobiernos de la Cuarta Transformación, que se están dando este tipo de eventos.
15: Pues mira, la presidenta fue la misma, ella misma dijo que era su amigo personal y que le había pedido que estuviera un tiempo por ahí, pero por otro lado, pues esto no es más que queda de manifiesto que este régimen de la Cuarta Transformación, que dijeron que sus principales argumentos y sus valores eran no mentir, no engañar, etcétera, etcétera, pues fueron falsos, fueron mentiras. Sí engañaron, sí mintieron, sí siguen engañando, sí siguen mintiendo, sí siguen poniendo al pueblo de México ahora sí que de espaldas contra la pared, y ante eso, pues los mexicanos tenemos que tener una gran recepción de lo que está pasando en nuestro país. Por supuesto, por ejemplo, se hablaban algunos analistas de que se debe de tener cuidado, porque aunque haya señalamientos del New York Times, pues en algún otro momento ha habido y no fueron ciertos, en fin. Pero en este caso, yo te diría, teniendo y concediendo la razón a quien en un momento dado lo ha señalado, yo te diría que es tan repetitiva la acción de los Estados Unidos, de toda el área de justicia, de toda la área de investigaciones y de las agencias en contra de este gobierno de López Obrador y de Morena, que pues cada día decimos, pues no hay duda, los traían bien señalados, bien etiquetados, muy bien investigados, pero sobre todo, pues hay una claridad absoluta de que López Obrador hizo tratos con los cárteles del crimen organizado para llegar al poder, para mantenerse del poder, y hoy es más que nada explicable el que los abrazos y no balazos eran para darle satisfacción a los cárteles del crimen organizado en México.
14: Senador Francisco Javier Ramírez Acuña, senador, le agradecemos muchísimo que haya platicado como siempre con la audiencia de Informativo NTR. Muchísimas gracias, senador.
15: Un gusto, Alberto. Un gusto a todos ustedes. Un saludo.
14: Muchísimas gracias. Vamos a un corte y regresamos con más.
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4: Y ahora vamos con Óscar Orozco y todos los deportes. Adelante, Óscar, te escuchamos. Muy buenas noches.
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0: Buenas noches, Beto, ¿cómo estás? Un gusto saludarte a ti y a todo el auditorio de Informativo NTR. Vamos con la información deportiva más importante de este miércoles. Bien, pues México ya tiene rival. Ya hay rival para México en los octavos de final, después de que la Selección Nacional Mexicana de Fútbol obtuviera un triunfo histórico la noche de anoche ante Ecuador, ante más de 80 mil gargantas que festejaron y aún siguen festejando este gran victoria del cuadro tricolor ante los ecuatorianos. Bien, pues se quedaba por esperar al rival en la siguiente fase de octavos de final, y esta mañana el equipo de Inglaterra se convirtió, tal y como se presagiaba, en el siguiente rival de México para los octavos de final, ya en el grupo de 16 mejores de los 16 mejores equipos en la Copa Mundial de la FIFA 2026. Inglaterra, en un partido muy muy apurado, muy sufrido para los ingleses, derrotaron 2-1 a República Democrática del Congo, que vendió cara a la derrota. No fue una victoria fácil para el equipo de La Rosa, que tuvo que remar contra la corriente tras irse en desventaja con una anotación en la primera mitad del cuadro africano. Y así Inglaterra, pese a no jugar del todo bien, tiene individualidades que marcan diferencia, para eso están. Y Harry Kane, el huracán Harry Kane, llegó para con doblete poner al equipo de los Tres Leones en la siguiente fase. Nada fácil, hasta la recta final se definió el partido. El Congo apretó, supo cortar los circuitos del equipo inglés, que al final, insisto, por estas cuestiones individuales, por esta calidad que tiene uno de los mejores delanteros del mundo, Harry Kane, marca la diferencia. 2-1, Congo se va con la frente en alto, peleó hasta lo último ante los ingleses, pero insisto, la calidad individual prevaleció, y así el cuadro de La Rosa se enfrentará a México el próximo domingo, en un partido en el que 40 años después de la famosa mano de Dios que eliminó a los ingleses en fase de eliminación directa, la mano de Dios de Maradona en aquel duelo ante Inglaterra, luego el golazo que metió también Diego Armando desde media cancha, inolvidable, regresa a este escenario en el que seguramente será un hervidero, porque las condiciones en las que ha disputado Inglaterra sus partidos han sido del todo nobles. El domingo en el Estadio Azteca se espera que sea un infierno para el equipo inglés, la altura, la afición que está ya obviamente lista para apoyar al equipo mexicano en una unión y comunión entre afición y selección inusitada, algo increíble, algo que no se había visto en la historia de los mundiales. Ahora, al tratarse en un mundial en casa, en México, pues la afición está realmente metidísima, y ayer lo demostró, ¿no? Ayer lo demostró siendo un monstruo de afición en todos lados, en Guadalajara, en Monterrey, también por ahí en la Ciudad de México, obviamente, y en distintos lugares en donde el partido se ofreció a través de estos famosos fan festival o fan fest, pues fue una fiesta, ¿no? De hecho, hoy todavía algunos esta mañana en el Paseo de la Reforma seguían celebrando la victoria histórica, porque por primera vez después de 40 años se gana un partido de eliminación directa. México había quedado en octavos, ahora por ser 48 selecciones se queda queda el quinto partido en la misma instancia, en octavos de final. Ahora la meta será, sin duda, avanzar a los cuartos de final, pero ya es histórico el hecho de haber ganado esta en esta instancia, ¿no? A Ecuador, que venía muy alzadito los ecuatorianos, pero pues el equipo tricolor se comportó a la altura. Realmente calificaciones muy parejas de todos los jugadores. Se habla de Gilberto Mora como el elemento clave, pero no podemos dejar de mencionar a Julián Quiñones, que marcó su tercer gol en el Mundial. Lo de Roberto El Piojo Alvarado, que ha hecho una Copa Mundial espectacular. La defensa encabezada por César Montes y Johan Vázquez, que han mantenido el cero en el arco mexicano, el único equipo de la Copa Mundial al que no le han metido gol. Y esto es realmente plausible, admirable, increíble, inusitado y todo lo que usted me diga. Es algo espectacular. 4 juegos sin recibir gol. Esperamos que ante Inglaterra el próximo domingo el Estadio Azteca sea un infierno para los ingleses, que se sientan agobiados, acosados, y así México pueda obtener, ese sí, un pase histórico a cuartos de final, porque estaría entre los mejores 8. Si bien es cierto, avanzó en el Mundial 86, en los primeros 8 y en el 70, quedando en sexto lugar, en esta ocasión se perfila para que México pueda llegar a esta instancia. Ya de ahí en adelante, pues le tocaría a Brasil. Eso ya sería mucho pedir. Pero bueno, la ilusión permanece, la afición está más metida que nunca, buscando este logro, esta ilusión, ¿no? Que sí se pudo, ¿no? Y bueno, pues ahí está México enfrentándose a Inglaterra, 6:00 p.m. el próximo domingo en el Coloso de Santa Úrsula. Impresionante lo que se espera en este escenario. Bien, pues ahí está ya el menú en este momento Estados Unidos está enfrentando a Bosnia-Herzegovina, partido que está ya por concluir, bueno, si es que no se van por allá a tiempo extra, porque el Bélgica y Senegal sí se fueron a tiempo extra, este partido difícil para los belgas, que iban perdiendo 2-0 y en el recta final apretaron y empataron a 2, llevaron todo a tiempo extra en un partido en el que los africanos pues siguen teniendo por ahí en un puño a los europeos, pero no han podido liquidarlos. Y bueno, pues en estos momentos el Estados Unidos contra Bosnia, Estados Unidos se pretende unir al grupo de 16 y unirse también al grupo de los anfitriones, en donde tanto México como Canadá están ya en la siguiente etapa. Avanzaron. De los partidos ya programados de los octavos de final, está Canadá-Marruecos el sábado a las 11 de la mañana, Paraguay-Francia a las 3 de la tarde, y también está el domingo Brasil contra Noruega, 2 de la tarde, y a las 6 el partido esperado por todo el país, México-Inglaterra, domingo 5 de julio. Y bueno, pues faltan por definir a ver quiénes será por ahí los rivales siguientes, por ahí Bélgica-Senegal y Estados Unidos contra Bosnia se enfrentarán en el siguiente choque ya programado para el próximo lunes. Pues ahí está ya el calendario y bueno, pues estamos con la expectativa de que, pues, de estar ahí en esta situación, ¿no? Que parece, pinta bien para la selección nacional mexicana. Bien, por otra parte, en Wimbledon continúa la actividad del tercer Grand Slam del año, en este torneo, tanto en la rama femenil como en la rama femenil, varonil y femenil. Djokovic avanzó en 3 sets sin problemas, derrotando a un viejo rival, al griego Tsitsipas, en 3 sets, 6-3, 6-4 y 6-2, sin problemas para el serbio. Y Medvedev también avanzó sin problemas, 6-3, 7-5, 6-2, aunque perdió el primer set 6-3. Yannick Sinner batalló un poco con Borges, pero lo derrotó 7-6, 7-6 y 6-4 en reñidos sets. David Fokina, el español, también avanzó 6-3, 6-0 y 6-3. Así que los favoritos avanzan y en la rama femenil, en este miércoles, también ya de partidos de segunda ronda. Coco Gauff avanzó en 3 sets ante Solana Sierra. También por ahí Arina Sabalenka sin problemas, bueno, en el último set le batalló un poco para vencer a McCarney Kessler 6-1 y 7-6, y bueno, pues ahí están las favoritas avanzando. Naomi Osaka también avanzó 6-3 y 6-2 en este Wimbledon, el tercer Grand Slam del año. Los favoritos avanzan hasta ahora sin sorpresas. El día de mañana, jueves, tendrá participación Tyler Fritz, el estadounidense, Alex de Minor, también estará Alexander Zverev, que se va a enfrentar al francés Valentin Roger. Hasta aquí la información deportiva más importante de este miércoles. Les deseo a la gente que tenga una excelente noche. Regreso a los micrófonos a cabina.
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13: Y ahora nos vamos hasta NTR Guadalajara con mi compañera Nidia Cervantes. Adelante, Nidia, te escuchamos. Muy buenas noches.
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15: Alberto, muy buenas noches desde Jalisco a compartirte información. Decirte que la victoria de la selección mexicana sobre Ecuador y su clasificación a los octavos de la final de esta Copa Mundialista 2026 provocó anoche una multitudinaria celebración en la zona de la Minerva. De acuerdo al reporte de las autoridades estatales, en concreto de la Unidad Estatal de Protección Civil y Bomberos del Estado de Jalisco, a las 2 de la mañana habían congregadas 120 mil personas ahí en la zona de la Minerva. Esto, reitero, de acuerdo con datos de la autoridad estatal. También decirte que la gente celebró eufórica en la zona de la Minerva, así como en el FIFA Fan Festival en la Plaza Liberación, donde, bueno, estuvieron festejando este triunfo de la Tri con un ambiente realmente de gran fiesta, banderas agitadas, cánticos, caravanas de vehículos, matracas, silbatos, todo con lo que se pudiera expresar felicidad y gusto por este triunfo de la selección mexicana. Decirte también, Alberto, que durante estos festejos 40 personas fueron detenidas, de acuerdo al reporte de la autoridad estatal aquí en Jalisco. Bueno, estas detenciones estuvieron relacionadas con algunos disturbios que se registraron, como enfrentamientos contra policías, así como el daño a inmuebles en el centro tapatío. Decirte que de estas 40 detenciones, 20 de las personas que fueron detenidas habrían participado en riñas y se les acusa de alterar el orden público y de causar destrozos. 11 más fueron detenidas por faltas administrativas, 7 por daños a las cosas y 2 por ocasionar lesiones. El director de la Unidad Estatal de Protección Civil y Bomberos del Estado de Jalisco, Sergio Ramírez López, dijo a Alberto que estos actos vandálicos que se registraron la noche de este martes en la zona centro de Guadalajara por el triunfo de México frente a Ecuador, pues realmente enciende las alarmas, ya que a lo largo de todos estos días de actividades mundialistas por la Copa de Fútbol, no se habían registrado eventos de este tipo. Dice que llama mucho la atención pues estas faltas, este comportamiento, y que sin duda pues está completamente relacionado con el consumo de alcohol. Comentarte también, Alberto, que esta gran afluencia de turistas locales y de turistas locales y extranjeros en la zona centro de Guadalajara, bueno, no ha generado de manera correspondiente la gran cantidad de visitantes con el consumo o con las ventas que se han registrado justamente en la zona de Chapultepec por estas grandes fiestas con motivo del Mundial. Los comerciantes, Alberto, reportan una derrama económica que prácticamente dicen incumplió con las expectativas de las autoridades. Y es que mientras los restaurantes de comida típica jalisciense registran un aumento de ventas de platillos como tortas ahogadas y lonches, otros negocios, otros locales, afirmaron que el flujo de visitantes simple y sencillamente no se tradujo en mayores ingresos para sus negocios ni para sus bolsillos. También comentarte, Alberto, que el gobierno de Guadalajara recolectó más toneladas de basura, 64 toneladas de residuos sólidos, luego de los festejos por la victoria de la selección mexicana, 2-0 sobre Ecuador. Este resultado que se aseguró el tricolor y con el cual pasa pues a los octavos de final de la Copa Mundialista 2026, decirte que de acuerdo con la Coordinación General de Servicios Públicos Municipales, estos operativos de limpieza pues se comenzaron inmediatamente después del encuentro para atender las zonas con mayor concentración de residuos. En el área del FIFA Fan Festival y sus alrededores se retiraron más de 37 toneladas de residuos, mientras que en la Glorieta La Minerva, donde miles de personas celebraron el triunfo de la selección, recolectaron 26.8 toneladas de residuos. Decirte que a lo largo de los últimos días veníamos platicando respecto a esta colecta de residuos, y con estos, Alberto, con estas nuevas toneladas que se han acumulado, son ya más de 890 toneladas de residuos las que se han colectado desde el primer día de actividades con motivo de la Copa Mundialista hasta la noche madrugada de este miércoles. En más información, Alberto, comentarte que los reportes ciudadanos al Sistema Intermunicipal de los Servicios de Agua Potable y Alcantarillado aumentaron 11.67% en este primer trimestre del año con respecto al mismo periodo del año anterior, de acuerdo con el informe trimestral que presentó el propio organismo. Y es que entre el mes de enero y marzo de este año, el CIAPA recibió más de 16.200 quejas frente a las más de 14.500 reportadas en los primeros tres meses del mismo periodo, pero del año anterior. La mayor parte de los reportes, Alberto, está relacionada con problemas de mantenimiento de las redes hidráulicas, con prácticamente 7.880 casos, seguidos por los reportes de distribución, falta de distribución de agua, que alcanzaron 4.744, y también por incidencias en el sistema de alcantarillado, que registraron poco más de 3.590 casos. Y es que, Alberto, aunque el CIAPA dio a conocer que atendió prácticamente más del 90%, 0.1% de los reportes recibidos al cierre del primer trimestre de este 2026. Bueno, había al menos 3.099 casos que todavía no estaban resueltos. Comentarte también, Alberto, que el nuevo director del CIAPA, Ismael Castañeda Jáuregui, él pues no asistió a una comparecencia, a una mesa de trabajo que tenía prevista para este miércoles ante diputados del Congreso del Estado de Jalisco. Él emitió un comunicado, un oficio que estuvo dirigido a la diputada local Mariana Casillas, no podía asistir porque a partir de ya él estaba dedicado de lleno a atender este plan, este nuevo proyecto que tiene por parte del gobierno del estado de Jalisco para resolver el conflicto, el problema del agua en el área metropolitana de Guadalajara, que por lo tanto, pues no le daría tiempo de atender ni llamadas, ni ninguna reunión, ni cita para estos efectos, y que, bueno, además invitaba a los diputados locales para que se sumaran a hacer las visitas y los recorridos. Ante esta situación, Alberto, la diputada Mariana Casillas calificó como una falta de respeto la inasistencia del director del CIAPA a esta mesa de trabajo, convocada precisamente por la Comisión de Hacienda del Congreso de Jalisco, preparada o programada precisamente para este miércoles. También la legisladora recordó que, pues a su juicio, el CIAPA mantiene pendientes con el Congreso, entre ellos la entrega de auditorías y proyectos relacionados con la reingeniería del organismo. También expresó su rechazo a la posibilidad de que se implementen esquemas de inversión privada para el desarrollo de proyectos hídricos. Pero vamos a escuchar parte de lo que dijo la diputada local, Mariana Casillas.
5: Nos parece una profunda falta de respeto a esta soberanía que los directores del CIAPA tomen como un llamado a misa, algo que están aprobando en su mayoría diputados y diputadas de este Congreso del Estado. Nos parece grave que no vengan a comparecer y a posicionarse y explicarnos ese posicionamiento.
15: Alberto, también comentarte que la lluvia que se registró la madrugada de este miércoles en diferentes puntos del estado de Jalisco, bueno, ocasionó en Sayula el desbordamiento del río Tamaliagua y esto ocasionó la inundación de al menos 29 casas, en las cuales 24 presentan daños en muebles y en seres. También se han reportado afectaciones en una iglesia, en una telesecundaria, una casa de salud y una casa ejidal, así como algunos comercios. Y es que aquí en esta zona, Alberto, el agua alcanzó hasta 50 centímetros de nivel al interior de las viviendas. Incluso hubo algunos puntos, algunas áreas que alcanzaron hasta más de 70 centímetros. En la zona continúan los trabajos por parte de los elementos de protección civil. Son 48 elementos, los de protección civil y de otras dependencias que están contribuyendo para desahogar la zona y pues limpiarla también. Alberto, la información desde Jalisco. Muy buenas noches.
13: Y ya nos vamos. A nombre de todas y todos los que hacemos posible esta segunda emisión de Informativo NTR, le agradecemos muchísimo su compañía esta noche, ya noche de miércoles. Yo le invito a que al filo de las 10 de la noche pueda ver a Guillermo Ortega Ruiz en su noticiero de El Financiero Televisión con Ortega a las 10, o lo puede escuchar en esta cadena nacional de radio, Radio Cañón, a las 22 horas con Ortega a las 10. Y el día de mañana, ya mañana de jueves, lo pueda sintonizar a partir de las 7 de la mañana en la primera emisión de Informativo NTR. Yo lo dejo aquí en la capital de la República Mexicana en compañía de Don Miguel Reyes Razo y sus crónicas 760. Muchísimas gracias por acompañarnos. Nos escuchamos el día de mañana. Muy buenas noches.
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Señores y señores, muy buenas noches. Sean todos ustedes muy bienvenidos a Crónica 760 de este día primero, el día 1 del mes de julio del año 2026. Julio me comienza hoy, iniciamos el primer día del segundo, que marca el segundo semestre del año 2026. Y pues, quizá cuando dicen, se proponen al inicio del año, en los primeros días de enero, se dice que hay buenas voluntades, que hay buenas intenciones, que hay buenos propósitos, elevados sentimientos, cumplimiento de profundos ideales, realización de antiguos sueños, concreción de obras, en fin, pero ese es una y se atribuye al frescor, a la albura, a las primeras horas del nuevo día, del nuevo año, un renovado espíritu, una fresca, una bien podada buena voluntad de los seres humanos para realizar, para llevar adelante tamaña situación. Y tengo para mí que eso pues ocurre día con día, vemos la obra, contemplamos la tarea, observamos la jornada que tenemos por delante y nos estimulamos y adelante, pues a darle, así podemos, así de simple, así de llano y de contundente el autoestímulo, pues vamos a darle, man, algunos dicen en la Argentina el laburo, el trabajo, la labor, la tarea que se nos encomienda, lo que hay que cumplir. Y llama a reflexión el día primero de julio, el día primero de julio que nos dice, al quitar la hojita del calendario, alguien tachaba antes, ¿no?, la hoja, y ponía compromisos, el pago de la renta, el pago de una letra, el cobro de algún dinero en el trabajo, un dividendo, el vencimiento de un plazo, el que había que desarrollar esto o aquello, entregar unas cuartillas de algún artículo, un capítulo de un libro que estuve escribiendo, emprender un viaje, en fin, eso llama la atención el primer día de julio. Y también, y no en último término, decir, híjole, ya dentro de 5 meses la Navidad, estaremos dentro de octubre, noviembre, diciendo, diciendo que ya va a ser Navidad, que ya hay que tener dinero para tener una cena familiar con esto y con aquello, con obsequios, con árbol, con esferas, con regalos, con obsequios, que digo, con piñata, ya no, ¿verdad? Bueno, aunque desde el 16 de diciembre, ahí arranca la temporada, ahí y principia, ahí se inicia, ahí se vive los días de posada, de pedir posada, previos a la gran posada que la del Redentor, el nacimiento en Belén, el nacimiento en un pesebre, en un establo, junto a animales de Tiro y de los que estaban en esa, donde ocurre la venida al mundo del niño, lo que también llamamos el niño Dios. Pues este es el mes de julio. Hoy, a esta hora, en alguna ciudad de Estados Unidos, está concluyendo un partido de fútbol de esta Copa Mundial, de esta Copa FIFA, entre Estados Unidos y
Herzegovina, Bosnia-Herzegovina. Dos elecciones

Pues luego ha desarrollado, aunque hoy no tiene su mejor fútbol, es el que desarrolló esta tarde, está culminando ya esta noche allá en Estados Unidos. Estamos en el, tiene los nueve, casi los 10 minutos de compensación al tiempo reglamentario de 90 que tiene el partido normal. El árbitro decidió que por las interrupciones, los súbitos encontronazos, ya termina, ahora sí termina el partido y obtiene Estados Unidos una ventaja de 2-0 sobre Bosnia-Herzegovina. Los jugadores, algunos rezan, se persignan sobre el mismísimo césped del lugar de que está concluyendo el encuentro futbolístico, y los entrenadores se dan la mano caballerosamente y ni modo, cuate, te gané. O el otro le dirá, pues qué bueno que ganaste, te felicito, o me parece que te probo. En fin, pero es un saludo breve, es de mero protocolo. A lo mejor nunca se volverán a ver, a lo mejor ya se conocen desde hace mucho tiempo. Y sobre todo, después de lo que vimos y hoy, eso sí, se consuma, se pone punto final al encuentro y gana 2-0 la selección de Estados Unidos, que avanza y echa de este torneo, lo elimina, lo deja al margen, ya no tiene otra oportunidad, ya no habrá de jugar un nuevo partido ni de consolación, solamente ya se va a avanzar ahora hacia la parte, la definición, en la búsqueda y el encuentro a través de juegos, a través de sendos partidos, de los finalistas, aquellos 2 o 4 que habrán de determinar los 4 en un encuentro, el tercero y el cuarto lugar, y la gran final, que será entre otros dos. No sabemos quiénes, no adivinamos quiénes, ni somos oráculos, ni somos pitonizos, ni tenemos filtros, ni fórmulas, ni medio alguno de poder escudriñar lo que el futuro nos depara. De manera es que falta todavía, después del domingo empezarán a saberse cómo se van algunos equipos que parecían, pues quien ni se iba a imaginar que Alemania, por ejemplo, quedaría fuera, ¿no? Hoy el partido de los ingleses contra que jugó Inglaterra, contra el Congo, tuvo sus momentos de dureza, porque los de la República Democrática de Congo pues ofrecieron con su gran condición física y sus recursos y su determinación, pues fueron un rival al que le costó, le llevó muy buen rato a los de la altiva, la hipérfida Albion, como se le describía, se describe siempre a los británicos. Hay algo de verdad, y hay algo de que da fundamento. A buenas horas, mientras otros imperios decaían, de España, por ejemplo, el de Francia también declinaba, surgió poderosísima Inglaterra y se hizo de posesiones, se hizo de los mares, sus piratas saquearon a los barcos cargados de oro que iban a Europa. Sir Walter Raleigh, un pirata casi al servicio de la reina Isabel I, parece que lo amaba, o se amaban, aunque la reina permaneció siempre soltera. Entonces, pero el crecimiento y la riqueza que acumuló entonces el Reino Unido, la poderosa Inglaterra, pues se convirtió en una gran potencia, y luego su desarrollo industrial y las colonias, sobre todo, fue una época en que los territorios permitían la expansión, como en Estados Unidos, que se fue apropiando, bueno, de nosotros y la mitad del territorio, pero había echado ya a España y a Francia con la Luisiana y la Nueva Orleans, había, aunque Alaska estaba todavía por aquel parte de Rusia, también se apoderó de ella, y también de Puerto Rico y también de Filipinas. Sí, la explosión y el ansia de territorio de los Estados Unidos que marcó

0: e hizo su, que se convirtió en gran potencia a costa de recursos, y de fijar entonces, determinar que sí, que no, podía hacer en esas colonias, invertir allí, sacar sus tesoros, sacar, sin que les pusieran restricciones, sin que otros países de otras latitudes pudieran tener injerencia, presencia o actividad en esta parte del continente, en esta parte del mundo. Se estima, pues es cada vez estaba bajo la influencia de los Estados Unidos, y como anotan estudiosos del Colegio de México, entre otros Lorenzo Meyer y la maestra Zoraida, de la relación cada vez más económica, cada vez de carácter económico poderosísimo, dependiente, vital casi, de que existe entre México y los Estados Unidos, y que hoy, esto que le decía hace un instante, lo veo en sus textos, pero ya escritos tiempo atrás, pero lo que ocurre hoy da toda la vigencia a esa característica, a ese acento, a ese tono que tenemos en relación con los Estados Unidos de Norteamérica. Una economía de la nuestra depende, no es tan interdependiente como suele decirse y suele afirmarse, y o en algún momento se pensó que sería así, complementaria, así. Se le han buscado distintos términos a esa relación de por sí también tan diversa, tan ventajosa para los Estados Unidos, que oprime, que hace las negociaciones desde la arrogancia de su poderío económico, y sujeto a vaivenes o simpatías o mayor opresión, es como sea, y no sabemos ahora, o estamos viendo que el Tratado de Libre Comercio, que personas como don Julio Fessler, el creador del Instituto Mexicano de Comercio Exterior, Julio Fessler, han visto siempre como nocivo para los intereses mexicanos, y el propio ingeniero Cuauhtémoc Cárdenas ha dicho que pues se hizo en condiciones lesivas para el campo mexicano y consecuentemente para los campesinos mexicanos, y se privilegió la compra y las condiciones de venta de productos agrícolas, sobre todo alimenticios, de los Estados Unidos para México. Entonces, todo esto viene a la reflexión al observar pues que se refleja este fenómeno hasta en el campo de fútbol. Por ejemplo, se decía que como los congoleños, ¿quiénes son los congoleños? Se pueden frente a los antiguos ingleses. Si hay un sesgo, hay un aparente, o nota, hay un velado, apenas muy velado, acto de cierta discriminación. Si hay a poco, pues si son los pigmeos al lado de nosotros, como esos africanos que comen leones o van a poner el cascabel al gato. Entonces, todo ello juega su parte, tiene su qué ver en ese torneo de fútbol que vivimos de tres países: México, Canadá y Estados Unidos. Este juego que describimos y que acaba de concluir entre Estados Unidos y Bosnia Herzegovina, ya son, acá solamente quedan los juegos. El próximo domingo jugará México, que pronto, ¿verdad? Jugó anoche, claro, los muchachos, nuestros seleccionados, sabedores de que viene, de que habían ganado, no como haya sido, porque sí hay que hacer un examen de cómo se ganó, porque ganaron bien, pero pudieron haber hecho un papel mucho más brillante y mucho más satisfactorio y de más respiro y no de agobio. Entonces, el próximo domingo habrá otro estremecimiento gigantesco, monumental, de tamaños que nadie hubiera imaginado. Hoy al mediodía, hoy a la 1 de la tarde, no se restablecían los servicios, y a las 4 de la tarde no se restablecieron servicios de Metrobús en Paseo de la Reforma. Los carriles centrales estaban inutilizados, a lo mejor por las grandes pantallas que se instalaron, que el gobierno de la ciudad instala ahí para solaz, para información, para que se enteren los habitantes que lleguen temprano o regular, o que esquían. Apostarse ahí, bueno, con horas de anticipación para, como decíamos, voy a ganar lugar, ¿verdad? Decía uno de niño, hasta para irse a inscribir, tenía ido uno para inscribirse, sobre todo en la secundaria. Me acuerdo que en 1952, cuando fui a entregar mis papeles para entrar a la primera secundaria, la secundaria diurna número 15, la Albert Einstein, ahí en casa de México, Tacuba, pues entregamos los papeles y pasamos toda la noche hasta que ya tardeó de la garza, y muchos niños, todos los niños, sus papás, con sus papeles, sus certificados, se entregaban copias fotostáticas de las calificaciones, y había que ir a un lugar que se llamaba La ANSCO, ahí en la calle 16 de septiembre. Era uno de los pocos lugares donde había máquinas que procesaban los documentos en fotostáticas originales y copias del acta de nacimiento, del certificado de primaria, de la carta de buena conducta, de la 3 o 4 de boleta de calificaciones, todo esto con el fin y la edad, el acta de nacimiento, porque entonces se decía que un alumno de primer año en la secundaria 15 en aquel entonces no debía tener más de 14 años y 6 meses. Y había una razón, ya que ahora comprende uno, porque niños de 12 años, pues son eso, niños 12, 13 años, como éramos entrando a la secundaria en primer año, en el año 52, pues eran chamaquitos de igual conocimiento, chamaquitos de igual información, chamaquitos de distinto estatus social. Avenianos Arroyo Begovich, por ejemplo, hijos de un famoso oftalmólogo, podían venir las hijas del doctor Ortega, que eran un médico ya muy bien reputado, muy bien establecido. Me venían los Arochi, que venían de una familia de cierto abolengo jalisciense, cristero, y un poco venido a menos. Venían del Colegio Patria, algunos de sus elementos, y venían a la secundaria 15 ya sin tanto, una fortuna se había evaporado. En fin, y venían hijos de artesanos. Por ejemplo, mi querido inolvidable Luis Armenta Salazar tenía una casa que fabricaba guitarras nacionales, se llamaba, estaba en la calle de Pátzcuaro. Estaban amigos que tenían una tienda, como Constancio Reynoso Castelán, ahí en la calle de las Begonias, en la Nueva Santa María. Estaba Manuel Rubí Medina, que tenía un puesto de frutas muy bueno en el mercado de Clavería, sus papás. ¿Sí? Entonces, pero todos eran buenos niños, nadie se fijaba en el origen de dónde vienen, y si tenías dinero, ¿no? En 1952 nos daba mucho gusto entrar a la secundaria. Algunos decían, orgullosos, los papás que no sabían, se andaban en la secundaria como de segundo, hablando que efectivamente ya era la segunda enseñanza, ya se había librado la primera. Y había niños, por ejemplo, Jorge Ramos Parrales, que sabía tocar el piano junto con su hermana. Estaba Salvador Ibarra Rivas, que sabía tocar el violín y con seriedad, no tocarlo por cargarlo, sino tocarlo porque te recibía lecciones de maestros privados para que tocara el violín. y lo hacía con toda seriedad y con toda su formalidad. Y entonces se admiraba y se calculaba en el medio ya los niños, oye, este es muy bueno para eso, oye, qué bien, otros muy buenos para el deporte, otros muy buenos para esa materia o para aquella. Sí, pues con mayor información, a lo mejor tenía una buena biblioteca en su casa, y habían leído este tomo de historia, un fragmento de la historia de Santiago Hernández Ruiz o de Ciro González Lacayer y Luis Guevara, que eran los autores de la época, de la biología de Beltrán, por ejemplo, ¿no? Los tres tomos del primero, segundo y tercero de secundaria, bellos tomos y caros. El Atlas de Cepeda, muy bueno, es un atlas precioso. La geografía física de Jorge Avivó. Entonces, se ponía esa edad, le digo, de los, cuando como límite de 14 años, porque ya los muchachos más grandes, pues ya tienen otra información, ya otras miras, oyeron, vieron, supieron, no han vivido otras cosas que no ha vivido un niño de 11, 12 años. Y de aquellos entonces ponían el límite de los 14 años y 6 meses, no más grandes, ya no entraban al primer año de la secundaria 15 en aquel 1952. Entregábamos la ficha y nos quedamos toda la noche ahí y nos entregaban un número para unos días después presentar un examen de admisión, que más que examen de admisión era como jerarquizar, cómo colocar a los niños. Había cinco grupos para el primer año. El primero era completamente de niñas. Qué bueno que las niñas iban al colegio. Qué bueno que sus papás se decían, sí, que vayan las niñas, que las niñas aprendan. Pues son igualitas los niños. Son inteligentísimas, son más inteligentes que los niños. Son bárbaramente. Entonces, ¿por qué? Los papás, no vas a la escuela. Ya vete a estudiar una cosa ahí de taquimecanógrafa. En un año ya te pasa un trabajo. Y una niña entraba a trabajar a los 13, 14 años en una escribanía de por ahí de Bolívar, ahí de taquimecanógrafa, y ya no avanzaba, estaba esperando casarse, estaba destinada formalmente a casarse una muchacha. Y sus padres, los padres se resistían mucho. No, total, esta muchacha se va a casar, es una inversión, voy a pagar mucho dinero. Pues no, como si las personas tuvieran que rendir dividendos, su edad. Esa era una visión pues bastante cerrada. No, lo que importa es que la persona humana se realice. Diga, oye, yo quisiera, y cuando vemos en un programa que se llama Maestros detrás de las ideas de la Universidad Nacional, maestras que son eméritas, es decir, en la cumbre, en la cúspide del saber, y están desde allí indagando más y más y más para formar mejores cuadros, mejores grupos de científicos, que tuvieron que luchar contra la voluntad paterna o materna. No, Luisa que no estudie. Pepe sí, que vaya y se prepare. Pero Luisa, no, ahí a ver qué chambita le consigue. Una que vaya de dependiente a una zapatería de San Cosme. No, pues eso no puede ser. Yo, es muy bueno y es muy digno. Pero si hay la posibilidad de que vaya a la escuela, toda la escuela, todas las mujeres a la escuela, todas las niñas a la escuela, todas, y los niños con mayor, todos, y que se conozcan y que haya una buena coeducación, que tardó mucho tiempo en admitirse por grupos, porque si van a estar los muchachos y las muchachas juntas, que qué cosa era eso. Pues es la vida normal. Uno juega con las niñas donde yo vivía, en la calle de la Uchapala 18, pero una vecindad, pues, llegaban las muchachas Malagón, Virginia, Susana, Rosario, y de otro lado las de las niñas de la familia Bucio Alvarado, Reina, Delia, las otras niñas, en fin, Monina, que estaba en el 14, Yolanda Sánchez García, que luego encontré muchos años después en una compañía de seguros en 1950, fíjese, de vivir en la misma vecindad El día 15 de septiembre de 1960, es decir, la vi, de niña, niña, niña. Y me dijo, era el sesquicentenario de la independencia de México y vinieron muchos cadetes de muchos países del mundo a unirse a las fiestas patrias por los 150 años de vida independiente de México. Yo acababa de entrar a una compañía de seguros que ahora están demoliendo el edificio que estuvo abandonado en la esquina de Niza, Insurgentes y Liverpool, el Seguros Azteca. Y el día 15, yo entré a trabajar el día 12 y el día 15 me pagaron el primer sueldo. Y estaba en el grupo porque se iba a cortar a las 4 de la tarde que la gente se fuera, por el día 15 de septiembre. Y entonces, y cambió, pues yo voy a tal lado, decían algunas secretarias, Irma Ocaña Farías. No, pues yo voy acá a unas, Gina, que sus papás eran prestamistas, eran agiotistas. Por la primera cita estaban cada uno haciendo planes. Y no, pues yo voy en el colegio militar, muy cerca de mi casa. Y tú no empiezas a donde, sí, pues ¿dónde vives? Dije, pues en Lago Chapala. Y me dijo, ¿y en qué número? En el 18. Y yo, ¿en qué departamento? En el 5. Ay, pues tú eres Miguel. Ay, pues tú eres Yolanda. Ahí nos volvimos a encontrar. Nos habíamos dejado de ver niños, niñitos. Y ya con 20 años nos encontrábamos ahí. Ella trabajaba en la empresa de seguros. Y ahí entraba, yo en el año 1960. Ahí, para durar muy poco, como 3 meses, ya a los 3 meses no me quisieron dar el contrato. Pero le decía a usted, esa niña, las muchachas, eran vistas por como, ¿para qué iban a estudiar una carrera superior? Si se iban a casar, si iba a costarle mucho dinero a sus papás, el hecho de que la hija estudiara. Bueno, todo esto porque... me estaba reservando para el juego de ayer, que tiene mucho que decirse, pero en esa producción de Crónica 760 a través de Radio Cañón, aquí con la producción de Juan Carlos Cárdenas Chaparro, con Diego Montes en los controles técnicos y Miguel Reyes Razo, servidor, aquí frente al micrófono, que ahora me doy cuenta, me están diciendo de la producción que haga una pausa, en virtud de que ellos también tienen muchas cosas que decir. Entonces, venga la producción.
1: 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La temperatura en Vox.
2: 15 grados.
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3: ¿Quieres saber cómo se siente un sistema nervioso desregulado? Te cuento en un minuto cómo reconocerlo. En un sistema nervioso desregulado se siente una sensación de mayor excitación, como estar atrapado en la posición de encendido, mientras que al mismo tiempo trata de minimizar los sentimientos de caos internos. Después de que haya pasado un evento traumático, el sistema nervioso de una persona puede reactivarse cada vez que percibe un peligro. Un sistema nervioso desregulado puede manifestarse como apagado, letárgico o fuera de sí como parte de las respuestas al trauma de congelación. La dificultad para relajarse y la hipervigilancia se correlacionan con un sistema nervioso desregulado y respuestas traumáticas de lucha o huida. Y bueno, ¿cómo podemos regular el sistema nervioso? Trabajar el trauma, hacer pausas durante el día con respiraciones y descansos, hacer respiraciones profundas, meditación, escribir, comer sano, acercarnos a la naturaleza, caminar descalzo y estimular el nervio vago. La verdadera riqueza no es el dinero per se, sino un sistema nervioso regulado. Sígueme en redes sociales como @MarionCortina.
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0: 20:33, las 8 de la noche con 33 minutos aquí en Crónicas 760 a través de ABC Radio Cañón. Estábamos, él decía que me preparaba para examinar un poco, pero antes tengo aquí el saludo casi cotidiano, que agradecemos siempre muchísimo, don Francisco Juárez de Xochimilco. Hay que ir a Xochimilco, ahora que ya me dio ganas de ir a Xochimilco a comprar tierra para las macetas, tierra para el jardín, y magníficas hortalizas, ¿verdad? Magníficas verduras. Hay que darse una vuelta y visitar, a ver si ya se abre el Museo de la Noria, este que hizo mi estimadísima, pues no puedo decir que mi amiga, pero sí me trató tan bien, y nos encontramos lo mismo aquí que en Europa, en forma tan amable, tan bondadosa, tan distinguida, y me obsequió un día una inolvidable comida, un inolvidable trato, pues por pura simpatía, pues, le gustaron algunos comentarios, y me convidó a su casa allí, y entré un poco en su intimidad, un poco en su trabajo, un poco en su vida, de Dolores Olmedo, mujer, compañera, amiga de Octavio Paz, compañera de la preparatoria, modelo de Diego Rivera, y mujer llamativa, mujer muy bonita, muy distinguida, y que decía, me contaba, y fíjate que el roserote de Octavio, refiriéndose a Octavio Paz, iban a la preparatoria número uno ahí en San Ildefonso, en el barrio, venían de Mixcoac o de más allá, y se venían en los trenes, que era tan bonito ir en tren, en el tranvía, y venían, dice, pero Octavio, como veía que yo usaba unas blusas muy mexicanas y muy escotadas, y pues tenía, era un cuerpo hermoso, porque era modelo, había modelado para el maestro Diego Rivera, que fue su amigo y de quien ya fue protector, en fin, pues venía yo sentada y el roserote de Octavio venía espiándome, pero hasta subía muchas cuadras antes de su del lugar del que le correspondía en otra parada para ir espiando el escote de la muy joven compañera y amiga suya, tan amigos y tan amigos de toda la vida, pero decía el roserote de Octavio, imagínate, lo ha contado, venía espiándome el escote desde, y se subía casi desde la terminal para la salida para refocilarse, para encantarse o para maravillarse, espiándome. Bueno, decía, pues, ese Museo de Dolores Olmedo, pues ella lo protegió tanto, adquirió mucha obra de Diego Rivera, y además el día estaba en un hotel que se llama Drake, en Nueva York. Ella había coincidido con su amigo Octavio Paz. Era una mujer de negocios, era una mujer de trajín, era una mujer de arte, y era una mujer con relaciones con personajes del mundo entero. Y estábamos ahí, Octavio y yo, bebiendo un champán cuando nos dijeron ya en el Hotel Drake, que es un hotel muy exclusivo en Nueva York, que por favor ya que nos retiráramos a nuestras habitaciones porque estaban cerrando el servicio. Y teníamos ya mucho tiempo allí, y estábamos, pues ya era la hora límite. Y ya me fui a mi habitación, y era la suya, y al rato que me habla, y me dice, me están hablando de Suecia, que me otorgan el premio Nobel de Literatura. No, pues vamos a abrir otra vez el bar. Y dijeron que les abría, y al saber tal noticia, y que estaba ocurriendo ahí en el Drake, pues los señores del Hotel Drake, nada tontos, y para efectos de publicidad y de su propia historia, pues claro que agasajaron a Octavio Paz con sendas botellas de magnífico champán, que era lo que la señora tomaba en su comida todos los días, una botella de champán. Le gustaba un champán rosado, Ayala creo que era la marca. Y un día me convidó a su casa y fui dos o tres veces, porque algunas fuimos con algún presidente. Ella había sido muy amiga de varios, del presidente Miguel Alemán, muy amiga del profesor Carlos Hanke y muy amiga del licenciado Salinas de Gortari. En el gran mundo todavía, cuando murió la señora Félix, María Félix, y estábamos ahí en Bellas Artes, me convidó a Acapulco, me dijo, vámonos a Acapulco, bueno, estoy arreglando la casa que le regalé a Diego y vamos para allá. Y, pues encantado, pues no podía uno abandona el trabajo, es decir, ahorita ya me voy a Acapulco con Lola Olmedo, pues ya que va, y hubiéramos hecho la vida de ella. De veras, una mujer interesantísima, Lola Olmedo, de un tiempo de Philips, y en ese Museo de la Noria, pues tenía una gran cantidad, la coleccionista de cuadros de Diego Rivera más señalada en el mundo, y eso es un patrimonio que donó a México, no es, parece que se cerró, en fin, había varias cosas ahí que aclarar, pero bueno, entonces le decía que ahí está en Xochimilco, y a propósito surgió así porque el señor Francisco Juárez de Xochimilco, en su opinión y en su juicio y en su encanto hacia su, el lugar donde vive, la Venecia mexicana, dice que pues los mexicanos dan la prueba con este triunfo de su selección nacional de fútbol, que la unión, como sabíamos desde niños, que la unión hace la fuerza, ¿no? Que unidos venceremos, en fin, y que la buena la armonía en el equipo. Seguramente que sí, seguro que sí, y qué bueno que los muchachos han madurado así, los integrantes de esta selección, y han vivido estos días, 50 y tantos, decía un señor que creo que vive allá afuera del centro de alto rendimiento, y está haciendo, se hace unos elogios desmesurados del señor Aguirre Bush, casi podría decirse que, como decíamos en la escuela, creo que le hace la barba, pero no, dije, creo, no estoy afirmando nada, ni lo digo de mala fe, ni, pero le elogia que creo, como si fuera su pariente o más, o porque hay parientes que hablan mal de uno, pero el señor, no, le haya todas las virtudes y todos los encantos y todos los atributos positivos que la natura puede dar, convergen, se dan cita, son la personalidad del señor Javier Aguirre. Así, entonces, ay caray. Pues el juego de anoche, el efecto del formidable, pues, tuvo una característica notable. El primer tiempo fue un gran juego de la Selección Nacional de México. Mostró que se puede atacar y atacó. Mostró que se puede jugar y jugó. Mostró velocidad, mostró precisión, mostró ambición, mostró alegría, mostró contento, mostró un ansia de triunfo. Nada de que vamos a salir a ver cómo están aquellos y a ver si no nos vayan a hacer daño. No, esté para atrás, espérate, no nos sabemos. Ay, qué feo se ven, nos van a espantar. No. Vamos a jugar. Y salieron, hicieron y corrieron y fabricaron y tejieron e improvisaron y perfeccionaron y ¡pum! Gol. Pero empezaron a asediar. Bueno, era para que quien los comandara, dijera, métanle 100. Y de esos 100 meten 5. Ah, bueno, ¡pam! Entonces, sus futuros rivales, que metieron los mexicanos 5-0, oye, qué barbaridad, no, pues nos van a deshacer a nosotros, ¿no? Oye, ¿quién es el mejor tirador? No, pues todos están jugando mal, por nota, con un virtuosismo, con grandes cualidades, sin personalismos, sirviendo al que está más cerca, que con la posibilidad de que anote con mayor facilidad que este o aquel. Nada egoísta. Oye, qué barbaridad. ¿Con cuántos 5 hace? ¡Ah, caray! Y los otros que no, los barrieron. Se defendieron, claro, pero les metieron 5 goles los mexicanos. Oye, qué barbaridad. Bueno, pues hay que protegernos. Vamos a ver cómo le hacemos. ¿Quién marca a quién? En fin, salir con un halo de victoriosos, no de arrogantes, no digo de despreciativos, no de soberbios, no de arrasados, no. Pero si jugamos muy bien, Manuel, pues qué bueno, metió 5 goles. Oye, esos cuates traen algo que no les habíamos visto. Ah, bueno, en el primer tiempo. Y ya al final, empezaron a plaquear un poquito, al final del primer tiempo, los peleoneros, los ricos, los opositores, sus contrarios. Por peleoneros no digo que sean broncudos, ni que sean querían darse de golpes, agarrarse a trompadas, no. Sencillamente estaban peleando la pelota, disputándola, pues queriendo apropiársela para a su vez hacer su juego. En fin, Y ya, no sé si los muchachos estaban fatigándose, pese a la rehidratación que ahora se estila, y fueron al descanso. Cuando vinieron después de 45 minutos, ya cuando hubo 2-0, entonces había alegría justificadísima, por delante y jugando bien, esencialmente jugando bien. Nada de chiripa, ni de, no. Jugando bien. Ahí estaban los muchachos. Salieron, eran otros. Anémicos, átonos, quietos, a defenderse, a ceder. Los primeros 20 minutos, la mitad del segundo tiempo, la pasaron agobiadísimos. Se vino, se les echó encima a Ecuador. Se les echó encima y no volvieron a atacar y no podían hacer, y hacía agua ya la defensa por este otro lado. Ya habían tomado ahí algunos, ya se veía venir con un ecuatoriano de pelo, no sé si pintado o así canoso, completo en todo el casquete, ya empezando a driblar, empezando a burlar, empezando a perforar por allí al cuadro mexicano. Que no volvió a una jugada ya aisladita que parecía que podía haber y que le hubiera encantado a este país el tercer gol. Ya defenderse, muy asediados, muy exigidos, muy contra la pared, aquí estamos y los vamos a... Ahora ellos tomaron la iniciativa, les dejaron la cancha y a bombardear y a tener apuradísimos a todos. Afortunadamente no hubo un embrollo, pero a qué lado esa defensa, del lado derecho, flaquea. El Piojo, que le dicen así, señor, a veces pasa muy mal, puede defender bien, pero pierde la pelota porque pasa mal y tiene el afán de tirar él por su cuenta a meta y lo hace, falla con el 99%, 99.9% de lo que tira a gol. Entonces, dice, ¿por qué le pasó al equipo? ¿Dónde quedó el equipo mexicano brillantísimo del primer tiempo? Brilla, es decir, salieron a decir, sabemos jugar, Y ahí estaba la prueba. Ahí estaban, pam, y podían haber metido 4 o 5 goles. Y entonces sí, ¿quién va a decir que el ratoncito, no, vean qué calidad, qué definición? Qué improvisación, qué bien tejimos aquí. ¡Pum! Y no depender solamente de Quiñones, este señor colombiano, ahora nacionalizado mexicano, que tira unos riflazos y de pronto se convierte en bujía, o Jiménez, que metió el segundo gol. No, empezaron a jugar todos, pero a jugar bonito. Así que qué buen fútbol. Pues regresaron. Y haga usted de cuenta que les habían dado aceite de ricino, una purga, les habían dado un tranquilizante, unos ecuaniles, o les dieron, vaya usted a saber qué, o como decía una señora que tenía un hijo, quién sabe qué le había pasado, ¿no? Pero daba la impresión de que no estaba en sus cabales, como distraído, como alelado, como tonto. Y ya era un hombre hecho y derecho, ya tenía 50 años. Y nosotros, yo oiga, dije a su mamá, se llamaba doña Carmen, ¿y qué tiene su hijo, ¿Qué tiene? ¿Por qué está así? Pues como no hablaba, perdido, quién sabe en qué limbo andaba aquel hombre. Un señor, vivía con su mamá. Ay, me decía doña Carmen, su mamá, es que una mujer le dio un bebedizo. Una mujer le dio un bebedizo y lo dejó así. Ay, caray. Luego, escuchaba usted que le dieron, ¿cómo se llama?, alguna hierba que creo que trastorna los sentidos, efectivamente. Creo que a los enamorados, cuando quieren quitar lo enamorado y convertirlos en esclavos, en disminuirlos, en enanizarlos, el tlacuache, no, el tlacuache es un espantado, ¿no? El tlacuache es el que dice cri-cri. el señor Tlacuache carga su tambache. No, pues una hierba que es famosísima, que no viene ahorita a mi memoria, jamás la he visto, no la conozco, nunca la he probado, no creo en esos. Creo que si la eficacia de las plantas y de su cuidado, eso sí puede ser, y no es la hiedra venenosa que hacía Johnny Laboriel, ¿te acuerdas? Tú eres tan hermosa, y aquello cuando, qué bonito disco tenía esto, Los Rebeldes del Rock, ¿no? Johnny Laboriel y ahí salía, que decía, bonito disco, era un bonito disco, como si había de la... Tú eres tan hermosa, tan linda y primorosa, pero nadie sabe que eres mala y por qué sabe que ya lo sé. Te gusta vernos tristes, te alegra su tristeza y su le pone ahí el Johnny Laboriel, la hiedra venenosa. Sí, porque bueno, había una hoja elegante en la casa, mi casa de infantil, en mi casa paterna había una hoja elegante que le gustaba mucho a mi mamá. Pero si uno le usaba un poco el tallo, soltaba una suerte de látex que luego provocaba una comezón terrible, andar, ¿no?, todo el día con la mano rasca que rasca y las uñas desgastándose, porque sí probé una gran comezón. Las personas que ella sí decía, doña Carmen, le dieron un bebedizo. Bueno, pues haga usted de cuenta que en lugar de darles tónico Bayer, o el Prepar tónico vitaminado, Hemostil, o la quina La Roche, estos que te estimulaban el apetito, y abren el apetito y ponen para que digan, mami, mami, quiero mi leche, la leche Mido, ¿no?, que es muy buena, la leche de Nestlé, una leche en polvo muy, muy buena, la rehidrata a usted a cualquier edad, una gran leche, magnífica leche, muy entera, muy nutritiva, muy buena leche. Bueno, pues entonces haga usted de cuenta que porque salieron otros casi casi como personajes de la novela de García Márquez, de Cien Años de Soledad, donde dice que de pronto este pueblo Macondo comenzó a olvidar, y para combatir el olvido, los Aurelianos Buendía, los de la, se pusieron a hacer etiquetas con el nombre de las cosas: mesa, ventana, puerta, cama, buró, mesa, cuchillo, tenedor, taza, vaso, olla, porque les llegó a Macondo, a ese pueblo de que lleva al mundo en su fantasía a partir de realidad que conoció de niño Gabriel García Márquez, así salieron a ponerle, casi salían balón, estadio, campeonato, ecuatoriano, parque, azteca, juego, foot, así salieron en otro alelados, idos, sin ánimo, sin un ápice de energía, perdida la ambición, sin brújula, claro, no, eres un crítico tonto, no te metas en ello. Ganaron, sí, ganaron, sí, pero hubieran brillado, hubieran tenido un triunfo tan contundente que lo seguiríamos festejando. Entonces, hubiera sido una fiesta sin fin, y sin muertos, y qué pena que esas aglomeraciones y de pronto no cuidemos al vecino de al lado, observar, o un niño, no exponer a los niños, o a los débiles, o a los frágiles, o a los que se les puede pasar un copetín porque corre también vino. No tengo nada contra el vino, ni tengo nada. Es báquico, es de festejo, es de fiesta, perfecto. Y a cada quien sabe cuál es su resistencia, su gusto y su bolsillo, porque en esas festividades debe ser carísimo, pero claro, costosísimo, pero como la gente quiere y desea y está bien, quiere tomarse una copa, bueno, pues entonces tiene todo el derecho, y si trae un peso en la bolsa, pues mucho dinero. para, si quiere tirarlo así, a cada quien, que nadie tiene ninguna autoridad para decir, ah, estos, no, no, no. Cada uno tiene el término de la libertad, el albedrío para decir, esto sí lo hago, esto no lo hago, me estoy gastando la lana que debo pagar, mañana tengo que, qué cuentas voy a entregar, este dinero me lo confiaron, tengo que entregarlo a fulano, y ya le, si sé esto, ahora, ¿cómo voy a conseguir lo que me gaste esta noche? Entonces, pero cada uno puede hacerlo, cada uno. Y qué bueno, pero cuidarse. Es decir, si uno se cuida a sí mismo, está cuidando a los demás. Si uno, y es uno menos a cuidar, si uno se cuida bien, es uno menos al riesgo. Y entre un millón, qué bárbaro, qué bárbaro. Solo porque tengo un marcapaso, que me instalaron en noviembre pasado en el Instituto Mexicano del Seguro Social, gracias al doctor Zoe Robledo, gracias a mi amigo Joaquín López Dóriga, gracias a mi amiga la reportera Maru Rojas, gracias a Beatriz Alfaro, gracias a mi hijo mayor, en fin, todos intervinieron, a Rodolfo González Valderrama, a Alejandro Álvarez Manilla, de la Cámara de Diputados, que me dieron, quién sabe cómo me verían, que llamaron a la ambulancia y estaba yo ya en un minuto rumbo al Centro Médico Nacional con una bradicardia, un corazón débil. Entonces, digo, si estoy con cuidados cardíacos, pues no voy a ir. Y luego ya ve que le hacen volar a la gente. Mucho cuidado. Porque vuela, vuela, vuela. Y algunas reporteras, compañeras mías, yo nunca me hubiera imaginado a mi querido maestro Jacobo Zabludowski prestarse a eso. Yo, un reportero, yo a mí no me, pongan a, me van a poner a hacer machincuepas. Uno es, uno da noticias, no es la noticia. Uno respeta a todos, pero tiene que conservar la sobriedad para que se la entereza. Como mi querido Guillermo Ortega, que dice, no se duerma. Había otros que decían, ¿cómo se dice? Bueno, hay mil, Abur, decía el bachiller Álvaro Gálvez Cifuentes cuando terminaba su, cuando terminaba su noticiario, el diario Relámpago del Aire, Abur, es Fortín un vergel, y hablaba ahí de Fortín de las Flores, que era patrocinaba, o DM Nacional, o varias entidades que patrocinaban los diarios de Álvaro Gálvez Cifuentes, el famoso bachiller. Bueno, pues así, ahora ya se sabe que el próximo domingo México enfrenta a Inglaterra. En el año 1960 los ingleses vinieron aquí, la selección la dirigió el señor Fernando Marcos, que ya murió, y ganó México por un gol. Era el equipo de Bobby Charlton, gran equipo. Y un año después fue la selección mexicana ya en dirigida por don Ignacio Trelles a Wembley. Y de aquí, y entonces la selección inglesa se desquitó y le metió a México 8-0. 8-0, sí. 8-0. No metió la selección en las manos. Ve, esto da lugar, alimenta lo que acabo de decir. Imagínense, a la hora que le llevan 3-0 o 4-0, ya estaba desfondada la selección nacional de aquel entonces. El Piolín Mota, ya había goles, ya a la hora que se acercaba, era gol. Y pum, 8-0. Así que no lo olvidamos, y eso fue en 1961. Así que para eso son los grandes triunfos tan contundentes. Ojalá, y estos muchachos de 61 para acá, ¿cuántos? 60 y pico de años. Bueno, vengan y jueguen con todo lo que saben jugar, como jugaron el primer tiempo de ayer. ¡Ah! Si juegan así, lo barren a los ingleses. Si salen del segundo tiempo así de peligrosos, les vuelven a meter 8-0. Cuidado, cuidado, cuidado. Y cuidado con la fiesta. Cuiden al de al lado. Pero si se cuidan nada más ustedes, cada uno, estamos del otro lado. Y entonces sí, como dicen, es un reporte de un saldo blanco, sin víctimas, ni tristezas, ni duelos, ni quebrantos. Que nos vaya muy bien. Viva la selección mexicana, viva la selección de nuestros deportistas como Capilla, como el Tibio Muñoz, como Vicente Saldívar. Digo, en el momento del gran triunfo de los como la Chiquita González, como Pilar Roldán, como Melita Ramírez en, jugando tenis, Pilar Roldán en el esgrima, Maritere Ramírez en la natación, atletas, bueno, la Basilio, Queta Basilio, la señora el Queta Basilio. Sí es pasado, pero que en momentos como este hacen presente para alentar al Joaquín Capilla, los grandes nadadores, Damián Pizá, que cruzaba el Canal de la Mancha, Humberto Mariles Cortés, que ganó en Harrisburg en la Copa de las Naciones en Londres en el año 48. En fin, y este muchacho, gran ciclista allá en Europa, muy bueno, grande, Chicho. Bueno, pues eso hacen orgullo nacional. Llegamos aquí, cuando ya van a dar las 9 de la noche, en Crónica 760, a este examen, a este que ojalá y el aliento sea, vamos México, vamos muchachos, denle a la selección. Pero no olviden, es solo fútbol, ¿eh? Es solo fútbol, no es para enojarnos, no es para distanciarnos, ni es para insultarnos, ni es para antagonizarnos. Es un bello, el deporte fútbol. Hay que pensar, hay que tratar de entender la pelota 1,000,000 de veces, porque la pelota va, viene, bota y vuelve a rebotar. En la producción, Juan Carlos Cárdenas Chaparro, junto con Diego Montes, el técnico. Le convido para que nos encontremos, hoy es miércoles del próximo, no sé mañana cómo estaremos, si el próximo viernes, estaremos tan cerca de usted, aquí en Crónica 760. Reyes Razo le convida. Y por hoy le dice gracias. Muchísimas gracias. Buenas noches.
1: 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La temperatura en Box.
2: 15 grados.
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2: ¿Por qué en Volver al Futuro el viaje en el tiempo congela instantáneamente la carrocería del DeLorean? La respuesta, debido al vacío térmico de pasar de un segundo a otro en una línea temporal distinta. En la vida real, tu cerebro experimenta un choque térmico similar cuando te expones a un cambio drástico, una crisis o una ruptura radical. Ese enfriamiento repentino nubla tu juicio, te provoca un espasmo emocional y activa tus mecanismos de defensa primitivos. Ante las sacudidas del destino, no tomes decisiones apresuradas con la mente congelada. Dale tiempo a tu sistema cognitivo para procesar el impacto y recuperar su temperatura. La estabilidad emocional es el mejor termostato para tu paz.
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1: Perestupin ya nos invita a descubrirnos a nosotros mismos y al entorno con A Vivir la Ciencia, las pasiones que despiertan el conocimiento. A Vivir la Ciencia amplía las conversaciones del autor con expertos en astrofísica, neurociencia, psicología y tecnología. Bajo el sello editorial Random House, la obra transita con humor y rigor por emociones que van de la esperanza médica a la preocupación climática. Perestupin ya ofrece una crónica amena y directa que demuestra que la realidad se acerca a cada día más a la ciencia ficción, una urgente llamada al cambio y una reivindicación a pensar científicamente para el bien colectivo.
0: 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La temperatura en Vox.
2: 15 grados.
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1: La falta de transparencia en los números siempre es el preludio de un desastre moral y financiero. Cuando una organización o un socio ocultan información, manipulan las fechas de los registros o maquillan los balances, están utilizando el papeleo como escudo para desviar recursos y romper la confianza del tablero. En la administración de tu patrimonio, en tu chamba o en los tratos familiares, la claridad absoluta en las cuentas no es una opción negociable. Es el único blindaje real contra la corrupción y el conflicto. Exige siempre auditorías claras y papeles en orden. La verdadera higiene cognitiva te enseña que donde las cuentas son borrosas, el peligro es inminente. Confía en el lápiz y el papel.
0: 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La temperatura en Vox
1: 15 grados.
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Estados Unidos rechaza renovar el T-MEC. Se abre periodo de revisiones anuales. El T-MEC seguirá vigente hasta 2036. Se podrá renovar en cualquier momento, dice Claudia Sheinbaum. El gobierno federal exige a Estados Unidos pruebas sobre el presunto financiamiento de campañas políticas con recursos del huachicol fiscal. Venezuela decreta duelo nacional de 7 días en homenaje a las víctimas del doble terremoto de hace una semana. Mueren 4 personas durante los festejos tras la victoria de la selección mexicana contra Ecuador en la Copa 2026.

0: Hola, ¿qué tal? Muy buenas noches. Gusto en saludarles. Jamison Greer, representante comercial de la Casa Blanca, informó que Estados Unidos decidió no renovar el T-MEC en su forma actual debido a deficiencias y déficits comerciales con México y Canadá. En un comunicado, Jamison Greer dijo que el T-MEC no se renueva. Estados Unidos continuará dialogando con México y Canadá para abordar las deficiencias del tratado y nuestros déficits comerciales con estos países, dice textualmente. En el comunicado, Jamison Greer destacó que el tratado permanece vigente hasta que se resuelvan estos asuntos o hasta su terminación. Además, Greer dijo que, como ya se había anunciado, se reunirá nuevamente con Marcelo Ebrard, secretario de Economía, en la semana del 20 de julio para una tercera ronda de revisiones. La presidenta Claudia Sheinbaum aseguró que el T-MEC mantendrá su vigencia hasta 2036, aunque el gobierno de Donald Trump confirmó que no lo renovará y optó por revisiones anuales. En la mañanera, la presidenta dijo que el tratado comercial beneficia a las tres naciones y fortalece la integración económica de la región.
1: El tratado se mantiene por los próximos 10 años, que es su vigencia, hasta el 2036, y se revisaría cada año. Las características de esa revisión se pueden definir en los próximos meses. Si después de ese tiempo, o después de 3 años o de 4, deciden las partes prorrogar por 16 años, se puede prorrogar por 16 años.
0: Marcelo Ebrard, secretario de Economía, aseguró que la decisión de Estados Unidos de no renovar el T-MEC ya era esperada por el gobierno mexicano. En conferencia de prensa, Ebrard descartó que la inversión extranjera directa se vea afectada. Más información con Tamara Moreno.
2: El gobierno del presidente Donald Trump decidió no renovar el T-MEC por 16 años más, como contemplaba el mecanismo de revisión del tratado, reveló Marcelo Ebrard, secretario de Economía, tras sostener una reunión virtual con sus contrapartes de Estados Unidos y Canadá. En conferencia de prensa, el funcionario federal señaló que el camino a seguir es someter el acuerdo a revisiones anuales, manteniendo abierta una negociación permanente. Añadió que en la semana del 20 de julio se establecerán en la Ciudad de México los siguientes pasos para la revisión.
3: Conclusión, el tratado sigue vigente hasta 2036, nos vamos a un proceso de revisión anual. El día 20 de julio recibimos a nuestra contraparte de Estados Unidos. Obviamente, una vez concluida esa fase, esas conversiones, les daremos un resultado. Recibimos muy buen trato en la conversión del día de hoy, se reconoció el papel que México ha estado jugando en estas conversaciones.
2: Marcelo Ebrard reconoció que el mercado ya tenía previsto el camino de las revisiones anuales, por lo que descartó que la inversión extranjera directa se vea afectada por esta decisión.
3: Yo pensaría que el mercado

0: anuales, al tiempo en que reveló las preocupaciones que México les externó a sus socios comerciales.
1: De parte nuestra, ¿qué es lo que planteamos? Bueno, pues hagamos una acción coordinada para reducir la dependencia en Norteamérica. Nosotros también tenemos esa dependencia. Por ejemplo, semiconductores es 90%. Por ejemplo, no producimos penicilina. Estados Unidos tampoco. Todo lo importamos. Por ejemplo, los medicamentos todos dependen de un producto que se llama, las siglas son KMS, y todo lo importamos.
0: El secretario de Economía precisó, sin embargo, que Estados Unidos no manifestó su intención de retirarse del acuerdo comercial y añadió que con Canadá tiene un plan de acción el cual está en curso, por lo que no tiene pendientes con ese país. Con Ortega, Las 10, Tamara Moreno.
2: Dominique LeBlanc, ministro de Comercio de Canadá, reafirmó el compromiso de su país en la renovación del T-MEC a pesar de la negativa de Estados Unidos. En un comunicado, Dominique LeBlanc dijo que el T-MEC respalda millones de empleos en toda América del Norte y garantiza que las empresas canadienses mantengan un acceso seguro y predecible a dos de nuestros socios comerciales más importantes. Permanecerá plenamente vigente hasta 2036 y puede renovarse en cualquier momento por otro periodo de 16 años. El funcionario canadiense dijo que coincidimos en la importancia de continuar nuestras conversaciones e identificar formas de garantizar que los marcos de comercio e inversión entre Canadá, Estados Unidos y México sigan respaldando la prosperidad y la competitividad de América del Norte. Octavio de la Torre, presidente de la Concanaco Servitur, dijo que el panorama económico en México se complicará una vez que Estados Unidos decidió no extender el T-MEC. Octavio de la Torre dijo que las revisiones anuales provocarán una severa incertidumbre para las inversiones y el comercio. Afirmó que el gobierno de México tiene la obligación de cuidar a las empresas y negocios que operan en territorio nacional.
3: No podemos entrar a una revisión entregando todo antes de sentarnos. No podemos permitir que la agenda de México sea capturada solamente por los grandes intereses industriales. Hoy es día de chiquear a los que están aquí, a los inversionistas nacionales, pero también a la inversión extranjera, y de hacer programas literal de chiqueo, de estar presente, de qué necesitas, de qué te puedo ayudar.
2: La Asociación Mexicana de la Industria Automotriz, que representa a todos los fabricantes de vehículos en México, lamentó que Estados Unidos no renovara el T-MEC. En un comunicado, la asociación consideró que esta decisión no reconoce el exitoso proceso de integración que se ha venido construyendo desde hace más de 30 años entre México, Estados Unidos y Canadá. La industria automotriz es el ejemplo más claro del éxito que ha tenido esta integración trilateral, expresó la AMIA. Dice que dicho anuncio no significa que el T-MEC dejará de tener vigencia, sino que se deberán de abordar de manera efectiva una serie de temas que le preocupan a Estados Unidos. Senadores de Morena y de la oposición confrontaron posturas luego de que Estados Unidos decidió no renovar el T-MEC. Morena dijo que se defendieron los intereses del país, mientras que la oposición calificó como un fracaso las negociaciones.
4: Detrás de este fracaso de negociación del gobierno mexicano está lo que todos conocemos, el narcogobierno de Morena. Es decir, el gobierno de Estados Unidos tiene pruebas y explica parte de este fracaso rotundo en la renegociación del Tratado de Libre Comercio.
5: Déjenme decir que para nadie es un secreto que parte de lo que Estados Unidos exige en todo este proceso es seriedad del gobierno mexicano para enfrentar temas, entre otros el combate a la delincuencia organizada, y ahí hay que aceptarlo, México ha quedado a deber muchísimo.
6: Creo que no sé si sea un castigo, no lo sé, pero sí creo que es una estrategia de presión con nuestro gobierno. Y el gobierno nuestro

0: pues no ha sido capaz de plantear de manera clara y seria pues las cosas. Cuando nos empezaron a poner aranceles y aranceles, pues nosotros no respondimos de igual manera.
1: Sigue en vigor. Lo que se trataba con esta revisión es ampliar su vigencia. Todavía hay que esperar a la reunión del 20 de julio.
2: ¿No meterá esto ruido a los sectores empresariales, a los económicos?
1: No, porque ya se había anunciado.
3: Más adelante, la Secretaría de Marina asegura más de una tonelada de cocaína en las costas de Chiapas. Y enseguida, Venezuela decreta duelo nacional de 7 días en homenaje a las víctimas del doble terremoto de hace una semana.
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0: presidenta Claudia Sheinbaum exigió a Estados Unidos pruebas de que los mexicanos y empresas presuntamente relacionados con un esquema de huachicol fiscal vinculado con el cártel Jalisco Nueva Generación financiaba campañas políticas. En la mañanera, la presidenta se quejó de que su administración no fue informada por Estados Unidos sobre el presunto financiamiento de estas empresas y cuestionó que se incluyera el tema de las campañas. Angélica Guerrero tiene más información.
1: La presidenta Claudia Sheinbaum pidió pruebas para demostrar que, con las ganancias del contrabando de combustible, el cártel Jalisco Nueva Generación financia campañas políticas en México. Esto luego de que el Departamento del Tesoro de Estados Unidos señalara que el cártel utiliza las ganancias del huachicol fiscal para realizar pagos en efectivo a campañas políticas y para ayudar a elegir a políticos mexicanos dispuestos a colaborar desde puestos clave dentro del gobierno.
2: Lo que no entendemos, pues, es la parte de cuando informan de las campañas, porque eso nunca fuimos informados. Y además, ¿qué pruebas tienen también? Porque es lo mismo. Lo mismo, o sea, es decir que ocurre algo sin ninguna prueba.
1: El Departamento del Tesoro anunció sanciones a dos mexicanos y a un grupo de empresas por sus vínculos con la red de huachicol fiscal asociada al cártel Jalisco. La mandataria comentó que sí hubo colaboración de la Unidad de Inteligencia Financiera para estos casos, pero negó que dentro de la investigación se señalara el tema de las campañas.
2: En este caso, las personas que fueron, bueno, de las que habla este comunicado, ya estaban también bajo investigación de la UIF, pero ellos se adelantan con el comunicado, no esperaron a la comunicación conjunta y ponen este tema de las campañas, que no entendemos a qué viene.
1: Reconoció que aún se encuentra pendiente una conferencia de prensa para dar a conocer los avances que su gobierno ha tenido frente al huachicol fiscal, pero aseguró que el delito ha disminuido.
2: Claro que ha bajado y tenemos las pruebas y lo vamos a mostrar aquí. Y la mejor forma de verlo, pues, es el incremento de ventas de Pemex. Es la mejor manera de verlo.
1: La presidenta recordó que en México, la Fiscalía General de la República mantiene abiertas carpetas de investigación, mientras que su gobierno emplea medidas administrativas, vigilancia en aduanas y congelamiento de cuentas para contrarrestar este delito. Con Ortega a las 10, Angélica Guerrero.
0: La economía mexicana se encuentra en un punto muerto y continúa operando en un entorno de bajo dinamismo sin señales claras de una recuperación sostenida, advirtió el Instituto Mexicano de Ejecutivos de Finanzas, el IMEF, al presentar los resultados de sus indicadores adelantados correspondientes a junio de 2026. El IMEF dijo que tanto las actividades manufactureras como las no manufactureras muestran una tendencia de estabilización en niveles bajos más que una reactivación económica.
3: Si bien la demanda interna aportó 1.2 puntos porcentuales al crecimiento anual del PIB, impulsada por el consumo privado, que fue de 1.53 puntos, y el gasto de gobierno, que fue un 0.39 positivo, ese dinamismo fue más que neutralizado por las exportaciones netas, que restaron 6.29 puntos porcentuales.
4: Al finalizar la jornada, el índice de precios y cotizaciones cerró al alza 0.42% hacia las 67.247.79 unidades, siendo la ganadora Gentera con 4.59%. El FTSE Viva cerró con ganancias de 0.52% hacia las 1.351.05 unidades. En mayo, las remesas que envían los mexicanos, principalmente de Estados Unidos, lograron recuperarse al superar los 5.000 millones de dólares en mayo. El Banco de México informó que representa el monto mensual más alto en lo que lleva de este año, en que se endurecieron las medidas para la transferencia de dinero con más controles e impuestos. La producción petrolera de México tiene buenas posibilidades de aumentar a través de las inversiones privadas ya comprometidas, dijo el empresario Carlos Slim, al participar en la entrega del Premio Nacional de Ingenierías 2026, organizada por la Unión Mexicana de Asociaciones de Ingenieros. Slim consideró que la relación comercial entre México y Estados Unidos continuará, pero es necesario sustituir importaciones de otras regiones para darle prioridad al contenido regional de América del Norte. En el mercado del petróleo, la mezcla mexicana pierde y queda en los $63.10 por barril. En el mercado internacional, los precios del crudo retrocedieron. El West Texas Intermediate queda en los $67.98 por barril, mientras el Brent en los $71.57 por barril. En Wall Street, los mercados finalizaron la jornada a la baja. El Nasdaq retrocedió 0.66%, el S&P 500 0.22% y el Dow Jones 0.03%. Con Ortega a las 10, Eric Vilches.
0: Se cumple una semana del devastador terremoto doble que azotó a Venezuela. El balance de muertos es de 2.295, además de 11.000 heridos, según informó Jorge Rodríguez, jefe del Parlamento. Además, se reportan más de 12.000 damnificados. Delcy Rodríguez, presidenta encargada de Venezuela, declaró duelo nacional por 7 días a partir de este miércoles en memoria de las víctimas. Médicos advierten que en estos momentos los mayores peligros que enfrentan los sobrevivientes son las heridas sin tratar y las enfermedades infecciosas. Trabajadores humanitarios advirtieron que si no se atiende la emergencia con rapidez, habrá más muertos en los próximos días y semanas. En medio de la tragedia, 4 policías fueron detenidos por robarse dinero hallado entre los escombros de edificios derrumbados en el estado La Guaira, el más afectado por los terremotos. Los agentes del Cuerpo de Investigaciones Científicas Penales y Criminalísticas fueron dados de baja y serán presentados ante los tribunales. Videos subidos a redes sociales muestran a ciudadanos indignados enfrentando a uno de los policías y rompiendo dólares en efectivo que tenía el funcionario policial. Diosdado Cabello, ministro del Interior, dijo que los policías serán juzgados como corresponde. La Organización Panamericana de la Salud llamó a la comunidad internacional a recaudar $24 millones para financiar los primeros 6 meses de operaciones de ayuda en Venezuela. La Organización Panamericana dijo que el llamado tiene como objetivo brindar apoyo a aproximadamente 700.000 personas que viven en los municipios gravemente afectados por los terremotos. El organismo dijo que los hospitales en las áreas devastadas operan por encima de sus capacidades y los riesgos sanitarios crecerán con toda probabilidad en las próximas semanas. Más adelante, el Congreso de la Unión ratifica a Esteban Moctezuma como nuevo embajador en la Unión Europea. Y enseguida, Kenneth Smith, socio en el despacho Agon y negociador técnico en el T-MEC, habla de la negativa de Estados Unidos para renovar el tratado.
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0: Esta noche en voz alta, Antonio Navalón. Antonio, buenas noches, bienvenido.
1: Buenas noches, Guillermo. Europa arde. Desde Madrid, desde la capital de España, las temperaturas siguen rompiendo récord y récord y récord. Pero en el fondo aquí, con todo y todo, como país, por la relación con el sol, están mucho más acostumbrados al calor de lo que están en Alemania, en Francia, donde el calor se ha convertido de verdad en el problema número uno de la supervivencia europea. Ya no es la NATO, ya no es la guerra de Irán, ya no es el último ataque arancelario que pueda producir Donald Trump. El verdadero enemigo este verano se llama el calor. En Alemania, por ejemplo, el uso del aire acondicionado, en un país donde todas las casas están preparadas para que no se vaya el calor, no para que no entre, ha producido una demanda del 5000% en equipamientos de aire acondicionado. En Francia se ha limitado y no solamente se han cambiado los horarios laborales, sino que se han prohibido todas las actividades al aire libre y se ha permitido el baño en los canales y ríos. Como se ve, es un verano muy caliente y el efecto del Niño y todos los demás, en definitiva, todo el tiempo que nos hemos dedicado a jugar con la ruleta rusa de nuestras temperaturas y de nuestro planeta, empieza a pasar la factura. De todos los universos, de todos los continentes que tiene el planeta Tierra, parece que es Europa, la zona de la Tierra más castigada por el desgaste climático. Luego, naturalmente, está el Mundial. Está en saber si será Francia, si será España o quién, o Portugal, quien puede ganar. Pero de momento, cada día, librada la batalla del calor que uno llega vivo a la noche, es todo un éxito.
0: Saludo con gusto a Kenneth Smith, ex jefe de la negociación técnica para el T-MEC en la Secretaría de Economía y socio del despacho Agon. Gracias por estar aquí.
2: Muchas gracias, Guillermo, por la invitación. Como siempre, es un placer.
0: Muchas gracias, Kenneth Smith. ¿Qué significa la decisión anunciada hoy por Estados Unidos y cómo debemos entenderla?
2: Sí, muchas gracias, Guillermo. Pues mira, de alguna manera es lo que se esperaba, es lo que tanto el embajador Greer como el presidente Trump han venido diciendo, y de hecho el comunicado que emite la representación comercial de Estados Unidos el día de hoy retoma de manera textual palabras que utilizó el embajador Greer en su reporte al Congreso sobre el T-MEC a finales del año pasado. Es decir, que Estados Unidos no iba a extender el tratado en los términos en que está hoy en día el T-MEC. Y es por ello que lleva ya meses, yo diría ya desde el año pasado, negociando con México temas que son del interés de Estados Unidos de hacerle modificaciones al acuerdo en materia de reglas de origen, cómo contener a China y estos temas específicos que le preocupan al presidente Trump en materia del comercio agrícola, del déficit comercial. Entonces, todos estos temas ya se venían trabajando desde hace por lo menos 3 o 4 meses en discusiones bilaterales entre México y Estados Unidos. Anunciaron también que va a haber esta ronda de negociación entre México y Estados Unidos el 20 de julio, ya lo habían anunciado desde hace un mes más o menos. Entonces, en la práctica no cambia mucho las cosas, pero sí manda una señal de que Estados Unidos sigue con esta postura ruda, donde quiere primero ver cambios al tratado, no comprometerse a extenderlo. No afecta, digamos, la estructura del tratado. El tratado sigue en vigor y la única fecha fatal, como sabes, que tenemos es el 1 de julio de 2036. El acuerdo va a seguir en vigor, pero México y Estados Unidos van a seguir negociando, van a seguir teniendo rondas de negociación por lo menos hasta finales de año, se puede ir hasta el próximo año y a partir de ahí, pues ver si en alguno de los años siguientes puede haber una resolución, un acuerdo para extender el acuerdo por 16 años más como lo contempla el acuerdo.
0: Discúlpame si soy redundante, Kenneth Smith, pero ¿en qué se traduce el anuncio de hoy para México?
2: Pues simplemente en que Estados Unidos va a seguir queriendo obtener concesiones por parte de México en los temas de hacer las reglas de origen más estricto, de encontrar los mecanismos para sacar productos y componentes chinos de la cadena de valor de América del Norte, tratar de restringir las inversiones chinas en sectores estratégicos que considera Estados Unidos como una amenaza para su seguridad nacional. Entonces ahí yo creo que México tiene que jugarlo de una manera prudente, es decir, no apresurarnos. No estamos ante una situación donde si no llegamos a un acuerdo rápidamente con Estados Unidos se colapse el tratado. Y en ese sentido yo diría que no debemos dar concesiones en materia de estos temas relacionados con China o las reglas de origen del sector automotriz, que ya sabemos que puso Estados Unidos una propuesta inaceptable sobre la mesa de incrementar de manera importante el valor de contenido regional o introducir un contenido obligatorio estadounidense en los vehículos. Porque no tenemos prisa en realidad. Hay que primero, antes de dar cualquier concesión, estar seguros de que Estados Unidos va a aceptar darnos garantías de que va a eliminar o reducir los aranceles existentes. Esto lo ha mencionado el secretario Ebrard. Yo creo que es la estrategia correcta que está persiguiendo el gobierno de México. Y por supuesto, estar abiertos a sentarnos, a dialogar, a tener rondas de negociación. Pero el objetivo de México en este momento es claramente que se mantenga y se respete el tratado. No nada más el tema arancelario, que es fundamental, pero también los otros 33 capítulos del tratado que no tienen que ver con aranceles, sino con todas las reglas fundamentales para facilitar el comercio y la inversión. Todo eso se debe preservar y proteger porque pues es la estructura básica que nos ha dado esta competitividad regional a lo largo de 3 décadas.
0: La decisión anunciada por Estados Unidos manda un mensaje de incertidumbre. ¿Quién invierte cuando no hay certeza? Por eso te quiero preguntar, Kenneth Smith, ¿de qué manera afectará la inversión de por sí limitada? Hablo de la inversión extranjera en este momento.
2: Mira, yo no creo que tenga un efecto inmediato. Yo creo que los mercados y los inversionistas al final del día ya han dado por descontada esta decisión del gobierno estadounidense de seguir pateando la lata, de no dar su brazo a torcer y mandar la señal de que están dispuestos a extender el tratado por otros 16 años. Lo que sí te diría es que, por supuesto, en la medida en que en los próximos meses, a través de estas rondas de negociación que estemos teniendo con Estados Unidos, logremos llegar a un acuerdo de reducción o eliminación de los aranceles, pues eso le brinda todavía más certidumbre a las empresas que están apostándole a invertir en México. Es decir, las cifras de inversión extranjera directa son robustas en México. El año pasado recibimos 42 mil millones de dólares. Vamos bien en lo que va de este primer semestre, pero por supuesto la apuesta a largo plazo de las empresas es que va a haber un T-MEC al final de todo este proceso. En este momento hay claridad de que por lo menos el tratado está en vigor hasta el 2036. Ojalá en las próximas semanas y meses se pueda llegar a un acuerdo para reducir los aranceles al nivel mínimo, es decir, que México en todo caso enfrente el arancel más bajo de cualquier país que comercia con Estados Unidos, y en ese sentido seguir siendo un país sumamente atractivo para la inversión extranjera directa.
0: Se habla de una temporalidad del tratado. México buscaba extenderlo hasta 16 años. Estados Unidos lo deja en los 10 originalmente previstos, pero con revisiones anuales, ya lo referías. ¿Qué tanto complican las cosas las revisiones anuales?
2: Mira, como está establecido en el acuerdo, como bien señalas, si los países se pusieran de acuerdo este año para extender el tratado, se extendería por otros 16 años. Si no lo logran este año, el próximo año continúa la revisión, se retoma la revisión y así se va haciendo cada año hasta que en algún momento los países se pongan de acuerdo y se extienda por 16 años más. Y hay un ligero matiz que hay que entender, porque siento que en algunos medios, sobre todo medios internacionales, no están interpretando de manera correcta lo que dice el artículo 34.7. Si no te pones de acuerdo este año, no quiere decir que por los próximos 10 años y de manera obligatoria va a haber revisiones cada año. Lo que se está estableciendo en el tratado es que en el siguiente año, en 2027, habrá una revisión. Si en ese año se ponen de acuerdo, se relanza por 16 años y ya no vuelves a tener una revisión hasta 6 años después de haberse puesto de acuerdo. Entonces, Es un ligero matiz, pero sí es importante entenderlo porque no significa que en automático de aquí al 2036 vamos a tener obligatoriamente revisiones anuales. Se va a revisar el tratado en lo que queda de este año. Si no hay un acuerdo, se revisa en 2027. Pero si en 2027 o 2028 hay un acuerdo entre los tres países, entonces se relanza por 16 años a partir de ese momento. Sí es desafortunado que Estados Unidos sigue utilizando estos argumentos de que el tratado no ha cumplido con sus objetivos o que está preocupado por el déficit comercial con México. La realidad económica muestra que el tratado está funcionando para lo que fue negociado. Cifras récord en comercio bilateral México-Estados Unidos, atracción de inversión extranjera directa que está creciendo en los tres países. El argumento es más bien político. En este momento Trump sigue insistiendo en apelar a su voto duro, al mundo MAGA en Estados Unidos, diciendo yo soy duro en materia comercial y le voy a exigir cada vez más y más a mis socios comerciales. Y hay que entender que Trump está también negociando al mismo tiempo con otros países del mundo, con la región de la Unión Europea, con Reino Unido, con Japón, y no quiere aparecer blando en este momento con México y con Canadá. Hay muchos factores políticos, además del hecho de que quiere seguir con esta negociación abierta para presionar en los temas de seguridad y de migración. Entonces, esa es la realidad política que enfrentamos, pero también hay que entender que, por otro lado, no se está colapsando el tratado, y eso es una buena noticia.
0: Ahora que mencionas esos temas de seguridad, te pregunto, ¿qué tanto han influido en la decisión de Estados Unidos temas de otro tipo, como por ejemplo no hacerle concesiones a Donald Trump en el asunto de los narcopolíticos con este discurso reiterado de la defensa de la soberanía?
2: Mira, yo creo que no está relacionado, digamos, directamente con lo que ha sucedido recientemente y la demanda de Estados Unidos de arrestar a políticos en funciones y a sus colaboradores. Yo creo que la decisión de Estados Unidos ya estaba tomada en realidad desde el año pasado, desde que llevó a cabo esta consulta pública en donde más del 85% de los actores económicos en Estados Unidos se pronunciaron a favor del tratado. El mensaje del embajador Greer a su Congreso fue: entendemos que el T-MEC es importante para nuestros productores, para nuestros exportadores, pero le tenemos que hacer cambios. Entonces yo básicamente creo que han seguido con esa línea. En materia de seguridad, lo que sí te diría es que es claro que la administración de la presidenta Sheinbaum ha modificado de manera positiva, creo yo, la política de seguridad en México con respecto a lo que se hacía bajo la administración del presidente López Obrador. Y el propio gobierno de Estados Unidos lo ha reconocido. El presidente Trump, el secretario de Estado Marco Rubio, ha reconocido que hay un avance importante en la colaboración, pero por supuesto Estados Unidos cada vez más está subiendo la presión, al grado de que ya hace ya un par de meses, como bien señalas, hubo esta exigencia o esta solicitud de arrestar al gobernador de Sinaloa, al senador Insunza y a sus colaboradores. Habrá que ver qué pasa en las próximas semanas y meses, cómo se va desarrollando este diálogo en materia de seguridad, porque si bien no se discuten los temas de seguridad en la mesa comercial, es decir, no se platica sobre seguridad cuando se reúne el ministro Ebrard con el embajador Greer, de todas maneras este tema sigue siendo un nubarrón sobre la relación bilateral que puede en todo caso retrasar, si se complica, digamos, el diálogo de seguridad, los avances en materia económica y comercial, pero hay que seguirlo de cerca en las próximas semanas y meses.
0: Con base en todo lo que has referido, Kenneth Smith, ¿qué tanto el gobierno de Donald Trump se está dando un balazo en el pie con esta decisión cuando sabemos, tú lo has referido, que el tratado ha beneficiado a los tres países y que amplios sectores empresariales en Estados Unidos respaldan el T-MEC?
2: Por supuesto, hay un apoyo muy importante del sector productivo en Estados Unidos a favor del T-MEC. La realidad económica te muestra cómo los tres países están beneficiando de cifras récord en materia de comercio. Y este argumento de que el déficit está creciendo y que por lo tanto el tratado no funciona es absolutamente falso. Tú recuerdas que el presidente Trump impuso estos aranceles prohibitivos en contra de China desde su primer mandato, lo cual de manera natural hizo que Estados Unidos, como el principal importador de productos a nivel mundial, cambiara su fuente de proveeduría. Y esa fuente de proveeduría es México. Entonces, lo que ha sucedido es que con estos aranceles en contra de China, México se ha convertido en el principal importador de Estados Unidos, y hay que decirlo, el principal comprador de exportaciones estadounidenses a nivel mundial. Es que México cada vez le venda más a Estados Unidos y que Estados Unidos compre menos a China y otras regiones del mundo. Y además hay un factor cuantitativo que no está tomando en cuenta el presidente Trump. Cuando las empresas estadounidenses invierten en México, producen y exportan, ya sea a Estados Unidos o al resto del mundo, casi el 40% del valor agregado de esas exportaciones proviene de Estados Unidos. Entonces le conviene a Estados Unidos invertir en México porque crece su presencia, por supuesto, en nuestro país, pero también crecen en esas empresas en Estados Unidos. Mientras que cuando las empresas invierten en China y exportan al resto del mundo, nada 2% del contenido de esas exportaciones es valor agregado estadounidense. Entonces, eso es lo que debe seguir insistiendo el gobierno de México, que es diferente la relación de México con Estados Unidos, que sí es darse un balazo en el pie al establecer barreras al interior de América del Norte y además que la economía mexicana es fundamental para que en un futuro Estados Unidos logre competir con China a largo plazo. Esos son los argumentos que están sobre la mesa. Lo entiende la gran mayoría de la población estadounidense, de los productores, de los congresistas. Ahora hay que hacer que Estados Unidos, los actores económicos en Estados Unidos, levanten la voz de manera más contundente para convencer al inquilino de la Casa Blanca.
0: Pues con esto nos quedamos. Kenneth Smith, ex jefe de la negociación técnica para el T-MEC en la Secretaría de Economía de México. Muchas gracias por estar con nosotros.
2: Como siempre, es un placer, Guillermo, y estoy a tus órdenes.
0: Gracias, Ken. Hasta pronto. Enseguida, mueren cuatro personas durante los festejos tras la victoria de México contra Ecuador en la Copa 2026.
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La Secretaría de Marina informó que en dos operativos en la costa de Chiapas aseguró 1.2 toneladas de presunta cocaína y detuvo a 8 presuntos traficantes. Hombres armados atacaron a balazos al periodista Marcos Ramos en el municipio de Cintalapa, Chiapas, dejándolo gravemente herido, informaron fuentes de seguridad. El asesinato de Carlos Manso, alcalde independiente de Uruapan hace 8 meses, fue un crimen de Estado, insistió su viuda y actual presidenta municipal, Grecia Quirós. La presidenta Claudia Sheinbaum criticó la conformación de Somos México al asegurar que se trata de un nuevo partido político impulsado por integrantes del viejo régimen. La Comisión Permanente ratificó el nombramiento de Esteban Moctezuma como embajador de México ante la Unión Europea, con 28 votos a favor y 8 en contra. El grupo criminal ecuatoriano Chone Killers, una facción que se separó de los choneros en 2020,

0: fue designada como organización terrorista extranjera por Estados Unidos. El presidente Donald Trump aseguró que Cuba se está acercando a Washington al afirmar que, después de muchas décadas, la relación con la isla está saliendo como queremos. El presidente Trump afirmó que Estados Unidos se lleva muy bien con Irán y que las recientes reuniones celebradas en Qatar fueron positivas. La histórica ola de calor que afecta a Europa, con temperaturas que superan los 40 grados, ya causó la muerte de más de 2.500 personas, la mayoría en Francia y España. Taylor Swift y Travis Kelce celebrarán su boda en el Madison Square Garden el viernes por la noche, declaró un funcionario de las fuerzas de seguridad a la agencia AP. Las celebraciones comenzarán con una cena de ensayo más íntima prevista para el jueves por la noche. Se espera que el evento continúe hasta las 4 de la mañana del sábado. Se espera la asistencia de unas 1.000 personas. Con Ortega a las 10, Tamara Moreno.
1: Cerca de 1.5 millones de personas se reunieron anoche en el Ángel de la Independencia y alrededores a lo largo del Paseo de la Reforma y hasta el Zócalo para celebrar el triunfo de México sobre Ecuador. Sin embargo, durante los festejos se reportó la muerte de 4 personas. Clara Brugada, jefa de gobierno de la Ciudad de México, informó que instruyó el fortalecimiento de los protocolos de protección civil, salud y seguridad. Víctor Silva tiene más información.
2: Anoche todo era fiesta tras la victoria de México frente a Ecuador. Hoy, en cambio, Paseo de la Reforma luce prácticamente vacío. Trabajadores desmontan algunas pantallas instaladas para la celebración, mientras personal de limpieza del gobierno capitalino retira las huellas que dejó una noche de euforia.
3: ¿Menos basura que la otra vez o igual?
2: La familia Reyes hace su propio recuento de los daños. Viajaron desde Morelia para vivir la celebración en el Ángel de la Independencia. Pero además de los recuerdos, también se llevan una mala experiencia. Les robaron un celular.
4: Lo llevaba en la bolsa, lo llevaba agarrado y pues me descuidé, no sé, 10 segundos. Y en el empujón, pues meten mano y pues ya no sabe uno ni quién, ni de dónde, ni nada.
2: Alrededor de Paseo de la Reforma, las áreas verdes aplastadas y la basura acumulada dan cuenta del paso de una multitud que, de acuerdo con el gobierno capitalino, reunió a cerca de 1.400.000 personas.
5: Estábamos literal abrazados a un poste porque te jalaba la gente si no te agarrabas. Entonces, pues, no se me hace descabellado que pasara porque sí estaba muy cañón de gente.
2: Pero la celebración también dejó un saldo trágico. El gobierno capitalino confirmó que en el marco de los festejos, al menos 4 personas perdieron la vida.
6: De todas las atenciones, lamentablemente ocurrieron 4 defunciones. Los 4 lamentables casos ocurrieron en las inmediaciones del Paseo de la Reforma. 3, como ya se ha informado acá, se debieron a asfixia. Se trata de un hombre de 44 años de edad, una mujer de 19 años y una mujer de 48 años. El cuarto caso es un masculino de alrededor de 30 años, de identidad todavía desconocida, que fue trasladado por estatus epiléptico.
2: Tras estos hechos, la jefa de gobierno, Clara Brugada, informó que instruyó el fortalecimiento de los protocolos de protección civil, salud y seguridad de cara al próximo festejo con Ortega a las 10. Víctor Silva.
1: Esta noche el gobierno de la Ciudad de México informa que fue identificado el hombre fallecido durante los festejos de ayer en el Ángel de la Independencia. En una tarjeta informativa, el gobierno capitalino agradece a los medios de comunicación y los usuarios de redes sociales que contribuyeron a difundir la información. Se envían condolencias a su familia y sus seres queridos. La presidenta Claudia Sheinbaum expresó su solidaridad a las familias de las 4 personas que murieron durante los festejos de ayer.
7: Tiene que hacer una revisión la propia fiscalía de exactamente qué fue lo que ocurrió. De todas maneras, ya se está apoyando a las familias por parte del gobierno de la ciudad y vamos a hacerlo nosotros también. Y en efecto, pues hay que celebrar con responsabilidad. Vamos a ver exactamente qué ocurrió y ver si para el domingo se requerirían algunas acciones pues de prevención, sobre todo.
1: También en la mañanera, la presidenta Sheinbaum descartó que México pueda restablecer las relaciones diplomáticas interrumpidas con Ecuador. La presidenta felicitó a la selección mexicana por su triunfo, pero aclaró que el tema no debe relacionarse con la situación actual entre ambos países.
7: Es un triunfo de la selección, eso es muy importante, porque no debemos ser oportunistas de decir otra cosa. Es una gran selección, salió a jugar y hay algo muy especial que es el orgullo de ser mexicano. Pero no es así nada más de que pues ahora regresamos a relaciones. Tiene que haber varias consideraciones y esas las platicamos en algún otro momento.
1: Concanaco Servitur informó que en los primeros 20 días de la Copa 2026, la derrama económica alcanzó los 45 mil millones de pesos de los 65 mil millones que se esperaban en restaurantes, comercios, hoteles, transporte y servicios turísticos.
8: Miren, hasta el día de hoy, que llevamos 20 días, considerando del 11 al 30 de junio la actividad mundialista, la derrama económica que estamos estimando ya está llegando a los 45 mil millones de pesos. Obviamente, la distribución de la derrama es proporcional también a las sedes mundialistas.
1: Toda la información deportiva desde los estudios de Fox Sports con Pamela Gasca. Pamela, adelante, buenas noches.
9: Guillermo, es un placer saludarte a ti y a tu auditorio en El Financiero desde el estudio de Fox Sports para hablar de lo más importante que acontece en el mundo deportivo. Por supuesto, todos los ojos puestos en este partido de Inglaterra ante República Democrática del Congo, porque de aquí saldría el rival de la selección mexicana. El conjunto africano sorprendió a propios y extraños pegando primero. Abrieron el marcador al minuto 7 por conducto de Sipenga y fue Chancel Mbemba quien puso la asistencia con un trazo largo al área para que Sipenga definiera fuerte y abajo al palo de Jordan Pickford. Concluyeron los primeros 45 minutos con la victoria parcial de los congoleños y la respuesta inglesa llegaría para la parte complementaria. A pesar de que el Congo aguantó con una sólida defensiva, aparecería Harry Kane al minuto 75 con un gran cabezazo para vencer al arquero Lionel Pazzi e igualar el marcador. La asistencia la puso Anthony Gordon con un recentro preciso. Nos vamos al minuto 85 en donde Anthony Gordon se volvió a combinar con Harry Kane, que se quitó la marca de encima y sacó un derechazo potente que dejó inmóvil a Pazzi para darle la victoria al equipo de los Tres Leones. Los de Thomas Tuchel se medirán ante la selección mexicana el próximo domingo en el Estadio Ciudad de México por el pase a los cuartos de final. Repasemos ahora los máximos anotadores en justas veraniegas. En esta lista ya aparece como líder Harry Kane, quien suma 13 goles, seguido de Gary Lineker con 10 goles, Josh Hurt con 5, Michael Owen con 4 y bueno, en el último lugar aparecería Bobby Charlton. Además, otros de los goleadores en justas veraniegas, ¿cómo marcha este 2026? Bueno, Lionel Messi ya suma 19 goles, Kylian Mbappé con 18 y superaron ya estos dos. La histórica marca de Miroslav Klose, que antes del arranque de esta edición de la Copa 2026 tenía 16 goles, anteriormente Ronaldo Nazario con 15, Gerard Müller con 14 y Harry Kane, aquí viene, con 13. Esto es lo que tenemos en materia deportiva desde el estudio de Fox Sports, como siempre con mucho gusto para ustedes en El Financiero. Nos saludamos, hasta la próxima.
1: Gracias, muchas gracias Pamela Gasca, muy buenas noches, pero sobre todo muchas gracias a usted por acompañarnos esta noche. Le espero también mañana en punto de las 10. No se duerma.
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11: 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La temperatura en Box
12: 15 grados.
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13: ¿Quieres saber si tu sistema nervioso está desregulado? Te voy a compartir un test de menos de 2 minutos para descubrirlo. Vamos a descubrir si tu sistema nervioso está desregulado o no. Si respondes sí, sumas un punto. Si respondes no, sumas 0 puntos. ¿Listo? ¿Lista? ¿Te sientes excesivamente alerta, con tensión, vigilando el entorno por miedo a que ocurra algo inesperado por si acaso ocurre? 2. ¿Tienes problemas digestivos o metabólicos como hígado graso, prediabetes, intestino permeable? 3. Tienes reacciones de sobresalto, parpadeo después de ruidos, brincas cuando hay un ruido fuerte, reacciona a estímulos que generalmente no justificarían esas respuestas. 4. Pensamientos o imágenes que aparecen sin tu permiso o que tú quieras tenerlos. Pueden aparecer cuando estás relajada o cuando estás a punto de dormir y son difíciles de hacer desaparecer. 5. Rumiación o preocupación. 6. Acciones compulsivas para anular el miedo, como adicción a la comida, sustancias, el azúcar, a las compras, etc. 7. Falta de atención y problemas de concentración. 8. Alteraciones en el sueño, despertares nocturnos con preocupaciones o pendientes o sueño excesivo. Si sumas de 3 puntos en adelante, tienes un sistema nervioso desregulado. ¿Cómo fue tu resultado? ¿Lo tienes regulado o desregulado? Sígueme en redes sociales como @marioncortina.
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1: El Imperio Romano ha sido una fuente constante de metáforas políticas durante más de 10 siglos. Francisco J. Andrés Santos rescata el verdadero valor del pensamiento abstracto en Roma, instituciones e ideologías políticas durante la República y el Imperio. Tradicionalmente se atribuye a los romanos un genio militar y jurídico, pero se le regatea su capacidad para la ciencia de la administración política. Publicada por Tecnos, esta obra indispensable desmonta ese viejo mito a partir de la recuperación del republicanismo romano y el análisis de sus estructuras, una lectura vital para las sociedades democráticas actuales.
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3: Spider Noir ya está de estreno en Prime Video y está inspirada en el cine negro y de detectives de los años 30. Spider-Man es probablemente el personaje de Marvel más flexible visualmente. Puedes meterlo en una ciencia ficción, una película de terror, en animación, comedia o cine noir y sigue funcionando. Y eso hizo que el multiverso le quedara perfecto. Mucho antes de que Hollywood se obsesionara con el concepto, los cómics de Spider-Man ya jugaban con cientos de variantes distintas. Para Spider-Noir en Prime Video, la iluminación fue planeada con cámaras especiales para que las sombras funcionaran perfectamente en monocromo, como pasaba con el cine clásico.
4: Every mystery forms a complex web. But pull the right strand, and it's a straight line to the answer.
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1: ¿Quieres saber cómo se siente un sistema nervioso desregulado? Te cuento en un minuto cómo reconocerlo. En un sistema nervioso desregulado se siente una sensación de mayor excitación, como estar atrapado en la posición de encendido, mientras que al mismo tiempo trata de minimizar los sentimientos de caos internos. Después de que haya pasado un evento traumático, el sistema nervioso de una persona puede reactivarse cada vez que percibe un peligro. Un sistema nervioso desregulado puede manifestarse como apagado, letárgico o fuera de sí como parte de las respuestas al trauma de congelación. La dificultad para relajarse y la hipervigilancia se correlacionan con un sistema nervioso desregulado y respuestas traumáticas de lucha o huida. Y bueno, ¿cómo podemos regular el sistema nervioso? Trabajar el trauma, hacer pausas durante el día con respiraciones y descansos, hacer respiraciones profundas, meditación, escribir, comer sano, acercarnos a la naturaleza, caminar descalzo y estimular el nervio vago. La verdadera riqueza no es el dinero per se, sino un sistema nervioso regulado. Sígueme en redes sociales como @MarionCortina.
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1: Perestupin ya nos invita a descubrirnos a nosotros mismos y al entorno con A Vivir la Ciencia, las pasiones que despiertan el conocimiento. A Vivir la Ciencia amplía las conversaciones del autor con expertos en astrofísica, neurociencia, psicología y tecnología. Bajo el sello editorial Random House, la obra transita con humor y rigor por emociones que van de la esperanza médica a la preocupación climática. Perestupin ya ofrece una crónica amena y directa que demuestra que la realidad se acerca a cada día más a la ciencia ficción. Una urgente llamada al cambio y una reivindicación a pensar científicamente para el bien colectivo.
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2: Si buscas una serie que te deje pegado a la pantalla y sin aliento, no lo pienses más. No dejes de ver Máximo Placer Garantizado en Apple TV. Máximo Placer Garantizado en Apple TV es un thriller psicológico en el que Tatiana Maslany interpreta a Paula, una mujer en la crisis de los 40 que cada que busca placer o felicidad, pareciera que el universo la castiga metiéndola en problemas, secretos, delitos y hasta homicidios. En Máximo Placer Garantizado no sabrás qué esperar en cada uno de los 10 episodios porque es un thriller tan adictivo que además ofrece momentos de comedia únicos y giros de tuerca tan inesperados que te digo, tendrás que rebobinar la serie para ver si lo que viste es real y tiene sentido.
3: We require commitment.
4: Commitment? Yeah.
3: This is an incredible opportunity.
4: Honestly, I'm a mess.
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1: ¿Quieres saber si tu sistema nervioso está desregulado? Te voy a compartir un test de menos de 2 minutos para descubrirlo. Vamos a descubrir si tu sistema nervioso está desregulado o no. Si respondes sí, sumas un punto. Si respondes no, sumas 0 puntos. ¿Listo? ¿Lista? ¿Te sientes excesivamente alerta, con tensión, vigilando el entorno por miedo a que ocurra algo inesperado por si acaso ocurre? 2. ¿Tienes problemas digestivos o metabólicos como hígado graso, prediabetes, intestino permeable? 3. Tienes reacciones de sobresalto, parpadeo después de ruidos, brincas cuando hay un ruido fuerte, reacciona a estímulos que generalmente no justificarían esas respuestas. 4. Pensamientos o imágenes que aparecen sin tu permiso o que tú quieras tenerlos. Pueden aparecer cuando estás relajada o cuando estás a punto de dormir y son difíciles de hacer desaparecer. 5. Rumiación o preocupación. 6. Acciones compulsivas para anular el miedo, como adicción a la comida, sustancias, el azúcar, a las compras, etc. 7. Falta de atención y problemas de concentración. 8. Alteraciones en el sueño, despertares nocturnos con preocupaciones o pendientes o sueño excesivo. Si sumas de 3 puntos en adelante, tienes un sistema nervioso desregulado. ¿Cómo fue tu resultado? ¿Lo tienes regulado o desregulado? Sígueme en redes sociales como @MarionCortina.
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0: ¿Cómo cuidarte? En voz de arroba Ana Maite M.
1: La falta de transparencia en los números siempre es el preludio de un desastre moral y financiero. Cuando una organización o un socio ocultan información, manipulan las fechas de los registros o maquillan los balances, están utilizando el papeleo como escudo para desviar recursos y romper la confianza del tablero. En la administración de tu patrimonio, en tu chamba o en los tratos familiares, la claridad absoluta en las cuentas no es una opción negociable. Es el único blindaje real contra la corrupción y el conflicto. Exige siempre auditorías claras y papeles en orden. La verdadera higiene cognitiva te enseña que donde las cuentas son borrosas, el peligro es inminente. Confía en el lápiz y el papel.
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3: Spider-Noir ya está de estreno en Prime Video y está inspirada en el cine negro y de detectives de los años 30. Spider-Man es probablemente el personaje de Marvel más flexible visualmente. Puedes meterlo en una ciencia ficción, una película de terror, en animación, comedia o cine noir y sigue funcionando. Y eso hizo que el multiverso le quedara perfecto. Mucho antes de que Hollywood se obsesionara con el concepto, los cómics de Spider-Man ya jugaban con cientos de variantes distintas. Para Spider-Noir en Prime Video, la iluminación fue planeada con cámaras especiales para que las sombras funcionaran perfectamente en monocromo, como pasaba con el cine clásico.
4: Every mystery forms a complex web. A polarized strand, and it's a straight line to the answer.
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1: El Imperio Romano ha sido una fuente constante de metáforas políticas durante más de 10 siglos. Francisco J. Andrés Santos rescata el verdadero valor del pensamiento abstracto en Roma, instituciones e ideologías políticas durante la República y el Imperio. Tradicionalmente se atribuye a los romanos un genio militar y jurídico, pero se le regatea su capacidad para la ciencia de la administración política. Publicada por Tecnos, esta obra indispensable desmonta ese viejo mito a partir de la recuperación del republicanismo romano y el análisis de sus estructuras. Una lectura vital para las sociedades democráticas actuales.
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1: ¿Quieres saber cómo se siente un sistema nervioso desregulado? Te cuento en un minuto cómo reconocerlo. En un sistema nervioso desregulado se siente una sensación de mayor excitación, como estar atrapado en la posición de encendido, mientras que al mismo tiempo trata de minimizar los sentimientos de caos internos. Después de que haya pasado un evento traumático, el sistema nervioso de una persona puede reactivarse cada vez que percibe un peligro. Un sistema nervioso desregulado puede manifestarse como apagado, letárgico o fuera de sí como parte de las respuestas al trauma de congelación. La dificultad para relajarse y la hipervigilancia se correlacionan con un sistema nervioso desregulado y respuestas traumáticas de lucha o huida. Y bueno, ¿cómo podemos regular el sistema nervioso? Trabajar el trauma, hacer pausas durante el día con respiraciones y descansos, hacer respiraciones profundas, meditación, escribir, comer sano, acercarnos a la naturaleza, caminar descalzo y estimular el nervio vago. La verdadera riqueza no es el dinero per se, sino un sistema nervioso regulado. Sígueme en redes sociales como @MarionCortina.
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1: ¿Por qué en Volver al Futuro el viaje en el tiempo congela instantáneamente la carrocería del DeLorean? La respuesta, debido al vacío térmico de pasar de un segundo a otro en una línea temporal distinta. En la vida real, tu cerebro experimenta un choque térmico similar cuando te expones a un cambio drástico, una crisis o una ruptura radical. Ese enfriamiento repentino nubla tu juicio, te provoca un espasmo emocional y activa tus mecanismos de defensa primitivos. Ante las sacudidas del destino, no tomes decisiones apresuradas con la mente congelada. Dale tiempo a tu sistema cognitivo para procesar el impacto y recuperar su temperatura. La estabilidad emocional es el mejor termostato para tu paz.
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1: Pero Estupin ya nos invita a descubrirnos a nosotros mismos y al entorno con A Vivir la Ciencia, las pasiones que despiertan el conocimiento. A Vivir la Ciencia amplía las conversaciones del autor con expertos en astrofísica, neurociencia, psicología y tecnología. Bajo el sello editorial Random House, la obra transita con humor y rigor por emociones que van de la esperanza médica a la preocupación climática. Pero Estupin ya ofrece una crónica amena y directa que demuestra que la realidad se acerca a cada día más a la ciencia ficción, una urgente llamada al cambio y una reivindicación a pensar científicamente para el bien colectivo.
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1: ¿Quieres saber si tu sistema nervioso está desregulado? Te voy a compartir un test de menos de 2 minutos para descubrirlo. Vamos a descubrir si tu sistema nervioso está desregulado o no. Si respondes sí, sumas 1 punto. Si respondes no, sumas 0 puntos. ¿Listo? ¿Lista? ¿Te sientes excesivamente alerta, con tensión, vigilando el entorno por miedo a que ocurra algo inesperado, por si acaso ocurre? 2. ¿Tienes problemas digestivos o metabólicos, como hígado graso, prediabetes, intestino permeable? 3. Tienes reacciones de sobresalto, parpadeo después de ruidos, brincas cuando hay un ruido fuerte. Reacciona a estímulos que generalmente no justificarían esas respuestas. 4. Pensamientos o imágenes que aparecen sin tu permiso o que tú quieras tenerlos. Pueden aparecer cuando estás relajada o cuando estás a punto de dormir y son difíciles de hacer desaparecer. 5. Rumiación o preocupación. 6. Acciones compulsivas para anular el miedo, como adicción a la comida, sustancias, el azúcar, a las compras, etc. 7. Falta de atención y problemas de concentración. 8. Alteraciones en el sueño. Despertares nocturnos con preocupaciones o pendientes o sueño excesivo. Si sumas de 3 puntos en adelante, tienes un sistema nervioso desregulado. ¿Cómo fue tu resultado? ¿Lo tienes regulado o desregulado? Sígueme en redes sociales como arroba Marion Cortina.
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1: No olviden, mis estimados amigos, entusiasmo y alegría que ponga en cada ejercicio se verá reflejado en buenos resultados para su salud y su físico. Y su físico. Fibra. Vamos a empezar con nuestro primer ejercicio de calentamiento. Imitación de marcha, elevación rodillas al frente y balanceando bien esos brazos. Escuchemos el fondo musical.

Listos. Y empezamos.

0: cómo cuidarte. 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
1: La falta de transparencia en los números siempre es el preludio de un desastre moral y financiero. Cuando una organización o un socio ocultan información, manipulan las fechas de los registros o maquillan los balances, están utilizando el papeleo como escudo para desviar recursos y romper la confianza del tablero. En la administración de tu patrimonio, en tu chamba o en los tratos familiares, la claridad absoluta en las cuentas no es una opción negociable. Es el único blindaje real contra la corrupción y el conflicto. Exige siempre auditorías claras y papeles en orden. La verdadera higiene cognitiva te enseña que donde las cuentas son borrosas, el peligro es inminente. Confía en el lápiz y el papel.
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3: Si buscas una serie que te deje pegado a la pantalla y sin aliento, no lo pienses más. No dejes de ver Máximo Placer Garantizado en Apple TV. Máximo Placer Garantizado en Apple TV es un thriller psicológico en el que Tatiana Maslany interpreta a Paula, una mujer en la crisis de los 40 que cada que busca placer o felicidad, pareciera que el universo la castiga metiéndola en problemas, secretos, delitos y hasta homicidios. 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
1: 13 grados.
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2: El Imperio Romano ha sido una fuente constante de metáforas políticas durante más de 10 siglos. Francisco J. Andrés Santos rescata el verdadero valor del pensamiento abstracto en Roma, instituciones e ideologías políticas durante la República y el Imperio. Tradicionalmente se atribuye a los romanos un genio militar y jurídico, pero se le regatea su capacidad para la ciencia de la administración política. Publicada por Tecnos, esta obra indispensable desmonta ese viejo mito a partir de la recuperación del republicanismo romano y el análisis de sus estructuras. Una lectura vital para las sociedades democráticas actuales.
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1: Son las 7.
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0: Hola, ¿qué tal? Muy buenos días. Buenos días. Gusto en saludarle. Son las 7 de la mañana. 7 de la mañana en punto. Ese es el tiempo en el centro del país. Y es la hora en que iniciamos esta primera emisión de Informativo NTR desde la Ciudad de México, capital de la República Mexicana. Yo soy Guillermo Ortega Ruiz y como cada mañana me da mucho gusto saludarle. Agradezco como siempre el favor de su atención y le invito a permanecer en esta frecuencia. Estaremos al aire desde este momento y hasta las 10 de la mañana, compartiendo con usted lo más relevante del panorama informativo correspondiente a este día. Hoy es jueves 2 de julio del año 2026. Tenemos en este momento una temperatura promedio de 12 grados en la Ciudad de México. Esta es la mínima que se espera para hoy. La máxima será de 22 grados y tendremos un jueves mayormente nublado y lluvioso en la capital de la República Mexicana. Hay 65% de probabilidad de lluvia en la Ciudad de México pronosticada para este jueves. El Servicio Meteorológico Nacional nos da el pronóstico para este día y nos informa que se pronostican lluvias muy fuertes en Chihuahua, Durango, Sinaloa, Hidalgo, Tlaxcala, Guerrero y Oaxaca. Lluvias muy fuertes en Jalisco, Colima, Michoacán, San Luis Potosí, Guanajuato, Querétaro, Estado de México, Ciudad de México, Morelos, Veracruz y Chiapas, así como chubascos en Nayarit, Zacatecas, Aguascalientes, Coahuila, Nuevo León, Tamaulipas, Tabasco, Campeche, Yucatán y Quintana Roo. Además, se prevén temperaturas máximas de 40 a 45 grados en Baja California, Baja California Sur, Sonora y Sinaloa, temperaturas de 35 a 40 grados en Chihuahua, Durango, Coahuila, Nuevo León, Tamaulipas, Nayarit, Jalisco, Colima, Michoacán, Guerrero, Morelos, Puebla, Oaxaca, Chiapas, Veracruz, Tabasco, Campeche, Yucatán y Quintana Roo, y temperaturas que oscilarán entre los 30 y 35 grados en Zacatecas y San Luis Potosí. Este es el pronóstico del tiempo que nos da el Servicio Meteorológico Nacional para este día. Como usted puede darse cuenta, tendremos un jueves pasado por agua en buena parte del territorio nacional, así como una onda de calor en varias entidades de la República Mexicana, con temperaturas, ya lo dije, que podrían llegar a los 45 grados. Hará mucho calor en algunas zonas de la República Mexicana, motivo por el cual el Servicio Meteorológico Nacional pide tomar las medidas necesarias a la población para evitar, por un lado, deshidratación y por el otro, que el exceso de agua pueda generar complicaciones en la vida cotidiana de los habitantes de las zonas en donde habrá fuertes lluvias, además de intenso calor. En lo que hace al panorama informativo, es noticia esta mañana el T-MEC, el Tratado de Libre Comercio México-Estados Unidos-Canadá, que se está negociando en estos días. Habíamos anunciado la reunión que tendrían representantes comerciales de los tres países, en el caso de México, encabezadas por Marcelo Ebrard, secretario de Economía, negociaciones que conducirían a la renovación del Tratado de Libre Comercio. México pretendía que el tratado pudiera extenderse por 16 años. El tratado establece que tiene una duración hasta por 10 años más, hasta 2036. Estados Unidos anunció que no renueva en su forma actual el acuerdo comercial con México y Canadá, y lo da a conocer a través de un comunicado de escasas 150 palabras. El acuerdo sigue vigente a la espera de la resolución de algunos temas o hasta la terminación del mismo, dice la Oficina Comercial de los Estados Unidos. Voy a citar un párrafo de lo que dio a conocer el Departamento de Comercio de los Estados Unidos. Dice así: Estados Unidos continuará dialogando con México y Canadá para abordar las deficiencias del acuerdo y nuestros déficits comerciales con estos países. Sin embargo, el acuerdo permanece vigente hasta que se resuelvan estos asuntos o hasta su terminación. Como se anunció previamente, Estados Unidos se reunirá con México la semana del 20 de julio para una tercera ronda de negociaciones bilaterales relacionadas con la revisión conjunta del T-MEC. Esto es lo que dice en este comunicado Jamieson Greer, que es el secretario de Comercio de los Estados Unidos, el embajador que representa los intereses de ese país en la negociación del Tratado de Libre Comercio. Desde la mañanera, la presidenta Sheinbaum abordó el tema y aquí le voy a presentar algo de lo que dijo la presidenta al referirse al T-MEC. Esto ocurrió en la conferencia mañanera del miércoles, donde la presidenta dijo que se realizarán las pláticas entre los países integrantes del T-MEC y si Estados Unidos no expresa su voluntad de mantenerlo los próximos 16 años, entonces tendrá una vigencia de 10 años con revisiones cada año. Ya lo decía la presidenta Sheinbaum desde la mañanera, adelantando vísperas. Es la voz de Claudia Sheinbaum.
1: Si el día de hoy no hay la decisión de Estados Unidos de prorrogar 16 años, el tratado se mantiene por los próximos 10 años, que es su vigencia, hasta el 2036, y se revisaría cada año. Las características de esa revisión se pueden definir en los próximos meses. Si después de ese tiempo, o después de 3 años o de 4, deciden las partes prorrogar por 16 años, se puede prorrogar por 16 años y a los 6 años de esa prórroga vendría nuevamente la revisión. Es decir, no se acaba el tratado, sino continúan los 10 años con revisiones que serán definidas por el trabajo que se va a hacer conjuntamente a partir del día de hoy.
0: La presidenta Sheinbaum informó oficialmente lo que ya mencionábamos, que el próximo 20 de julio vendrá a México el equipo negociador de los Estados Unidos para seguir revisando el T-MEC. Dijo que el tratado se mantendrá 10 años y se seguirá trabajando, insistiendo en que el T-MEC se alargue hasta 16 años en su duración. Es nuevamente la voz de la presidenta Claudia Sheinbaum.
1: El próximo 20, hasta ahora, hoy lo van a confirmar, de julio vendría a México un equipo de USTR para poder seguir con esta revisión. Entonces, este es lo que se va a definir hoy a las 9 de la mañana, las características de esta condición. Ahora, en caso de que no se prorrogara por los próximos 16 años. Ahora, sigue el trabajo conjunto, no es que hoy se acaba, sino que sigue el trabajo conjunto y se puede determinar esas revisiones de cada año, qué características tendrían. A lo mejor se llega a un acuerdo y ya se dice, pues los siguientes años nada más es la revisión de lo que se acuerde este año. O a lo mejor en un año se dice, queremos otros 16 años, pues se puede prorrogar de nuevo por 16 años. Pero el tratado continúa hasta su vigencia, que es 2036.
0: La presidenta Sheinbaum dijo que su gobierno ha hecho todo para que el T-MEC se mantenga solo con el límite de la soberanía. La soberanía es inquebrantable, dice la presidenta Claudia Sheinbaum, quien también comenta que por lo pronto México no está pensando en un plan B. Escuchamos nuevamente a Claudia Sheinbaum.
1: México ha puesto todo de su parte, siempre con los límites evidentes que tenemos para garantizar el desarrollo de nuestro país, los empleos y las empresas también, siempre sin ceder cosas que no podemos ceder, desde la soberanía hasta otras medidas que nos han pedido, que pues no podemos nosotros ceder, pues porque tenemos nosotros también que poner en primer término la economía de las familias mexicanas. Pero hay conversaciones y estamos trabajando en ello, y por lo pronto todo aquello que está en este momento vigente, sigue vigente, todo sigue vigente.
2: ¿Hay plan B en este caso, presidenta?
1: No queremos todavía pensar en ello, vamos a esperar la reunión de hoy y a cómo se plantea las siguientes reuniones. Y vamos a estar muy pendientes como lo hemos estado hasta ahora.
0: Finalmente, la presidenta Claudia Sheinbaum dijo que el Tratado de Libre Comercio México-Estados Unidos-Canadá ha beneficiado a los tres países, incluido Estados Unidos. Y debe entenderse, dijo la presidenta, que los tres mercados se complementan como ocurre con la industria automotriz. Eso dijo Claudia Sheinbaum y aquí la escuchamos en su propia voz.
1: El tratado le beneficia a Estados Unidos. En primer lugar, le beneficia a las y los estadounidenses porque reduce los precios de los productos. Por ejemplo, los automóviles. Se ha incrementado mucho el valor de los automóviles nuevos y usados, entre otras razones por los aranceles que tenemos. No es automático que todo se pueda fabricar en Estados Unidos, porque como aquí lo explicamos, hay cadenas de producción que van y vienen. Entonces se generan empleos en México, pero también se generan empleos en Estados Unidos y también se generan empleos en Canadá. Entonces, mantener el tratado y reducir las tarifas ayuda al pueblo de Estados Unidos para disminuir precios y para poder tener accesibilidad a muchos de los productos. Entonces, pues es algo que hemos venido manifestando. Y además, una de las visiones es que como Norteamérica, los tres países podemos competir mejor juntos frente a otras regiones del mundo. Eso lo hemos mantenido.

0: secretario de Economía, la de algunos legisladores que expresaron sus opiniones después de que se conoció la noticia de que Estados Unidos no prorrogaría el tratado. Es decir, Estados Unidos rechazó alargarlo por 16 años, se mantendrá en los 10 años previstos, con revisiones cada año, según anunció el Departamento de Comercio de los Estados Unidos. Con esto nos vamos a un corte, volveremos con más voces de los protagonistas de la noticia.
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0: Continuamos con las noticias en Informativo NTR. Y aquí le voy a presentar algunas voces que se levantaron después de que anunció el gobierno de los Estados Unidos que no renovaría el T-MEC. No aceptó extenderlo hasta por 16 años. Se limitará a lo que está establecido, es decir, a 10 años hasta 2036, con revisiones anuales que antes no estaban previstas y que ahora exige el gobierno de los Estados Unidos. El secretario de Economía, Marcelo Ebrard, informó que el gobierno norteamericano comunicó su decisión de no aceptar que el T-MEC se extendiera 16 años, por lo que se mantendrá con un lapso de 10 años con revisiones anuales, dijo Marcelo Ebrard, y aquí lo escuchamos en su propia voz.
1: Entonces, lo que nos ha dicho hoy el embajador Greer es que Estados Unidos no está en la posición de extenderlo 16 años, por lo tanto nos vamos a ir por el carril de la revisión anual por los próximos 10 años, que es la vigencia acordada del tratado. También les puedo informar a ustedes que el día 20 de julio vamos a tener la siguiente conversación, ahora sí ya revisión del tratado con nuestra contraparte norteamericana, ya tenemos prevista la fecha.
0: El secretario de Economía, Marcelo Ebrard, dijo que por lo pronto no cambiará la aplicación del T-MEC. El comercio se mantendrá como se ha venido realizando hasta el momento. Eso es lo que dice el secretario de Economía, Marcelo Ebrard.
1: ¿Qué cambia de hoy para mañana esta circunstancia? Ustedes se preguntarán, bueno, mañana 2 de julio, ¿cómo me amanezco? ¿Qué sucede? Bueno, pues va a seguir funcionando el tratado, como está previsto hoy. No habría ninguna modificación. Y el comercio entre México y Estados Unidos primordial.

0: realmente se hace apegados a ese tratado que seguirá vigente, como ya lo dije, por los próximos 10 años, así está previsto, y haremos una revisión anual, pues, como la que estamos llevando a cabo ahora. Vamos a está previsto hasta 2036, 10 años, el tratado actual no cambia para estos días, para estos meses que siguen.
1: Hubo reacciones entre legisladores, tanto morenistas como de la oposición. Y aquí le voy a presentar lo que dijo el diputado Ricardo Monreal, líder de la bancada de Morena en la Cámara de Diputados y presidente de la Junta de Coordinación Política. Ricardo Monreal dijo que la opción de tener un T-MEC de 10 años estaba incluida en el contrato original. Dice Ricardo Monreal que ahora es tiempo de negociar con el gobierno de los Estados Unidos. Vamos a escuchar la opinión del líder de la bancada de Morena en la Cámara de Diputados, Ricardo Monreal.
2: Los efectos prácticos, para que la población pueda entender, es que se mantiene el Tratado de Libre Comercio 10 años más, con el agregado de que será revisado año con año. Estos 10 años será revisado por los tres países.
1: Pero del tema hablaron también legisladores de la oposición. Y aquí le voy a presentar lo que dice Ricardo Anaya, senador del Partido Acción Nacional, líder de la bancada panista en el Senado de la República, quien dijo que la decisión de Estados Unidos de no aceptar 16 años del T-MEC constituye la peor noticia para los empresarios y es consecuencia de proteger a narcopolíticos. Esa es la posición, esa es la opinión del senador Ricardo Anaya, líder de la bancada del PAN.
3: El peor enemigo de la inversión productiva, que es lo que genera los empleos, es la incertidumbre. Cuando no hay certidumbre, lo que sucede es que se detiene la inversión, y cuando no hay inversión, no hay generación de empleo. Entonces, es una pésima noticia el que el gobierno mexicano haya fracasado en la renegociación del Tratado de Libre Comercio. Lo que todas y todos esperábamos era que se lograra una vigencia de 16 años adicionales. Eso hubiera dado una enorme certeza a la inversión, pero fracasó el gobierno mexicano.
1: Y es que no solo es el tema del T-MEC, hay otro tema, y ese tema tiene que ver con las investigaciones que realiza el Departamento del Tesoro de los Estados Unidos a través de la Oficina de Control de Activos Extranjeros, investigando sobre lavado de dinero, narcotráfico y crimen organizado. Investigaciones en las que el Departamento del Tesoro suele trabajar en conjunto con la Unidad de Inteligencia Financiera de México, derivando estas investigaciones en el bloqueo de activos e imposición de sanciones administrativas como las que recientemente se han aplicado a empresas y personas en México. Pero el Departamento del Tesoro de los Estados Unidos ha ido a más al decir que está realizando investigaciones en torno al financiamiento a campañas políticas, particularmente de Morena, con recursos obtenidos a través del huachicol fiscal, es decir, a través de ingresos ilegales, como son los que constituyen el huachicol fiscal y que habrían sido utilizados para financiar campañas políticas. Por eso Ricardo Anaya, líder de la bancada del PAN en el Senado de la República, dice que Morena se está pudriendo por dentro por sus relaciones con el narcotráfico, y asegura que el Departamento de los Estados Unidos ya los identificó, y señala Ricardo Anaya que él siempre ha dicho que Morena es un narcopartido. Así lo expresa el senador panista Ricardo Anaya, y aquí vamos a escuchar su opinión.
3: Lo que tienen que hacer es leer bien la nota, porque lo que dice la nota es que son miembros de Morena los que están informando al gobierno de Estados Unidos. Nosotros lo hacemos a la luz del día. Yo denuncio a este gobierno de ser un narco gobierno. Yo exijo que detengan a Rocha Moya aquí en México, que lo extraditen a Estados Unidos y que se vaya a la cárcel Rocha Moya. Es decir, yo no necesito informar en lo oscurito. Yo a plena luz del día señalo que Morena es un narco partido y que este es un narco gobierno.
1: Sobre este tema de las investigaciones que realiza el Departamento del Tesoro, habló también el diputado Ricardo Monreal, líder de la bancada de Morena en la Cámara de Diputados, quien señaló que la Fiscalía General de la República tendrá que investigar las denuncias del Departamento del Tesoro sobre el presunto financiamiento de campañas políticas utilizando el huachicol fiscal y valiéndose también de recursos del narcotráfico. Este es un tema, dice el diputado Ricardo Monreal, que debe investigarse.
2: Yo he sostenido y sostengo ahora que todo lo que esté sucediendo en México, o lo que está sucediendo, está atendiéndose y resolviéndose. Nunca antes, en ningún gobierno, antes del 18, se persiguió con tanto ahínco y con tanta firmeza el crimen organizado. En el caso del huachicol fiscal, fue en este gobierno donde se iniciaron las investigaciones y las detenciones de varias personas vinculadas a este delito.
1: Bueno, esto fue lo que dijo el diputado Ricardo Monreal de Morena. Desde la mañanera, la presidenta Claudia Sheinbaum ya se había pronunciado sobre el tema. Hay que recordar que la presidenta Sheinbaum no ha aceptado ninguno de los señalamientos del gobierno de los Estados Unidos. El gobierno de los Estados Unidos dice que Rubén Rocha Moya es un narcogobernador y que otros 9 funcionarios y exfuncionarios sinaloenses también lo son. Ha pedido su detención preliminar con fines de extradición. Ya pasaron los 2 meses del plazo marcado para que el gobierno de México detuviera provisionalmente con fines de extradición a los acusados por Estados Unidos, y eso no ocurrió, y la presidenta ha dicho que si no le entregan pruebas, no los va a detener. Ha habido otros señalamientos, no solo del gobierno de los Estados Unidos, sino a través de investigaciones periodísticas difundidas por la prensa norteamericana, y la presidenta Claudia Sheinbaum ha rechazado cada uno de esos señalamientos, y ahora la presidenta Sheinbaum también rechaza las investigaciones que realiza el Departamento del Tesoro de los Estados Unidos. Dice Claudia Sheinbaum que no hay pruebas de las acusaciones del Departamento del Tesoro, que informó que cárteles del narcotráfico financian campañas políticas, particularmente de Morena, con recursos del huachicol. No hay pruebas, dice Claudia Sheinbaum.
4: Y además, ¿qué pruebas tienen también? Porque es lo mismo. O sea, es decir que ocurre algo sin ninguna prueba. Así pasó con los 3 instituciones financieras que de manera unilateral el Departamento del Tesoro toma una medida cuando nosotros le pedimos que dieran las pruebas para que pudiéramos acompañarlos en ese proceso. Solo se enviaron 2 páginas sin pruebas. Y hay que repetir que nosotros, cuando hemos solicitado, por ejemplo, en el caso de extradición, ellos nos piden pruebas. O sea, es una práctica común que se pida pruebas de uno y de otro lado.
1: Y durante la propia mañanera, y refiriéndose a este mismo tema, la presidenta Claudia Sheinbaum informó que su gobierno tiene un combate real, así lo dijo ella, para reducir el huachicol. Y prueba de ello, dice Claudia Sheinbaum, es que han subido las ventas de Pemex. Bueno, esta es la explicación que da la presidenta de México, Claudia Sheinbaum, y aquí se la presento en su propia voz.
4: Es muy importante, nosotros debemos aquí en la mañanera, les debemos a ustedes y a todos los que nos escuchan, todo lo que hemos hecho para reducir sustancialmente el llamado huachicol fiscal, o se puede hablar también de contrabando de combustible, que son muchísimas medidas administrativas de vigilancia en aduanas, medidas del SAT, detenciones que ha habido por parte de la Fiscalía General de la República. Todavía siguen en investigación muchas carpetas, o tienen muchas carpetas de investigación que todavía están buscando las pruebas para poder solicitar las órdenes de aprehensión. Entonces se ha hecho muchísimo para disminuir el contrabando de combustible. Y de hecho ha bajado. La mejor prueba pues es que están subiendo las ventas de Pemex, incluso también las ventas de los privados.
1: Esto fue lo que dijo la presidenta Sheinbaum, y entonces, con este tipo de respuestas, no nos sorprendamos de que el gobierno del presidente Donald Trump esté poniendo piedras en el camino de la negociación del T-MEC. El gobierno de Donald Trump no está satisfecho con la colaboración que ha dado hasta ahora el gobierno mexicano, particularmente en el tema de la narcopolítica. El gobierno de los Estados Unidos ya no solo quiere a los capos del narcotráfico, ya no solo quiere a las cabecillas de los cárteles, ahora quiere también a aquellos que los protegen, como en el caso de Rubén Rocha Moya en Sinaloa, aunque hay otros gobernadores que están siendo investigados, como Alfonso Durazo de Sonora y Américo Villarreal de Tamaulipas. No nos sorprenda que Donald Trump le ponga piedras en el camino a la negociación del T-MEC, porque siente que México no coopera como debía cooperar con el argumento de la soberanía. Con esto nos vamos a un corte. Volveremos con más noticias.
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1: Y Guillermo, cuando son las 7:32 tiempo del centro de México, ya de esta mañana, mañana de jueves, qué rápido está pasando la semana, es jueves 2 de julio del año 2026. Tenemos en estos momentos un cielo medio nublado, se pronostica lluvia, está haciendo frío en las noches, bastante frío, no pareciera verano, pero está haciendo frío. Y por cierto, aquí en la Ciudad de México, no sé si lo vio, al filo que habrá sido como de las 6:30 de la tarde el día de ayer, dos arcoíris extraordinarios, bellísimos los arcoíris que se vieron en este cielo de la Ciudad de México, completos, este es medio círculo completo, que se vieron ayer en este cielo de la Ciudad de México debido a las lluvias que se están pues registrando durante la tarde-noche. Así es que un arco iris muy bonito el que se vio ayer, bastante brillante. Y hay que ver de vez en cuando para arriba para ver todas esas extraordinarios fenómenos naturales que nos muestran pues esta temporada de lluvias. Por lo pronto, Guillermo, te informo que el Servicio Meteorológico Nacional pronostica que continúen las lluvias para lo que resta de la semana. La temperatura promedio en el día será de 24 grados en promedio, mientras que por las noches podría llegar hasta los 14 grados, como le digo, por las noches está haciendo frío aquí en la mexicana. Las autoridades de Protección Civil Ciudadana exhortaron a los habitantes y visitantes a la capital a manejar con cuidado para evitar accidentes. La Ciudad de México cerró junio con récord de lluvias acumuladas al registrar 241 milímetros de precipitaciones por encima de los 232 milímetros reportados en junio de 2025, que hasta ahora representaba la temporada más intensa registrada para un mes de junio. El secretario de Gestión Integral del Agua, Mario Esparza Hernández, explicó que el promedio histórico para junio es de 126 milímetros, por lo que las precipitaciones de este año prácticamente duplicaron ese nivel histórico. En el balance anual, la capital suma ya 453 milímetros de lluvia, cifra que rebasa ampliamente los 355 milímetros registrados a la misma fecha en 2025 y los 224 milímetros del promedio histórico. Así es que vaya lluvias las que hemos tenido aquí en la capital de la República Mexicana y todavía no paran, seguirán lloviendo durante este mes de julio. Así es que tome todas sus precauciones, principalmente barra las alcantarillas porque la basura es la que está provocando pues todos las inundaciones y los encharcamientos. Lamentablemente se elevó a 4 personas fallecidas el saldo por los festejos del triunfo de la selección mexicana en Paseo de la Reforma el pasado martes por la noche. Las autoridades de salud capitalina informaron que 3 personas murieron por asfixia y uno más por crisis epiléptica. La Secretaría de Salud de la Ciudad de México, a cargo de Nadine Gasma, informó que la 4ta persona fallecida esa noche presentó síntomas graves que fueron atendidas en el lugar. Sin embargo, la Secretaría de Salud capitalina Nadine Gasma informó que falleció esta persona. Escuchemos a la Secretaria de Salud de la Ciudad de México, Nadine Gasma.
2: El cuarto caso es un masculino de alrededor de 30 años, de identidad todavía desconocida, que fue trasladado por estatus epiléptico, crisis convulsiva y sangrado de tubo digestivo. En el hospital presentó un paro cardiorrespiratorio del que no respondió a las maniobras de reanimación. Desde la Secretaría de Salud Pública de la Ciudad de México, enviamos nuestras condolencias a los familiares, a sus amigos y amigas.
1: La Fiscalía General de la Ciudad de México informó que abrió carpetas de investigación para conocer de los hechos por los que fallecieron las 4 personas. La jefa de gobierno de la Ciudad de México, Clara Brugada, lamentó el fallecimiento de las 4 personas y dijo que se apoyará a las familias. La mandataria dijo que el martes pasado se registró la mayor concentración de personas en las calles, más de 1,400,000 personas que salieron a festejar el triunfo de la selección. Escuchemos a la jefa de gobierno.
3: Expresando a nombre del gobierno de la Ciudad de México y en el mío propio, nuestro más profundo dolor por el fallecimiento de las personas que ayer perdieron la vida durante los festejos en el Ángel de la Independencia. A sus familias y seres queridos expresamos nuestras más sinceras condolencias, nuestra solidaridad y nuestro compromiso de acompañarlas y acompañarlos en estos momentos difíciles. No están solos, la ciudad estará a su lado y les brindará todo el apoyo humano e institucional que requieran. Ayer también vivimos la concentración más grande de multitudes en la historia de nuestra ciudad y probablemente de todo el país. Ayer tuvimos el mayor número de gente jamás registrado en nuestras calles y en el espacio público. Más de 1,400,000 personas salieron a celebrar.
1: La jefa de gobierno de la Ciudad de México informó que para el próximo domingo, cuando vuelva a jugar la selección mexicana, ahora en contra de Inglaterra, se fortalecerán los protocolos de seguridad y se instalarán más pantallas gigantes para evitar aglutinaciones. Escuchemos nuevamente a la jefa de gobierno.
3: Quiero anunciar dos acciones importantes. Una, ante el previsible crecimiento de la afluencia a las celebraciones a la próxima del domingo con motivo del Mundial, he instruido el fortalecimiento inmediato de los protocolos de protección civil, salud y seguridad para el próximo domingo. Segundo, la Fiscalía General de Justicia ya inició carpetas de investigación en todos los casos por los hechos que derivaron en el lamentable fallecimiento de personas. Hago un exhorto a que la investigación llegue a las últimas consecuencias y deslinde cualquier responsabilidad involucrada.
1: Pues muy lamentable, y eso que haya salido mucha gente a las calles, pues no es justificación para la muerte de 4 personas. Ha habido, pues lamentablemente, un caos total, no solamente de las personas que acuden a Paseo de la Reforma, al Ángel de la Independencia, sino también una verdadera descoordinación de las autoridades del gobierno de la Ciudad de México. Increíble que hayan fallecido 4 personas y no haya pasado nada, no haya responsables. ¿Y sabe qué? Se va a olvidar, porque el domingo viene otro, si gana la selección mexicana, pues otra vez el caos y la barbarie ahí en Paseo de la Reforma. Y Guillermo, este jueves se aplica el programa Hoy No Circula de manera normal. No circulan los vehículos con engomado verde, terminación en sus placas 1 y 2, que no tengan los hologramas 0 y doble 0 del Valle de México. Guillermo, mi información esta mañana.
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4: Guillermo, cuando son las 7 de la mañana con 40 minutos desde esta perla tapatía, te comparto información. Decirte esta mañana, la temperatura aquí en la ciudad es de 18 grados. La previsión es que estaremos alcanzando una máxima de 26-27. Esto será al filo de las 3 de la tarde. El cielo está completamente nublado y se prevén lluvias intensas a partir de las 3 de la tarde. La calidad del agua, del aire en este momento aquí en el área metropolitana de Guadalajara es regular, de acuerdo a lo que señala la Secretaría del Medio Ambiente y Desarrollo Territorial. Decirte, Guillermo, que el impacto que generaron los partidos de la Copa Mundialista de la FIFA 2026 aquí en Guadalajara fue bastante desigual en los comercios del centro histórico. Esto lo dio a conocer la Cámara de Comercio de Guadalajara. El delegado de Canaco en el centro histórico, Luis Enrique Anguiano, señaló que restaurantes, bares, cafeterías y negocios de alimentos, bebidas y artículos deportivos reportaron incrementos en las ventas de hasta 100% gracias a la afluencia de turistas y los asistentes al FIFA Fan Festival. Sin embargo, los establecimientos como tiendas de ropa, de telas, artículos religiosos y juguetería registraron una caída entre el 25 y el 30% en la venta de sus artículos, esto debido a la disminución de los clientes habituales. También el presidente de Canaco en esta zona del centro histórico indicó que muchos visitantes acudieron únicamente al Fan Festival sin realizar compras en otros comercios del primer cuadro de la ciudad. Guillermo, también rápidamente decirte que ya en el DIF Guadalajara y en la Universidad de Guadalajara se han instalado algunos centros de acopio para recabar víveres para mandarlos a los hermanos venezolanos. En el siguiente resumen, más detalles, Guillermo. Muy buenos días.
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5: Hola, ¿qué tal? Te saludo desde Zacatecas con lo más destacado. Un total de 43 trabajadoras sociales del Instituto Federal de la Defensoría Pública fueron despedidas. Entre ellas, María Elena Trejo Medina, quien laboró durante 18 años como analista especializada en trabajo social en la delegación de Zacatecas. La afectada señaló que no hubo aviso previo y que recibió la notificación de su baja alrededor de las 2:30 de la tarde. El oficio, firmado por la directora general de Recursos Humanos del órgano de Administración Judicial, Laura Sandra Hasbach Melchor, informa la terminación de su nombramiento. Trejo Medina afirmó que el recorte presupuestal elimina sus plazas, incluso de personal próximo a jubilarse. Sobre el tema, organizaciones se pronunciaron tras el despido de 43 trabajadoras sociales del Instituto Federal de la Defensoría Pública. Renovación Sindical del Poder Judicial de la Federación expresó su preocupación y destacó que, aunque su labor pocas veces es visible, resulta indispensable para garantizar una defensa pública con enfoque humano mediante estudios socioeconómicos, diagnósticos familiares y valoraciones. Por su parte, la Red Estatal de Trabajo Social de Zacatecas condenó la medida al considerar que vulnera la estabilidad laboral de profesionales, principalmente mujeres dedicadas a atender personas en situación de vulnerabilidad. Ambas organizaciones llamaron a revisar la decisión y respetar sus derechos laborales. En otros temas, la Auditoría Superior de la Federación identificó errores en los cálculos para distribuir recursos a los ayuntamientos de Zacatecas. De acuerdo con el informe individual de la cuenta pública 2025, el organismo señaló que el Fondo General de Participaciones, correspondiente a diciembre, se distribuyó con una metodología que no estaba formalizada, aunque el gobierno estatal implementó acciones para evitar que esta situación se repita. En la revisión se determinaron 12 resultados, en 7 no se detectaron irregularidades y 5 fueron solventados. La Auditoría Superior de la Federación auditó la distribución de 4,309 millones de pesos, equivalente a la totalidad de los recursos destinados a este concepto. Hasta aquí la información desde el estado de Zacatecas. Le invito a que continúe en Informativo NTR.
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1: Saludo con gusto a Antonio Ortiz Mena, presidente del Comité Técnico de Estrategia TEMEC del COMCE, el Consejo Empresarial Mexicano de Comercio Exterior, Inversión y Tecnología. Gracias por estar nuevamente con nosotros.
2: Con mucho gusto, Guillermo. Buenos días y todavía contento por la victoria sobre Ecuador.
1: Antonio Ortiz Mena, ¿cómo debemos entender el anuncio de Estados Unidos sobre el T-MEC?
2: Yo creo, Guillermo, que lo debemos entender francamente como una buena noticia. Y te voy a decir por qué. Había tres opciones. La primera opción es que Estados Unidos aceptara la propuesta de Canadá y de México de renovar el T-MEC por 16 años. La segunda opción era no renovarlo por 16 años y hacer revisiones anuales con una vigencia mínima de 10 años más del T-MEC, que siguiera vigente mínimo 10 años hasta el 2036. Y la tercera opción era salirse del T-MEC. Estados Unidos, Canadá o México se pueden salir sin dar ninguna razón, solamente dando 6 meses de aviso. Si bien en teoría lo ideal era tener esta extensión de 16 años, yo creo que esto nos daría una falsa sensación de ya estamos tranquilos y no pasa nada. Recordemos, Guillermo, que el T-MEC se negoció bajo la primera administración del presidente Trump y dijo que era el mejor tratado del mundo. Ahora está diciendo que no lo quiere renovar por 16 años. Es decir, una promesa de que se renueva por 10, viniendo del gobierno de Estados Unidos hoy en día, francamente no es creíble y yo creo que no vale mucho. Es mejor tener asegurados estos 10 años y con estas revisiones anuales ir resolviendo las tensiones que se acumulan en una relación tan complicada, Guillermo. Yo no lo veo como un mal escenario, lo veo como un escenario aceptable, dando la nueva realidad de Trump y es la política comercial que están siguiendo, Guillermo.
1: Te preguntaría también, Antonio Ortiz Mena, ¿qué implicaciones tiene este anuncio para México?
2: Mira, la implicación que tiene es doble. Número uno, que es posible que se mantengan algunos aranceles. Yo creo que no vamos a llegar a lo que acordamos originalmente con Estados Unidos, que es arancel cero para todas nuestras exportaciones que cumplan con las reglas del T-MEC. Yo creo que eso ya no se va a lograr. Y lo segundo, y me parece aún más importante, Guillermo, es que va a haber un cierto nivel de incertidumbre. ¿Qué va a hacer Estados Unidos con los aranceles frente a México? ¿Va a salir con nuevas ocurrencias? Y para mí el mandato nuestro como mexicanos es doble. En primer lugar, Guillermo, tratar de reducir las acciones unilaterales, las sorpresas de Estados Unidos y tener un diálogo permanente para tratar de evitar estas medidas unilaterales de Estados Unidos. La primera parte del mandato. La segunda, que es tan importante con la primera, es lo que podemos hacer nosotros en México para reducir la incertidumbre. Nosotros no podemos controlar lo que hace el presidente Trump, pero sí podemos controlar lo que nosotros hacemos para generar gran certidumbre para la inversión en México. Yo creo que ahorita el tema más importante es el de la transmisión de energía eléctrica y asegurar para los inversionistas actuales, inversionistas potenciales, que vamos a tener suficiente capacidad de generación, transmisión y distribución de energía. Eso es tan importante, Guillermo, como lo que hagamos con Estados Unidos.
1: Si entiendo bien, lo anunciado por Estados Unidos quiere decir que el Tratado de Norteamérica no solo no se extiende a 16 años como pretendían México y Canadá, sino que seguirá por 10 años con revisiones anuales y después, si no ocurre nada diferente, se extinguirá. ¿Es así?
2: Es así, pero es muy importante, Guillermo, lo que dices, si no existe, si no sucede algo diferente. Es decir, en cualquier momento, a lo largo de estos 10 años, los tres países pueden acordar extenderlo por 16 años a partir de la fecha en la que se decide. Si se decide hacer esto dentro de 4 años, sería 16 años a partir de esos 4 años. Es decir, sería dentro de 20 años contados a partir de hoy. Y debo decir, Guillermo, que el presidente Trump, durante su primera administración, amagó con salirse del Telecán. De hecho, eso es lo que derivó en la renegociación del Telecán, que es lo que nos dio el actual T-MEC. Yo creo que los costos para Estados Unidos de retirarse de este tratado serían prohibitivos, porque México es su principal destino para muchas exportaciones agropecuarias, porque no es competitivo sin México en muchas industrias de la manufactura. Es decir, yo creo que los costos serían demasiados para hacerlo, entonces yo tengo la confianza en que se renovará más allá de los 10 años adicionales en algún momento durante los próximos 10 años. Digamos que eso no me quita el sueño, Guillermo.
1: Antonio Ortiz Mena, ¿qué lleva al gobierno de los Estados Unidos a tomar esta decisión?
2: Yo diría que son dos cosas. Uno, de estrategia de negociación, y dos, temas de política interna. En cuanto a la estrategia de negociación, pues Estados Unidos, con esta decisión de revisiones anuales, tiene una palanca de presión sobre Canadá y sobre México, y Estados Unidos optó por utilizar esta palanca de presión en lugar de brindar mayor incertidumbre a sus propias empresas. Es un cálculo de la estrategia de negociación. Lo segundo, en lo político, Trump se ha mostrado a lo largo de su carrera muy escéptico acerca del libre comercio. Francamente, no le gusta el libre comercio. Le gusta utilizar los aranceles para toda una serie de cosas, incluidos para presionar a socios, pero también para recaudar como instrumento de ingresos fiscales de Estados Unidos. Entonces, le sirve más allá del comercio y le sirve para mantener esta narrativa de que él es duro, de que no se deja y de que va a seguir amagando a todos sus socios comerciales. O sea, digamos que está dentro de su manera de ser y a mí no me sorprende en lo absoluto.
1: Ya lo hemos conversado en otras ocasiones, Antonio Ortiz Mena, pero quisiera que le platiques a nuestro público qué beneficios ha tenido para los tres países de Norteamérica, México, Estados Unidos y Canadá, el tratado que en sus dos versiones, el Telecán y el T-MEC, tiene más de 30 años de vigencia.
2: ¿Cómo no? Con mucho gusto. Yo te diría lo siguiente. El crecimiento de la región y el empleo en la región en los tres países hubiera sido sin duda menor sin el Telecán y sin el T-MEC que con el T-MEC. Es decir, mayor inversión, mayor comercio y mayores empleos. Al final del día lo que se busca es mayor prosperidad, mayores empleos, y hay toda una serie de estudios que avalan esto, que el crecimiento hubiera sido menor y el empleo menor sin el Telecán y el T-MEC. Esto le da pues prosperidad a la región. Y de hecho, Guillermo, yo creo que va a ser aún más importante a futuro de lo que lo ha sido hoy. Estamos viviendo un entorno pues de choques entre países, Estados Unidos entre China, de un creciente proteccionismo, no solo de Estados Unidos, sino de muchos países. Estamos viendo nosotros creciente relación entre consideraciones de seguridad nacional y la política de inversión y de comercio, que se imponen restricciones a la inversión, restricciones al comercio en base a consideraciones de seguridad nacional. Y en este mundo, América del Norte tiene lo que prácticamente nadie más tiene. América del Norte puede ser autosuficiente en energía. Eso no lo es ni Europa, ni China, ni Japón, ni Corea. Puede ser autosuficiente en alimentos. Ni Japón, ni Corea, ni China lo son. Tiene una complementariedad demográfica, es decir, los mexicanos somos más jóvenes que los estadounidenses y canadienses y podemos suplir trabajos que requiere Estados Unidos en el campo, en la construcción, en el cuidado de adultos mayores. China, Japón, Corea, Europa están envejeciendo. Entonces, por energía, por alimentos, por población, incluso el tema de los famosos minerales críticos que se requieren para la industria eléctrica, electrónica y para mucho de lo que se hace con inteligencia artificial, los tenemos en la región, los podemos refinar en la región. Somos la región con más activos para el mundo que se nos viene. El tema aquí es si estaremos jaloneándolos la cobija, para utilizar esa expresión, o estaremos cooperando para tener lo que nadie más tiene, Guillermo.
1: Con esto nos quedamos. Antonio Ortiz Mena, presidente del Comité Técnico de Estrategia TEMEC, del Consejo Empresarial Mexicano de Comercio Exterior, Inversión y Tecnología, el COMCE. Muchas gracias por estar aquí.
2: Muchas gracias, un saludo y siempre a la orden, Guillermo.
1: Gracias nuevamente, muy buenos días. Con esto nos vamos a un corte. Volveremos con más información.
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2: Como cada mañana, saludo con mucho gusto a Óscar Orozco, quien ya tiene aquí preparada toda la información deportiva y mundialista de este programa, con resultados de la jornada previa y los partidos que habrán de disputarse en la presente jornada. Adelante, Óscar, muy buenos días, bienvenido.
3: Buenos días, Guillermo, ¿cómo estás? Un gusto saludarte a ti y a todo el auditorio de Informativo NTR. Vamos con información deportiva más importante de este jueves. Así es, ayer se conoció ya al rival que va a enfrentar México el próximo domingo a las 6:00 p.m. en el Estadio Azteca, en el duelo correspondiente a los octavos de final de la Copa Mundial de la FIFA 2026. Así es, sí, como ya se había presupuestado, o era o la lógica, o más bien imperó la lógica, y el equipo de Inglaterra derrotó 2 goles por 1 al República Democrática del Congo y será el rival de México. Así que será ante los ingleses. En México se va a jugar la vida en el partido del próximo domingo por los cuartos de final para estar entre los mejores 8 equipos de esta Copa Mundial. Así pues, Inglaterra, que no tuvo un partido fácil ante los africanos, un duelo difícil, complicado, partido en el que los ingleses tuvieron que remar contra la corriente para vencer a un aguerrido, a un disciplinado equipo del Congo, que vendió cara a la derrota. 2-1 fue el resultado final, pero el trámite fue dificilísimo para los ingleses, para el equipo de la Rosa. Tuvo que aparecer su figura, el estelar delantero del Bayern Múnich, Harry Kane, el huracán inglés, quien con 2 goles rescató a su equipo de la medianía, en la que había imperado o había transitado en el duelo ante los africanos, y 2 goles suyos le dan el pase a los octavos de final. Así pues, Inglaterra se medirá a México en el Estadio Azteca, que espera ya la visita de los Tres Leones, del equipo de los Tres Leones, para seguir ilusionando a esta afición, el equipo mexicano, que todavía ayer por la mañana estaban festejando en la Ciudad de México el triunfo ante Ecuador. Ya pasada esta cruda del partido, del duelo, que aún todavía nos estamos saboreando este triunfo de 2-0 ante Ecuador, los jugadores mexicanos recibieron la tarde libre, estuvieron en la mañana realizando trabajo regenerativo, sobre todo los que estuvieron presentes en el duelo tuvieron minutos, posteriormente recibieron la tarde libre y ya hoy se reportarán en el CAR para estudiar y prepararse para enfrentar al cuadro de los Tres Leones. Así que Inglaterra, sufriendo, sí, pero teniendo en un Harry Kane a este verdugo, a este elemento que por eso vale millones de euros y por eso es de los mejores delanteros del mundo. Harry Kane recurrió a él. Si tienes algún problema, pásasela a Harry Kane y créame que te resuelve los problemas. Así lo hizo el cuadro de la Rosa y avanza a los octavos de final, 2-1. La República Democrática del Congo tuvo el segundo gol, porque se fue al frente del marcador en la primera mitad, y tuvo el segundo gol que quizás, sabemos que lo hubiera, no existe, hubiera controlado o hubiera realmente minado las esperanzas de los ingleses. Sin embargo, no concreta el 2-0. Y ahí reacciona el equipo de Inglaterra, que en el primer tiempo también sufrió, iba 1-0, no se veía por dónde, llegó por ahí la fortuna con un Harry Kane que se coloca en el área, un cabezazo que había parecía infranqueable, la meta africana, con un portero realmente salvador, convirtiéndose en el héroe de los africanos. Pero bueno, República Democrática del Congo no aguantó ese vendaval, vino la pausa de hidratación, que bien sabemos es una especie de descanso o de un tiempo fuera para que ajuste el rival, ya sea para atacar o para defenderse. Los ingleses sabían que todavía había tiempo, marcan el 1-1 y ya en las postrimerías del partido aparece una vez más el Harry Kane, y con un soberbio, pero soberbio gol, mandó ya a su país a hacer maletas al equipo de República Democrática del Congo, que insisto, pues vio al minuto 86 minadas sus esperanzas, ya no pudo reaccionar, y Harry Kane se convierte en la figura y ahora va a enfrentar a México, el equipo de La Rosa, a México en el Estadio Azteca próximo domingo a las 6 de la tarde. ¿Qué partido, qué pedazo de partido nos espera? Thomas Tuchel, el técnico alemán que dirige a los ingleses, admitió que la altura será un factor que tendrán que enfrentar, aparte del rival que es México, que tendrán que sortear ese obstáculo. Sabe que no es fácil jugar a esta altitud, con estas condiciones. También el estadio seguramente se vestirá de verde. Ojalá los ingleses no se quejen como los ecuatorianos de que ya no hay boletos, de que no les permiten. Hay cierta cantidad, un porcentaje de boletos para las federaciones conforme vayan avanzando, y pues todo indica, por tratarse de la localía, que el equipo, que la afición será mayormente mexicana, seguramente, así como ocurrió el pasado martes, donde el Estadio Azteca se tiñó de verde. También se va a teñir de verde, o de blanco, o de negro. Aún no sabemos qué playera utilizará México, que fungirá como local, aparentemente, administrativamente, y también obviamente estará en casa. Pues ahí el equipo mexicano buscará el pase histórico a los octavos de final. Ya logró algo que hacía 40 años no hacía México: ganar un partido de eliminación directa. Desde que le ganaron a Bulgaria 2-0 acá hace 40 años, en este mismo escenario, en el Azteca, no había avanzado. Ahora ya avanzó en un primer partido. Sin embargo, está en la instancia en la que se ha quedado México en los últimos mundiales. Es cierto, en el 86 avanzó a cuartos de final, donde aquella tarde fatídica en Monterrey con los penales, empezando ahí una seguidilla de mundiales o de torneos en donde los penales fueron clave para no avanzar o ganar títulos. Ahora ya está en estos octavos de final, tendrá que avanzar a cuartos para poder hacer algo histórico y poder, pues, en este selecto grupo de 8 selecciones en el que muy pocos logran estar. México hoy está entre los mejores 16, según el ranking de la FIFA, está en este lugar. Inglaterra está todavía un paso más adelante, pero la localía pesa. Y esto buscará México precisamente, que el Estadio Azteca pese, así como lo hizo el martes pasado, que vibre, que se sienta, que no solamente es el jugador número 12, sino que opaque al rival, que el rival se siente intimidado, y los ingleses, ante este escenario majestuoso, el Coloso de Santa Úrsula, que es el recinto del Mundial con mayor capacidad, se tiña de verde y los ingleses salgan temblando con pavor a este escenario. Sabemos que los ingleses son muy de sangre fría, ¿no? Muy pechos fríos. Ayer se vio en el partido ante el Congo que no sentían esa adrenalina de poder quedar eliminados. Estuvieron muy cerca de quedar fuera. No parecía que les sirviera la sangre. Así son los ingleses, que desde 1966, en aquel título polémico que ganaron en casa, allí en Wembley, ante los alemanes, no han hecho absolutamente nada a nivel internacional. Ni han ganado Eurocopas, ni han ganado mundiales, ni certámenes importantes. Ese equipo de Inglaterra, que cuenta con jugadores muy buenos, pero que colectivamente no han caminado. En las épocas de Wayne Rooney, de Paul Gascoigne, de David Beckham, y no ha podido dar ese paso a la gloria. Hoy parece una selección también un tanto fría, como lo es su técnico, y veremos, se espera que el Azteca sea un factor, un handicap favorable para que México consiga este triunfo que le permita avanzar a los octavos de final. El rival es bueno, es favorito quizás por la historia que tiene Inglaterra, pero esta historia que se escribió desde 1966 es muy clara, que después Inglaterra sí tiene buenos equipos, insisto, pero no es una potencia como lo es hoy Francia, como lo es Brasil, históricamente poderoso, Argentina, en fin, equipos como Portugal, que sí son de temerles, España. Hoy Inglaterra no lo es, pero es un equipo sólido, disciplinado, y que si no detienen al huracán Harry Kane, habrá problemas. Así que México, que es el único equipo en el Mundial que no ha recibido gol en 4 partidos, pues que se comporte esa muralla verde e impida a los ingleses avanzar. Así que México ya preparará a partir de este jueves el partido ante Inglaterra el próximo domingo, que viajará, se desconoce aún la agenda inglesa, si estarán días antes, si estarán, se llegarán un día antes del partido o ya viajarán inmediatamente. Lo admitió

0: La noche del partido de México contra Ecuador, en donde la selección mexicana se impuso 2-0 a la selección ecuatoriana, salieron 1 millón de personas a celebrar a las calles de la Ciudad de México, particularmente en la zona del Ángel de la Independencia y todo el Paseo de la Reforma hasta llegar al Zócalo, que estuvo atiborrado. Era un mundo de gente. Cualquier cosa que pudiera pasar ahí era incontrolable. Lo que trato de decir es que no había policía ni de este país, ni de esta ciudad, ni de ningún otro país del mundo que pudiera controlar a ese millón de personas que expresaban su júbilo por el triunfo de la selección mexicana. Y esto, en algunos casos, terminó en tragedia, porque hubo un momento en la zona de Florencia y Reforma en donde algunos de los que festejaban iban en un sentido, otros iban en otro sentido, acabaron chocando los dos grupos, hubo personas que se cayeron al piso, sobre esas personas cayeron otras personas más, empezaron a aplastarse y esto provocó la muerte de 4 personas en la Ciudad de México la noche del martes después del partido de la selección mexicana, lo cual es muy lamentable. Por eso la presidenta Claudia Sheinbaum ofreció sus condolencias a las familias de las personas fallecidas y ofreció el respaldo del gobierno en todo aquello que puedan necesitar. Dijo que tanto el gobierno de la capital del país, que encabeza Clara Brugada, como la Secretaría de Gobernación, que encabeza Rosa Isela Rodríguez, tendrán contacto con los familiares de las personas fallecidas para ofrecer el apoyo del gobierno. Escuchamos lo que dijo la presidenta Claudia Sheinbaum.
1: Por cierto, nuestra solidaridad, nuestro apoyo a 3 personas que ayer lamentablemente fallecieron. La jefa de gobierno va a dar conferencia, no sé si ella o su equipo, a las 10 de la mañana por esta situación aquí en la ciudad, y una vez que tengamos más información, por supuesto, le informamos, y siempre nuestro pésame. Y está la jefatura de gobierno en contacto con sus familias, y hoy le di instrucciones a Rosa Isela para que también apoyen en todo lo necesario.
0: Esto fue lo que dijo la presidenta Sheinbaum sobre el lamentable caso de las personas fallecidas accidentalmente en los festejos en la capital del país. Imagínese usted cómo contener a 1 millón de personas celebrando al mismo tiempo en esa zona, que aunque parece muy grande, acaba siendo pequeña para albergar a tantas decenas de miles de personas. Muy lamentable lo sucedido, y bueno, esa es la respuesta que da el gobierno ante estos hechos. Con esto nos vamos a un corte, volveremos con más información.
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1: Saludo con gusto a Ildefonso Guajardo, exsecretario de Economía de México y jefe de la delegación mexicana que negoció el primer T-MEC, que por cierto firmó el presidente Donald Trump en su primer periodo presidencial. Ildefonso Guajardo, gracias por estar aquí, bienvenido, muy buenos días.
2: Buenos días, Guillermo, qué gusto estar contigo.
1: Ildefonso Guajardo, ante el anuncio hecho ayer por Estados Unidos, te pregunto, ¿qué sucederá con el T-MEC?
2: Como tú has estado comunicando el tema, era de esperarse, ya no lo había anticipado el negociador comercial norteamericano, incluso desde que hizo su reporte al Congreso. En el comunicado que él mismo giró el día de ayer, básicamente dice, en muy resumidas cuentas, en las condiciones actuales no estamos decidiendo renovar el acuerdo por 16 años más. Ya iniciamos un proceso para realizarle cambios y mientras eso no llegue a un acuerdo, estaremos administrando el acuerdo existente hasta su terminación, que es el 2036. Y en ese sentido, anualmente harán obviamente una de alguna manera un diagnóstico de situación, en donde también se traerán los temas de incumplimiento con el acuerdo existente. Recordarás que el mismo USTR, antes de iniciar las negociaciones, había mandado una lista de 54 puntos, en su mayor parte de observaciones de falta de cumplimiento con el acuerdo de parte de México, pero otros adelantando el proceso de negociaciones con algunas solicitudes. Habría que tener mucho cuidado de que esto no se interprete como que los siguientes 10 años serían una puerta para renegociar lo que se les antoje de un marco que está aprobado por su propio Congreso. Habría que manejar la incertidumbre para que eso no ocurra.
1: ¿Cuál dirías que es el estatus del T-MEC en este momento, Ildefonso Guajardo?
2: El estatus es un instrumento que sigue vigente, que lamentablemente por el incumplimiento de Trump ha dañado una tercera parte de nuestras exportaciones, pero sin embargo hay sectores productivos que se siguen desarrollando con normalidad, electrónicos, el sector agrícola, algunos otros sectores que lo han demostrado con el incremento de su capacidad de exportación. Sin embargo, digamos que es un instrumento que está herido, que tenemos que cuidarlo, porque ya generó desde la entrada de Trump un proceso de incertidumbre que tiene detenida la inversión extranjera en sectores estratégicos como el automotriz, el de autopartes, el de tractocamiones, el de enseres domésticos. Entonces sí tenemos que abocarnos a una estrategia, viendo los tiempos políticos de Estados Unidos, viendo el diálogo de Estados Unidos con China, cómo podemos aumentar nuestra capacidad de negociación y poder aterrizar, si es posible, con la administración de Trump, un acuerdo que sea viable para nosotros, que sea conveniente para nosotros y que nos ayude a eliminar esa incertidumbre. ¿Cuál es la alternativa? La alternativa es seguir lidiando con el gobierno de Trump, seguir administrando la incertidumbre y esperar a que llegue otro gobierno al frente de la administración en Washington para aterrizar esta renovación, que, como está claro, hay 10 años por delante para hacerlo.
1: Se habla de un tema de temporalidad del T-MEC. México solicitaba que se extendiera a 16 años, pero la decisión de Estados Unidos es que sea a 10 años con revisiones anuales, después de los cuales, te pregunto, Ildefonso Guajardo, ¿Estados Unidos se retiraría?
2: Aquí el tema, Guillermo, no es decisión de Trump los siguientes 10 años. Recuerda que cuando nosotros estábamos negociando, lo que él quería era una muerte súbita quinquenal, que ni siquiera, que si no había un relanzamiento, el tratado llegara a su terminación. Eso sería desastroso. Y obviamente eso se cambia por este mecanismo de revisión sexenal. Los 10 años no lo está concediendo Trump, es parte de la letra del tratado. existe una alternativa. Si Trump realmente se quisiera salir, puede activar una cláusula diferente que te permite, con un anuncio de 6 meses de anticipación, salirte. No la activa porque también tiene costos políticos para él. Una gran parte de sus electores y de la gente que lo apoya se expresaron favorablemente para extender el tratado. Hay sectores que dependen de las compras de México de manera importante, como el sector agrícola. Somos los primeros compradores de una gran cantidad de productos agropecuarios de Estados Unidos. Y en ese sentido, Trump tiene que cuidar que México no vaya a dejar de comprar a esos consumidores. Entonces, si bien la presión va a ser durísima, tenemos elementos para poder llegar a una negociación. Trump necesita victorias antes de noviembre. La tendencia no es favorable para él electoralmente y puede haber una ventana de oportunidad para llegar a algo que sea aceptable para todos. De no ocurrir ese escenario, no deberíamos de ir a un tratado por llegar a un acuerdo por llegar a él, que deje lesionado nuestras capacidades de crecimiento, sobre todo en el sector manufacturero de mediano y largo plazo.
1: Ildefonso, ¿las revisiones anuales complicarían las cosas?
2: Las revisiones, de hecho, las cosas están complicadas. Las revisiones anuales lo único que van a generar es presión para que México, por ejemplo, alinee su cumplimiento en el acuerdo. Hay cosas, como tú sabes, que nosotros también hemos caído en falta. Por ejemplo, los procedimientos de COFEPRIS no han ido de alguna manera alineados con las obligaciones del tratado. Hay demasiados retrasos en los procesos de aprobación. El tema de energía, con un favoritismo a la empresa estatal o a Pemex y CFE, donde claramente hay violación a cuidar y mantener la competencia en los mercados. O sea, hay elementos que sí son parte de la administración día a día del acuerdo. Yo creo que reduciríamos esa presión mientras México sea consciente de sus obligaciones en el acuerdo. Lo que no podemos permitir, Guillermo, es que este proceso anual se convierta en una nueva oportunidad para cambiar los términos en los cuales está definido el acuerdo, el tratado, y que de alguna manera nos mantenga en una camino de incertidumbre permanente que seguirá agravando estos temas. Y otro elemento, si estamos en diálogo para hacer cambios que nos favorezcan a todos o que aceptemos todos, también congelar las agresiones arancelarias. No podemos estar en una mesa donde constantemente están cambiando las reglas del juego y aumentando el impacto sobre las exportaciones mexicanas.
1: ¿Qué lleva a Estados Unidos a tomar una decisión de esta naturaleza? Hay quienes dicen que es como darse un balazo en el pie. ¿Tú qué opinas?
2: Efectivamente, Guillermo. De hecho, recomiendo a tu audiencia, hay un libro que acaban de sacar dos corresponsales del New York Times en la Casa Blanca, que se llama Cambio de Régimen. Está disponible en las plataformas. Y es fascinante cómo dos periodistas pudieron haber hecho una investigación con fuentes directas y actores actuales en la administración Trump, donde te narran la toma de decisiones en eventos cruciales que han puesto claramente en dificultad no solo a México, sino el equilibrio a nivel global. Y te sorprendes, te asustas de la ligereza con la que se toman decisiones. Describen los procesos de cómo llegaron a la fórmula arancelaria del Día de la Liberación, narran el diálogo interno entre cuando intentaron algunos secretarios diferir del presidente y cómo el presidente completamente los ignora. Esto te dice que la toma de decisiones de Trump es de alguna manera instintiva, muy pegada con una visión muy retrasada de lo que es el desarrollo y la economía. Y por lo tanto, este esquema de defensa de sectores tradicionales que cree que puede regresar a Estados Unidos, pues es una visión sesgada. Lo único que pudiéramos contar es que la realidad ponga al presidente Trump en su lugar. Y en ese sentido, tiene dos elementos que lo van a presionar: la elección intermedia y la definición de la relación con China. Ese tema de China es fundamental, porque es ahí donde te das cuenta que la competencia y el el mejorar la competitividad de América del Norte depende de la relación con sus socios comerciales México y Canadá. En ese sentido, creo que hay espacio para aterrizar cosas que son en ventaja para nosotros y que son en una mejoría en la seguridad nacional de Estados Unidos, como lo ha dicho el propio representante comercial. A Estados Unidos le conviene regresar las cadenas de valor de Asia hacia América del Norte, y si no es en Estados Unidos, es con sus socios comerciales donde deberían establecerse. Yo creo que sí, efectivamente, se ha dado balazo en el pie, ha impactado la inflación y el costo de vida para sus votantes, que lo reflejarán en las elecciones de noviembre, pero parecería ser que hoy su visión está distorsionada por lo que él cree que debe ser su legado. Un legado que, a su entender, es regresar a Estados Unidos al proteccionismo y a viejos sectores industriales como es el sector del acero.
1: Con esto nos quedamos. Ildefonso Guajardo, ex secretario de Economía de México y jefe de la delegación mexicana que negoció el primer T-MEC. Muchas gracias por estar con nosotros. Muy buenos días.
2: Gracias, Guillermo. Buenos días a ti.
1: Gracias nuevamente. Muy buenos días. Con esto nos vamos a un corte. Volveremos con más noticias.
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0: Con usted lo que publica el periódico Ovaciones, el diario de casa, en su edición correspondiente a este jueves 2 de julio de 2026. El interés periodístico de Ovaciones se dirige hacia el anuncio que hizo Estados Unidos sobre el T-MEC en el sentido de no renovar el acuerdo comercial de Norteamérica. Dice el encabezado en portada: Estados Unidos no renueva T-MEC. Ahora lo revisará año con año hasta caducar. Esto dice el encabezado y la nota refiere: Washington oficializa su decisión de no extender automáticamente el tratado comercial con México y Canadá, por lo que este se mantiene, pero con revisiones cada año hasta 2036. Si bien el acuerdo permanece vigente mientras continúan las negociaciones para modificar su contenido, persiste la incertidumbre para cadenas productivas y empresas que dependen del comercio regional. El secretario de Economía, Marcelo Ebrard, sostuvo que la relación comercial con la Unión Americana continúa sin cambios. El objetivo es que la revisión tenga menos asuntos pendientes, dijo Marcelo Ebrard. Así lo publica Ovaciones en su portada y en páginas interiores despliega la información con un encabezado que dice: Estados Unidos rechaza prorrogar el T-MEC por 16 años. Esto es lo que publica en su portada y en su edición de hoy el periódico Ovaciones. Usted lo puede consultar tanto en su versión impresa como en su versión digital a través de www.ovaciones.com. Tenemos más información esta mañana con Alberto García Sarubi. Adelante, Beto.
1: Muchísimas gracias, Guillermo, y lamentablemente las noticias que nos llegan de Venezuela siguen siendo aterradoras. Hay que recordar que la semana pasada, el miércoles pasado, Venezuela sufrió de 2 terremotos que afectaron principalmente la zona norte de Venezuela. El día de ayer, las autoridades venezolanas informaron que ya se han contabilizado 2.200 personas fallecidas a causa de los 2 terremotos que sacudieron zonas de Venezuela la semana pasada. El presidente de la Asamblea Nacional de Venezuela, Jorge Rodríguez, informaron también que se han reportado 11.267 personas heridas que se ha tratado de atender en hospitales y en clínicas que han sufrido también serios daños. Lamentablemente falta medicina y sobre todo personal que pueda atender a tantas personas heridas que están buscando algún tipo de auxilio. Informaron que las labores de rescate por parte de grupos de Venezuela y también de la comunidad internacional han logrado rescatar a 6.461 personas. Las autoridades de Venezuela informaron que existen 12.841 personas damnificadas que habrían perdido todo en Venezuela. Hemos visto las imágenes del derrumbe de edificios, de habitaciones, de casas, de oficinas, de negocios, y hasta el momento me parece poco, pero pues lamentablemente día a día, hora a hora, se va sumando el número de personas fallecidas y también personas heridas y damnificadas. Pero por lo pronto, el gobierno de Venezuela reconoce 12.841 personas damnificadas. La presidenta encargada de Venezuela, Delcy Rodríguez, declaró 7 días de duelo a partir de la tarde de ayer en homenaje a las víctimas. En una publicación en su cuenta de X, agregó que en estos momentos de profunda tristeza se abraza a quienes sufren de esta tragedia. El gobierno mexicano, Guillermo, ha mandado una delegación importante de apoyo a Venezuela, que consiste en elementos de la Secretaría de la Defensa Nacional especializados en el rescate, al igual del grupo Topos, este grupo de mexicanos, es una asociación civil que también se ha especializado en el rescate de vidas, de cuerpos en los escombros. La presidenta Claudia Sheinbaum informó esta mañana que continuará con el apoyo hacia Venezuela e informó que el día de próximo domingo partirá un buque de la Marina con ayuda tanto de maquinaria como de víveres que se han podido recopilar. Escuchemos a la presidenta Claudia Sheinbaum informando sobre el apoyo que se va a mantener a Venezuela en estos momentos tan complicados para ese país. Escuchemos a la presidenta.
2: hace dos días, se enviaron 5 plantas de energía y 80 kilogramos de material de la Cruz Roja. Ayer se enviaron otras 3 plantas de energía de emergencia con iluminación. El total transportado, regrésate por favor, 8 plantas con torre de iluminación y panel solar y 80 kilogramos de material de la Cruz Roja. Adelante, en 2 vuelos logísticos. Y las actividades de ayuda humanitaria que ha hecho el agrupamiento Yumare, que está todavía en Venezuela, coordinación y apoyos con las autoridades de la República Bolivariana de Venezuela, búsqueda y rescate en edificaciones de personas desaparecidas, reconocimiento con canófilos en estructuras colapsadas, retiro de escombro y atención médica y primeros auxilios. Y del 26 de junio al 1 de julio se rescataron 2 personas y 40 cuerpos. Se rescató un can el día de ayer y 1.411 consultas médicas y primeros auxilios y 13.1 toneladas de medicamentos entregados. Y se va a enviar un barco de Marina probablemente el día de mañana, con acopio que se ha hecho de distintos lugares para poder seguir apoyando a Venezuela.
1: Pues ahí está el apoyo que se mantendrá por parte de México. El Congreso de la Unión está analizando si solicita de manera voluntaria que los legisladores mexicanos, legisladores obviamente federales, diputados y senadores, puedan donar un día de su dieta para poder ayudar al pueblo venezolano. Lo cierto es que hora con hora, lamentablemente, nos llegan muy malas noticias desde Venezuela, ya a una semana y un día de que se registraron esos 2 terremotos en ese país. Guillermo, mi información esta mañana.
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4: Guillermo, cuando son las 8 de la mañana con 40 minutos desde esta perla tapatía, te actualizo información, decirte que tanto el DIF Guadalajara como la Universidad de Guadalajara habilitaron centros de acopio para recibir ayuda humanitaria para mandarla a los venezolanos, los hermanos venezolanos, quienes recientemente han sido víctimas de estos 2 terremotos registrados la semana pasada. Decirte que la Universidad de Guadalajara instaló este centro de acopio en la Rambla Cataluña, a un costado del Museo de las Artes, y va a funcionar de lunes a viernes de 9 a 6 de la tarde y los sábados y domingos de 10 a 2 de la tarde. El coordinador general de servicios universitarios, Juan Carlos Guerrero, explicó que el centro responde a una iniciativa de la comunidad universitaria. También señaló que además de alimentos no perecederos y productos de higiene, se recibirán pañales, fórmula infantil, material de curación, artículos de limpieza, alimento para mascotas y herramientas como palas, picos, martillos, linternas, cascos y botas de protección. También Guerrero Fausto añadió que los centros universitarios y preparatorias podrán establecer puntos de acopio propios para concentrar los donativos y trasladarlos luego al centro instalado precisamente ahí en la Rambla Cataluña. Por su parte, el DIF municipal de Guadalajara informó que pondrá a disposición en sus instalaciones para la recepción y resguardo de los donativos, mientras que la logística, clasificación y envío de los insumos estará a cargo de las asociaciones Cooperativa de Venezolanos Activos en Guadalajara y Ayuda Humanitaria para Venezuela desde Guadalajara. El centro de acopio, Guillermo, operará en la explanada de las oficinas generales del DIF Guadalajara en Eulogio Parra, 2539, en la colonia Lomas de Guevara, de lunes a viernes de 9 a 5 de la tarde. La institución va a recibir alimentos no perecederos, artículos de higiene personal, limpieza, ropa, calzado en buen estado, medicamentos de venta libre e insumos médicos con empaque original y vigencia, además de herramientas y artículos de primera necesidad. Recordar, Guillermo, que hoy nuestros hermanos venezolanos están en esta desgracia, necesitan de nuestra ayuda y todos nosotros podemos, aunque sea con poquito, echar una mano. Guillermo, la información desde Jalisco. Muy buenos días.
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5: Hola, ¿qué tal? Te saludo desde Zacatecas con lo más destacado. Con la participación de autoridades estatales y federales, se realizó la Asamblea de Certeza Jurídica para su Patrimonio, con el objetivo de establecer una estrategia que brinde certeza jurídica a las familias zacatecanas sobre los terrenos donde tienen construidas sus viviendas. Durante el encuentro, se informó que se impulsarán procesos de regularización de predios y escrituración en colonias de los 58 municipios del estado para atender una demanda que, en algunos asentamientos, permanece sin resolver desde hace más de 30 años. En la asamblea participaron representantes de la Secretaría General de Gobierno, INSUS, RAN, Procuraduría Agraria, SEDATU y SEDUBOT. En más información, el exalcalde de Guadalupe y promotor de fraccionamientos, Gilberto Álvarez Becerra, pidió revisar la normatividad sobre los asentamientos irregulares al considerar excesivo que su promoción pueda derivar de consecuencias penales. Señaló que debe distinguirse entre quienes impulsan estos asentamientos como líderes sociales y quienes lo hacen con fines de negocio. Afirmó que el problema también involucra a ejidos que continúan vendiendo lotes de manera irregular. De acuerdo con la Secretaría de Desarrollo Urbano, Vivienda y Desarrollo Territorial, en Zacatecas existen al menos 726 asentamientos irregulares, de los cuales 274 se ubican en Guadalupe y 94 en la capital. En otros temas, la Asociación Civil Proyecto Solovino Zacatecas denunció la presunta venta de animales silvestres a través de Internet, por lo que presentó una denuncia formal ante la Procuraduría Federal de Protección al Ambiente y la Secretaría de Medio Ambiente y Recursos Naturales. Luis Antonio Cabral Espinosa, biólogo y colaborador de la asociación, explicó que no es la primera ocasión en que detectan este tipo de publicaciones en redes sociales. En esta ocasión, informó, ofrecían cachorros de mapache por un precio cercano a los 8,000 pesos cada uno. Página de ropa y calzado presumen extracción y venta en redes sociales. Hasta aquí la información desde el estado de Zacatecas. Le invito a que continúe en Informativo NTR.
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2: Como cada semana, tenemos la participación en el programa del diputado Ricardo Monreal, quien es líder de la bancada de Morena en la Cámara de Diputados y presidente de la Junta de Coordinación Política, además de colaborador editorial en Informativo NTR. Diputado Ricardo Monreal, bienvenido como cada semana. Te escuchamos con mucho interés.
3: ¿Qué tal, Guillermo? Hoy me referiré a este anuncio que Estados Unidos ha hecho sobre la no firma y confirmación por escrito de la prórroga que planteaba Canadá y México sobre el T-MEC. Este tratado, Guillermo, terminará, dice la ley, 16 años después de la fecha de su entrada en vigor, a menos que cada parte confirme que desea continuar con este tratado por un nuevo periodo de 16 años. Es decir, este tratado que se firmó hace 6 años se concluirá el 2036. ¿Qué sucede en el caso de que una de las partes no confirme por escrito a través de su jefe de gobierno la prórroga que la ley plantea en su párrafo primero? Lo que sucederá en la práctica es que al no prorrogar este tratado, simplemente tendrá vigencia hasta el 2036 y será revisado año con año. Pero no concluye el tratado, sino hasta dentro de 10 años. Esto así lo establecen las 6 reglas que el artículo 34.7 contiene en su capítulo relativo a la revisión y extinción de la vigencia del T-MEC. Por supuesto que lo deseable hubiera sido que los 3 países confirmaran la prórroga por otros 16 años. No fue así, Guillermo, y por tanto el tratado se mantiene hasta el 2036, pero ahora será revisado por las 3 partes año con año. Seguramente, con los tiempos que están por venir, se darán cuenta que es un error esta revisión año con año y que la incertidumbre se genera para los 3 países. Es una decisión de Estados Unidos que debemos de respetar, pero el Tratado de Libre Comercio México, Estados Unidos y Canadá se mantiene hasta el 2036. Guillermo, te mando un abrazo a ti y a todo tu auditorio.
2: Gracias, muchas gracias, diputado Ricardo Monreal, por tu participación semanal en Informativo NTR, y nos escuchamos la próxima semana. Muchas gracias. Tenemos más información con Alberto García Sarubi. Adelante, Beto, te escuchamos.
4: Muchísimas gracias, Guillermo. Pues ya sabemos que el siguiente rival de la selección mexicana es Inglaterra. Ya el día de ayer ganó su partido en contra de la República del Congo y no lo hizo de una manera, algunos vimos el partido, no lo hizo de manera contundente. De hecho, sufrió mucho el equipo de Inglaterra, el equipo del Congo también muy poderoso, con mucha fuerza, pero no llega siendo el favorito para ser el campeón del Mundial de Fútbol. Selecciones como España, como Francia, por ejemplo, pues parece que tienen ese galardón de favoritos para el Mundial, pero claro, Inglaterra tiene consigo jugadores extraordinarios, jugadores que han sido campeones a nivel europeo, aunque como bien nos ha dicho Óscar Orozco, pues en los últimos años la selección inglesa no ha ganado nada, tiene mucha hambre de ganar algo y podría pensar que en este Mundial de México, Estados Unidos y Canadá podría pues tener algún papel relevante, pero primero tiene que pasar por México, y México pues le representaría muchos retos a la selección inglesa. Por ejemplo, la altura, no es lo mismo jugar en Estados Unidos que en la Ciudad de México, y eso podría pues ser un elemento que pueda ayudar a los mexicanos. Sin embargo, ya sabemos que los ingleses traen consigo mucha innovación tecnológica, de salud y deportiva, y lo podrían salvar. Ya lo veremos, será un partido extraordinario, ya con un lleno, pues ya adelantado en el estadio, como se le denomina hoy, Estadio Ciudad de México. Tenga usted mucho cuidado con la reventa, los precios se han elevado de una manera verdaderamente ofensiva. Estaba leyendo en los diferentes medios de comunicación esta mañana que en las páginas de reventa los boletos alcanzan hasta los 350 mil pesos. Realmente hay gente que pueda pagar, bueno, a lo mejor sí hay quien pueda pagar eso, pero ¿vale la pena pagar 350 mil pesos por ir a un partido de fútbol? Bueno, pues hay gente que lo hace, ¿no? Pues por eso el estadio estará lleno, pero bueno, yo creo que sí habría que pensarlo varias veces en torno a un partido. Es extraordinario el partido, será muy bueno, México viene con un muy buen nivel, Inglaterra siempre es una potencia, y después ya se ha pues informado que habría protocolos, a ver si ahora sí funcionan, a ver si ahora sí se aplican, para evitar que pues se puedan presentar actos terribles como los del martes en la noche en las inmediaciones. Independencia, que ya te informé, Guillermo, pues cobró la vida de 4 personas, 3 de ellas por asfixia y la otra por algunos malestares que lamentablemente se atendieron en el lugar, pero lamentablemente falleció la persona, un hombre. Ya han sido identificadas las víctimas de esta noche, esa noche, en esos festejos. Pero además de todo esto que le estoy comentando, el día de ayer, cuando el gobierno del Reino Unido supo que su selección viajaría a México, emitió una alerta para todos los ciudadanos británicos, principalmente aquellos que vienen a México para ver este partido. El Ministerio de Asuntos Exteriores del Reino Unido emitió sus recomendaciones de viaje para sus ciudadanos que planean visitar territorio mexicano durante el torneo. En su mapa de seguridad, el gobierno británico distingue las entidades donde desaconseja todos los viajes que no sean esenciales y aquellas donde recomienda consultar previamente las advertencias de viaje antes de desplazarse. El Ministerio de Asuntos Exteriores del Reino Unido clasificó con color amarillo los estados donde desaconseja todos los viajes que no sean esenciales. ¿En qué estados de la República está advirtiendo el Ministerio de la Gran Bretaña que es peligroso viajar? Chihuahua, Sinaloa, Zacatecas, Tamaulipas, Colima, Michoacán y Guerrero. Estados que obviamente han sido catalogados por los medios de comunicación, principalmente internacionales, como lugares en donde se está presentando una violencia atroz, principalmente por los cárteles del narcotráfico o del huachicol, de la extorsión y del secuestro. Así es que ahí está, si fuéramos pues mandatarios, gobernadores de estos estados, Chihuahua, Sinaloa, Zacatecas, Tamaulipas, Colima, Michoacán y Guerrero, pues creo que este mundial sería un termómetro muy importante para empezar a platicar y difundir en el mundo pues todos los beneficios que tienen estados. Todos estos estados son extraordinarios, tienen muchísimo que ofrecer, no solamente al turismo nacional, sino extranjero. Y el que se ponga una categoría de violentos a estos estados y se pida en el mundo que no los visiten, pues sí prende la alerta roja, ¿eh? No solamente es decir, bueno, pues que no vengan, no me importa. No, son divisas, son posibilidades de inversión, posibilidades de quedarse ahí, de hacer negocios, de hacer familia. Así es que creo que estos estados que estamos nombrando, pues sí deberían de estar prendiendo la alerta roja en torno a la categoría que se le está poniendo. En Gran Bretaña entiendo que a lo mejor no hay una mejor relación bilateral en materia de inversiones, pero el turismo debe de ser de todos estos estados uno de los puntos fundamentales de ingresos. Tan solo Guerrero y Michoacán pues tienen playas extraordinarias, cultura extraordinaria que tendría que ser una de las ventanas de entrada a nuestro país, y hoy están, Guillermo, en una advertencia por parte del gobierno de la Gran Bretaña. Todos los ojos de los habitantes del Reino Unido están en México, con este partido de la selección. No es algo menor, no es un partido de fútbol que se acabe, ¿no? Todo Inglaterra está viendo hacia México y tendríamos que estar aprovechando esos ojos en México para estar promoviendo este país, para mostrar otra cara distinta a la que salen en los medios de comunicación o en las películas, de que este es un país lleno de narcotráfico. Así es que ojo con eso. El Ministerio de la Gran Bretaña puso en color verde, en donde se recomienda consultar las recomendaciones oficiales antes de viajar a los estados de Chiapas, Tabasco, Campeche, Yucatán, Quintana Roo, Veracruz, Puebla, Querétaro, Hidalgo, Baja California Sur, Baja California, Sonora, Durango, Coahuila, Jalisco, Nuevo León, San Luis Potosí y Aguascalientes. Y las restricciones en donde de plano se pide no acudir, pues son en algunos lugares de los estados de Baja California, como Tijuana y Tecate, son ciudades donde de plano les dicen a los turistas británicos, de plano no vengan. Por ejemplo, en Chihuahua, pues está excluyendo la ruta del ferrocarril El Chepe, ¿no? Que es una zona muy bonita, uno de los mejores viajes que tiene nuestro país, pues ahí sí se autoriza, pero obviamente, pues ¿cómo vas a llegar al Chepe si no pasas por las ciudades del estado de Chihuahua? Y bueno, pues esto llama la atención que esto esté pasando con la Gran Bretaña. Insisto, este partido de Inglaterra, como fue el partido con Ecuador, puso los ojos internacionales en México por el buen nivel de la selección mexicana. No solamente nos debemos de quedar en la idea de que qué bonito festejamos, qué padre que nos reunimos en el Ángel de la Independencia, qué padre que estamos aventando espuma por todos lados, o que bañamos a los reporteros y a las reporteras cuando están haciendo su enlace, que por cierto eso no es chistoso, algunos medios han tomado eso como si fuera algo chistoso. No, eso es una agresión. Y eso no debería de estar pasando porque es una agresión en contra del trabajo de los periodistas. Y entiendo que se tome a chiste, pero no debería de estar pasando, no deberíamos de estar celebrando esas imágenes en contra de los compañeros, de los colegas que están haciendo sus transmisiones en vivo. Pero ojo, porque los ojos del mundo están en México y estados que hoy están señalados por la Gran Bretaña, como han sido en su momento por Estados Unidos o por España o por países europeos y por Australia y otros países, pues ya deberían de prender las antenas para mostrar al mundo que son estados extraordinarios con sociedades pacíficas, porque la mayoría de los habitantes de esos estados son habitantes pacíficos que quieren desarrollarse y avanzar. Así es que el mundial tiene una cara distinta a la de un balón, que por cierto qué bonito es el balón con el que están jugando, pero tiene una cara completamente distinta a la que está pasando en nuestro país. Pero ahí están las cosas y el informe del Ministerio de Relaciones Exteriores de la Gran Bretaña de cara al partido del octavos de final entre la selección mexicana y la selección de Inglaterra. Guillermo, mi información esta mañana.
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2: Ya se encuentra nuevamente con nosotros Óscar Orozco, con más información deportiva y mundialista para ustedes. Adelante, Óscar, te escuchamos. Muy buenos días.
3: Buenos días, Guillermo. Una vez más, un gusto saludarte a ti y a todo el auditorio de Informativo NTR. Continuamos con la información deportiva más importante de este jueves. Si bien ya se definió el rival de México con el duelo entre Inglaterra y República Democrática del Congo en los octavos de final, México-Inglaterra, también el día de ayer se definió el otro de los enfrentamientos de octavos de final. Así que poco a poco se está conformando estos partidos que van a arrancar el próximo sábado, fin de semana de octavos de final. En primera instancia, el equipo de Bélgica se enfrentó a Senegal, un rival difícil. Los africanos en general siempre suelen ser rivales muy complicados, sin embargo se han quedado al margen, salvo Marruecos, que es una potencia, que derrotó precisamente a otra potencia como lo es Holanda o Países Bajos. El resto se ha quedado en la orilla. Ya hablábamos del caso del Congo, ¿no? Una selección que 52 años sin participar reaparece y le plantó cara a Inglaterra. Y el día de ayer Bélgica se enfrentaba a una Senegal también poderosa, con mejores condiciones que el Congo, y Bélgica le sufrió, y vaya que le sufrió para ganar el partido, porque todo se definió en tiempo extra. Más drama imposible. Así es, Bélgica iba ganando 2-0 al minuto 80-85. Las cosas se ponían color de hormiga para los belgas. Senegal iba ganando 2-0 con gol de Diarra y de Sar al 24-51, manejando los tiempos del partido, jugando bien. Senegal se hacía ya poseedora del pase a los octavos de final. Sin embargo, el equipo de los Diablos Rojos de Bélgica reacciona, y el gol al minuto 86 del recién ingresado Romero Lukaku le dio vida al equipo belga, y ya en el último suspiro Tielemans marca al 89 el gol del empate, que provocó algarabía, realmente un festejo inusitado en el estadio de Seattle, allá en Washington, para la afición belga, que vio cómo su equipo empataba de manera agónica y dramática a los senegaleses, que ya habían, pues prácticamente estaban ya festejando el pase a los octavos. Bélgica empata, todo se va al tiempo extra, y al final, en un penalti polémico, cuando también ya se estaba saboreando los penales, Tielemans también marca el gol en un penalti, y hay que tener los tamaños para tirar un penalti al último minuto de tiempo extra, y pararse y tirarlo y meterlo. Y el jugador de Bélgica, con toda la experiencia, marca este doblete con este penal. El partido ahí se acaba y los senegaleses se quedan tendidos en el terreno de juego en una victoria heroica, una victoria, una remontada sensacional por parte de los belgas sobre los senegaleses, y así Bélgica avanza a los octavos de final. ¿A quién se va a enfrentar Bélgica en los octavos de final? Pues nada más y nada menos que al otro equipo anfitrión, que tenía esta asignatura pendiente de avanzar, ya tal y cual como lo hizo Canadá y México. Y Estados Unidos cumple con la tarea y derrota 2-0 al cuadro de Bosnia y Herzegovina, que pues un equipo también muy chato, muy pobre futbolísticamente. Estados Unidos, con el apoyo de su afición allí en el estadio de los 49 de San Francisco, allá en la bahía de San Francisco, en Santa Clara, pues derrota 2-0 a Bosnia y Herzegovina y avanza entre los mejores 16 equipos, el equipo de las Barras y las Estrellas. Balogun al 45 y Tillman marcó el primer gol, Balogun, sin embargo, pues de héroe a villano, porque fue expulsado al 64 en una durísima entrada sobre un jugador bosnio, una entrada muy similar a la que Messi le hizo al argelino en el primer partido de esta fase de grupos en el Mundial, pero no la calificaron igual, ni el VAR ni nada, y se va expulsado Balogun, dejó a su equipo con 10 hombres y con un problemón para Mauricio Pochettino. Sin embargo, los bosnios realmente no aprovecharon y en una falta, un tiro libre, Tillman la mandó a guardar y así 2-0 Estados Unidos avanza y se va a topar contra el equipo de Bélgica. Bélgica contra Estados Unidos, el cruce de octavos de final. Bien, y el día de hoy está la cita para otros dos equipos importantes que se pueden enfrentar. España a la 1:00 p.m. enfrenta a Austria, los españoles que han quedado de ver en esta en este mundial. No han sido ese equipo poderoso, esa potencia que presumían al llegar a esta justa. Han tenido problemas. Contra Uruguay ganaron con mucho, muy apretadito ese resultado. Empataron con Cabo Verde. Por ahí golearon en el segundo partido, avanza y se va a enfrentar a Austria. Salta como favorita a la Furia Roja, es indudable, es mejor equipo que Austria, pero puede meterse en problemas. Así que hoy España-Austria en el partido por el pase a los octavos de final. Este duelo será allá en Los Ángeles, en el estadio de en el SoFi, allí en Inglewood, en un suburbio ahí cerca de Los Ángeles. Bien, y el otro partido, Portugal contra Croacia. Este duelo también a las 5:00 p.m. será Portugal de Cristiano Ronaldo, que también no ha podido despegar del todo, y Croacia una selección ya vieja, liderada todavía por Luka Modric. Ahí se va a topar Modric con Cristiano Ronaldo en un duelo de figurones, de leyendas del fútbol, históricos. Y a las 9:00 p.m. cierra la actividad del día de hoy con Suiza contra Argelia. Este partido también, que igual son dos selecciones medianas, pero que gracias al formato de 48 equipos, pues nos da la oportunidad de enfrentarlos en estos 16avos de final, de verlos enfrentar. Suiza, Argelia. Hablando ya de la Liga MX de fútbol, hoy fue presentado por parte de los ya los Rojos del Toluca, un refuerzo más. El día en martes fue presentado Eric Gutiérrez, ex de las Chivas, y el día de ayer fue presentado Víctor El Pocho Guzmán, ex de Chivas también. Así que hay una gran cantidad de jugadores ex Chivas en el cuadro escarlata. Y bueno, pues fue presentado el día de ayer Víctor El Pocho Guzmán de Pachuca. Estuvo en Chivas, Pachuca, y luego regresó a Pachuca y ahora está con el Toluca. Bien, con Atlas, ayer fue presentada ya la nueva directiva encabezada por José Miguel Bejos. Así es que a partir de ayer inicia una nueva etapa para el conjunto rojinegro, ahí con las autoridades estatales del gobierno jalisciense. El Atlas inicia una nueva era. Grupo Prodi presenta a su nueva directiva y promete un proyecto de largo plazo, después de que Grupo Orlegui también se despidiera del equipo rojinegro por la cuestión de la multipropiedad. Así que la nueva dirigencia fue presentada junto con los primeros refuerzos. José Miguel Bejos, empresario poblano, quien es dueño de los Pericos de Puebla en la Liga Mexicana de Béisbol de Verano, también estuvo presente ahí encabezando la dirigencia de rojinegra, y aseguró que el objetivo será fortalecer al club sin perder su identidad ni su tradición formativa. Así que empieza esta nueva etapa por parte de los zorros del Atlas, el equipo tapatío, y Orlegui ya dice adiós. Así que estará integrada la nueva estructura por José Miguel Bejos como propietario de Atlas y de Grupo Prodi, que es la denominación o la razón social que dirige al Atlas. Gerardo Casanova asumirá la presidencia del club, además de desempeñarse como CEO de Prodi Sports, y el español Andoni Zubizarreta será el presidente deportivo. Así que Andoni Zubizarreta, este ex legendario arquero español, también formará parte de esta directiva. También presentaron ya los tres primeros refuerzos. Se trata de Luis Enríquez Duque, el mediocampista portugués, bueno, el caboverdiano Luis Enríquez Duque, el mediocampista portugués Luis Esteves y el defensor argentino Milton Valenzuela. El técnico será Diego Martín Coca, quien también participó en esta presentación y se manifestó ilusionado. Pues ahí está el nuevo Atlas a partir de este 1 de julio, ya con nueva cara en la directiva y nuevas ilusiones. Bien, en el campeonato de tenis de Wimbledon, el tercer Grand Slam del año, avanzaron los favoritos. Yannick Sinner avanzó, por ahí también Medvedev, Y bueno, pues no hubo problema. Zverev también avanza. Y bueno, pues ya se va a disputar la segunda ronda. Arina Sabalenka también. Así que no hubo sorpresas en esta segunda ronda de actividades de el abierto de británico de Wimbledon en el tenis. Hasta aquí la información deportiva más importante de este jueves. Le deseo a la gente que tenga una excelente mañana, cuídese mucho, le invito a que siga con nosotros en el noticiero porque más información, no le cambie.
2: Gracias, muchas gracias, Óscar Orozco. A partir del encuentro de fútbol entre las selecciones de México y Ecuador, resurgió el tema de las relaciones diplomáticas entre el gobierno mexicano y el gobierno ecuatoriano, relaciones diplomáticas que fueron interrumpidas luego de que, por decisión del presidente de Ecuador, fue invadida la Embajada de México en Quito. Le preguntaron sobre el tema a la presidenta Sheinbaum y dijo que se analizará la situación diplomática con Ecuador después de que se rompieron relaciones diplomáticas cuando fue invadida la Embajada de México en Quito. Dijo Claudia Sheinbaum que cualquier nación hubiera respondido de la misma manera ante la agresión recibida por la Embajada mexicana. Vamos a escuchar lo que explicó en la mañanera la presidenta Claudia Sheinbaum.
4: Recordemos que se me olvidó ahorita el nombre de la persona que después detuvieron.
5: Jorge Glass
4: busca asilo en México y entra a la Embajada de Ecuador.
5: Vicepresidente
4: busca asilo en la Embajada de México en Ecuador. La tradición de asilo en México es muy grande, de hace muchos años. Entonces, busca asilo, llega a la Embajada y el gobierno de Ecuador invade la Embajada de México y se lleva preso a la persona que estaba ahí pidiendo asilo. En ese momento el presidente López Obrador rompe relaciones con Ecuador y cualquier país del mundo hubiera roto relaciones

0: mañanera para que pudiera restablecerse la relación con Ecuador.
1: Bueno, esto fue lo que explicó la presidenta Claudia Sheinbaum y fue muy clara al decir que una cosa es una competencia deportiva, como lo fue el encuentro de fútbol entre las selecciones de México y Ecuador, y otra cosa muy distinta son las relaciones diplomáticas y políticas entre los países. Eso dijo la presidenta en la mañanera, y con esto nos vamos a un corte. Volveremos con más noticias.
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1: Saludo con gusto a Kenneth Smith, ex jefe de la negociación técnica para el T-MEC en la Secretaría de Economía y socio del despacho Agon. Gracias por estar aquí.
2: Muchas gracias, Guillermo, por la invitación. Como siempre, es un placer.
1: Muchas gracias, Kenneth Smith. ¿Qué significa la decisión por Estados Unidos y cómo debemos entenderla?
2: Sí, muchas gracias, Guillermo. Pues mira, de alguna manera es lo que se esperaba, es lo que tanto el embajador Greer como el presidente Trump han venido diciendo, y de hecho el comunicado que emite la representación comercial de Estados Unidos el día de hoy retoma de manera textual palabras que utilizó el embajador Greer en su reporte al Congreso sobre el T-MEC a finales del año pasado. Es decir, que Estados Unidos no iba a extender el tratado en los términos en que está hoy en día el T-MEC. Y es por ello que lleva ya meses, yo diría ya desde el año pasado, negociando con México temas que son del interés de Estados Unidos de hacerle modificaciones al acuerdo en materia de reglas de origen, cómo contener a China y estos temas específicos que le preocupan al presidente Trump en materia del comercio agrícola, del déficit comercial. Entonces, todos estos temas ya se venían trabajando desde hace por lo menos 3 o 4 meses en discusiones bilaterales entre México y Estados Unidos. Anunciaron también que va a haber esta ronda de negociación entre México y Estados Unidos el 20 de julio, ya lo habían anunciado desde hace un mes más o menos. Entonces, en la práctica no cambian mucho las cosas, pero sí manda una señal de que Estados Unidos sigue con esta postura ruda, donde quiere primero ver cambios al tratado, no comprometerse a extenderlo. No afecta, digamos, la estructura del tratado. El tratado sigue en vigor y la única fecha fatal, como sabes, que tenemos es el 1 de julio de 2036. El acuerdo va a seguir en vigor.

0: pero México y Estados Unidos van a seguir negociando, van a seguir teniendo rondas de negociación, por lo menos hasta finales de año, se puede ir hasta el próximo año, y a partir de ahí, pues ver si en alguno de los años siguientes puede haber una resolución, un acuerdo, para extender el acuerdo por 16 años más, como lo contempla el acuerdo.
1: Discúlpame si soy redundante, Kenneth Smith, pero ¿en qué se traduce el anuncio para México?
0: Pues simplemente en que Estados Unidos va a seguir queriendo obtener concesiones por parte de México en los temas de hacer las reglas de origen más estricto, de encontrar los mecanismos para sacar productos y componentes chinos de la cadena de valor de América del Norte, tratar de restringir las inversiones chinas en sectores estratégicos que considera Estados Unidos como una amenaza para su seguridad nacional. Entonces ahí yo creo que México tiene que jugarlo de una manera prudente, es decir, no apresurarnos. No estamos ante una situación donde si no llegamos a un acuerdo rápidamente con Estados Unidos se colapse el tratado, y en ese sentido yo diría que no debemos dar concesiones en materia de estos temas relacionados con China o las reglas de origen en el sector automotriz, que ya sabemos que puso Estados Unidos una propuesta inaceptable sobre la mesa de incrementar de manera importante el valor de contenido regional, o introducir un contenido obligatorio estadounidense en los vehículos, porque no tenemos prisa en realidad. Hay que primero, antes de dar cualquier concesión, estar seguros de que Estados Unidos va a aceptar darnos garantías de que va a eliminar o reducir los aranceles existentes. Esto lo ha mencionado el secretario Ebrard, yo creo que es la estrategia correcta que está persiguiendo el gobierno de México, y por supuesto estar abiertos a sentarnos, a dialogar, a tener rondas de negociación, pero el objetivo de México en este momento es claramente que se mantenga y se respete el tratado, no nada más el tema arancelario, que es fundamental, pero también los otros 33 capítulos del tratado que no tienen que ver con aranceles, sino con todas las reglas fundamentales para facilitar el comercio y la inversión. Todo eso se debe preservar y proteger, porque pues es la estructura básica que nos ha dado esta competitividad regional a lo largo de 3 décadas.
1: La decisión anunciada por Estados Unidos manda un mensaje de incertidumbre. ¿Quién invierte cuando no hay certeza? Por eso te quiero preguntar, Kenneth Smith, ¿de qué manera afectará la inversión de por sí limitada, hablo de la inversión extranjera, en este momento?
0: Mira, yo no creo que tenga un efecto inmediato. Yo creo que los mercados y los inversionistas al final del día ya han dado por descontada esta decisión del gobierno estadounidense de seguir pateando la lata, de no dar su brazo a torcer y mandar la señal de que están dispuestos a extender el tratado por otros 16 años. Lo que sí te diría es que, por supuesto, en la medida en que en los próximos meses, a través de estas rondas de negociación que estemos teniendo con Estados Unidos, logremos llegar a un acuerdo de reducción o eliminación de los aranceles, pues eso le brinda todavía más certidumbre a las empresas que están apostándole a invertir en México. Es decir, las cifras de inversión extranjera directa son robustas en México. El año pasado recibimos 42 mil millones de dólares, vamos bien en lo que va de este primer semestre, pero por supuesto la apuesta a largo plazo de las empresas es que va a haber un T-MEC al final de todo este proceso. En este momento hay claridad de que por lo menos el tratado está en vigor hasta el 2036, ojalá en las próximas semanas y meses se pueda llegar a un acuerdo para reducir los aranceles al nivel mínimo, es decir, que México en todo caso enfrente el arancel más bajo de cualquier país que comercia con Estados Unidos, y en ese sentido seguir siendo un país sumamente atractivo para la inversión extranjera directa.
1: Se habla de una temporalidad del tratado. México buscaba extenderlo hasta 16 años, Estados Unidos lo deja en los 10 originalmente previstos, pero con revisiones anuales, ya lo referías. ¿Qué tanto complican las cosas las revisiones anuales?
0: Mira, como está establecido en el acuerdo, como bien señalas, si los países se pusieran de acuerdo este año para extender el tratado, se extendería por otros 16 años. Si no lo logran este año, el próximo año continúa la revisión, se retoma la revisión, y así se va haciendo cada año hasta que en algún momento los países se pongan de acuerdo y se extienda por 16 años más. Y hay un ligero matiz que hay que entender, porque siento que en algunos medios, sobre todo medios internacionales, no están interpretando de manera correcta lo que dice el artículo 34.7. Si no te pones de acuerdo este año, no quiere decir que por los próximos 10 años y de manera obligatoria va a haber revisiones cada año. Lo que se está estableciendo en el tratado es que en el siguiente año, en 2027, habrá una revisión. Si en ese año se ponen de acuerdo, se relanza por 16 años y ya no vuelves a tener una revisión hasta 6 años después de haberse puesto de acuerdo. Entonces, es un ligero matiz, pero sí es importante entenderlo porque no significa que en automático de aquí al 2036 vamos a tener obligatoriamente revisiones anuales. Se va a revisar el tratado en lo que queda de este año. Si no hay un acuerdo, se revisa en 2027. Pero si en 2027 o 2028 hay un acuerdo entre los tres países, entonces se relanza por 16 años a partir de ese momento. Sí es desafortunado que Estados Unidos sigue utilizando estos argumentos de que el tratado no ha cumplido con sus objetivos o que está preocupado por el déficit comercial con México. La realidad económica muestra que el tratado está funcionando para lo que fue negociado. Cifras récord en comercio bilateral México-Estados Unidos, atracción de inversión extranjera directa que está creciendo en los tres países. El argumento es más bien político. En este momento Trump sigue insistiendo en apelar a su voto duro, al mundo MAGA en Estados Unidos, diciendo yo soy duro en materia comercial y le voy a exigir cada vez más y más a mis socios comerciales. Y hay que entender que Trump está también negociando al mismo tiempo con otros países del mundo, con la región de la Unión Europea, con Reino Unido, con Japón, y no quiere aparecer blando en este momento con México y con Canadá. Hay muchos factores políticos, además del hecho de que quiere seguir con esta negociación abierta para presionar en los temas de seguridad y de migración. Entonces, esa es la realidad política que enfrentamos, pero también hay que entender que, por otro lado, no se está colapsando el tratado, y eso es una buena noticia.
1: Ahora que mencionas esos temas de seguridad, te pregunto, ¿qué tanto han influido en la decisión de Estados Unidos de temas de otro tipo, como por ejemplo, no hacerle concesiones a Donald Trump en el asunto de los narcopolíticos, con este discurso reiterado de la defensa de la soberanía?
0: Mira, yo creo que no está relacionado, digamos, directamente con lo que ha sucedido recientemente y la demanda de Estados Unidos de arrestar a políticos en funciones y a sus colaboradores. Yo creo que la decisión de Estados Unidos ya estaba tomada en realidad desde el año pasado, desde que llevó a cabo esta consulta pública en donde más del 85% de los actores económicos en Estados Unidos se pronunciaron a favor del tratado. El mensaje del embajador Greer a su Congreso fue: entendemos que el T-MEC es importante para nuestros productores, para nuestros exportadores, pero le tenemos que hacer cambios. Entonces yo básicamente creo que han seguido con esa línea. En materia de seguridad, lo que sí te diría es que es claro que la administración de la presidenta Sheinbaum ha modificado de manera positiva, creo yo, la política de seguridad en México con respecto a lo que se hacía bajo la administración del presidente López Obrador. Y el propio gobierno de Estados Unidos lo ha reconocido. El presidente Trump, el secretario de Estado Marco Rubio, ha reconocido que hay un avance importante en la colaboración, pero por supuesto Estados Unidos cada vez más está subiendo la presión, al grado de que ya hace ya un par de meses, como bien señalas, hubo esta exigencia o esta solicitud de arrestar al gobernador de Sinaloa, al senador Insunza y a sus colaboradores. Habrá que ver qué pasa en las próximas semanas y meses, cómo se va desarrollando este diálogo en materia de seguridad, porque si bien no se discuten los temas de seguridad en la mesa comercial, es decir, no se platica sobre seguridad cuando se reúne el ministro Ebrard con el embajador Greer, de todas maneras este tema sigue siendo un nubarrón sobre la relación bilateral que puede en todo caso retrasar, si se complica, digamos, el diálogo de seguridad, los avances en materia económica y comercial, pero hay que seguirlo de cerca en las próximas semanas y meses.
1: Con base en todo lo que has referido, Kenneth Smith, ¿qué tanto el gobierno de Donald Trump se está dando un balazo en el pie con esta decisión, cuando sabemos, tú lo has referido, que el tratado ha beneficiado a los tres países y que amplios sectores empresariales en Estados Unidos respaldan el T-MEC?
0: Por supuesto, hay un apoyo muy importante del sector productivo en Estados Unidos a favor del T-MEC. La realidad económica te muestra cómo los tres países están beneficiando de cifras récord en materia de comercio. Y ese argumento de que el déficit está creciendo y que por lo tanto el tratado no funciona es absolutamente falso. ¿Tú recuerdas que el presidente Trump impuso estos aranceles prohibitivos en contra de China desde su primer mandato? Lo cual de manera natural hizo que Estados Unidos, como el principal importador de productos a nivel mundial, mundial cambiara su fuente de proveeduría, y esa fuente de proveeduría es México. Entonces, lo que ha sucedido es que con estos aranceles en contra de China, México se ha convertido en el principal exportador de Estados Unidos, y hay que decirlo, el principal comprador de exportaciones estadounidenses a nivel mundial. Es natural que México cada vez le venda más a Estados Unidos y que Estados Unidos compre menos a China y otras regiones del mundo. Y además hay un factor cuantitativo que no está tomando en cuenta presidente Trump. Cuando las empresas estadounidenses invierten en México, producen y exportan, ya sea a Estados Unidos o al resto del mundo, casi el 70% del valor agregado de esas exportaciones proviene de Estados Unidos. Entonces, le conviene a Estados Unidos invertir en México porque crece su presencia, por supuesto, en nuestro país, pero también crecen en esas empresas en Estados Unidos. Mientras que cuando las empresas invierten en China y exporta al resto del mundo, nada, 2% del contenido de esas exportaciones es valor agregado estadounidense. Entonces, eso es lo que debe seguir insistiendo el gobierno de México, que es diferente la relación de México con Estados Unidos, que sí es darse un balazo en el pie al establecer barreras al interior de América del Norte, y además que la economía mexicana es fundamental para que en un futuro Estados Unidos logre competir con China a largo plazo. Esos son los argumentos que están sobre la mesa. Lo entiende la gran mayoría de la población estadounidense, de los productores, de los congresistas. Ahora hay que hacer que Estados Unidos, los actores económicos en Estados Unidos, levanten la voz de manera más contundente para convencer al inquilino de la Casa Blanca.
1: Pues con esto nos quedamos. Kenneth Smith, ex jefe de la negociación técnica para el T-MEC en la Secretaría de Economía de México. Muchas gracias por estar con nosotros.
0: Como siempre, es un placer, Guillermo, y estoy a tus órdenes.
1: Gracias, Ken. Hasta pronto.
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1: Y Guillermo, cuando son las 9:34 tiempo del centro de México, ya de esta mañana, mañana adelantadita, este jueves 2 de julio del año 2026, recuerde que ya se anda ahí, ya anda coqueteando el fin de semana, el sábado ya nos está diciendo, hola, ya estoy cerca, así es que hay que echarle muchas ganas en estos dos días, porque el domingo será un día hasta de oración para decirle a usted, para que la selección mexicana pues pueda ganarle a la poderosísima selección de Inglaterra. Estaba viendo las estadísticas y nunca le hemos ganado a Inglaterra, y menos ahora que tiene un equipo extraordinario. Todos sus jugadores son estrellas en los propios equipos de Inglaterra, que es una de las ligas más importantes. Creo que fue catalogada en la última temporada como la mejor, ¿no?, de todo el mundo, con un nivel de competitividad. Pero los mexicanos somos los mexicanos, ¿no? Y sobre todo cuando jugamos en el Estadio Azteca, hoy Estadio Ciudad de México, pues obviamente ahí somos mucho más poderosos, y con más de 80,000 personas apoyándolos de color verde, pues imagínese usted cómo se va a poner eso. Así es que pues hay que entrar en oración, hay que prenderle las velas a San Javier Aguirre, a ver si nos hace el favor, a San Gilberto Mora, ¿no?, y este jovencito que ha jugado extraordinario, y a muchos otros jugadores que en este Mundial han hecho un torneo perfecto, verdaderamente. Así es que pues viene un fin de semana bastante intenso, y ya sabe, si usted decide acudir a algún restaurante, acudir a un lugar de aficionados denominados FanFest, pues hágalo con mucho cuidado. Ya se reportó por parte del gobierno de la ciudad, se reconoció 4 personas muertas el martes por la noche en el Ángel de la Independencia, 3 de ellos por asfixia. ¿Ha visto usted los videos en redes sociales? Son verdaderamente tenebrosos, ¿eh? Cómo la gente se empieza a apretar, y todavía la gente les dice a las demás personas que no se avienten, que no se empujen, pero pues en medio de esa marabunta de personas, pues es difícil tener un control, y lamentablemente 3 personas, 2 mujeres y un adulto, murieron de asfixia, y otra persona más murió por algunas complicaciones de salud. 4 personas, no puede ser eso. La verdad es que no se puede explicar por qué personas mueren en un festejo por un triunfo de la selección mexicana. La verdad es lo menos intrascendente para la vida, y ahí se pierde, me parece que es algo no. Hoy, por cierto, que la presidenta Claudia Sheinbaum acaba de decir que habrá una revisión más exhaustiva en este protocolo de seguridad que se está llevando a cabo en los festejos de la selección mexicana. Sin embargo, y ahí me llamó la atención la declaración de la presidenta, dijo, no se puede contener a 1,000,000 de personas que quieren festejar. Claro que sí. Existen protocolos en todo el mundo para que se pueda controlar el acceso aún a lugares públicos. Y se puede controlar desde calles, pues mucho antes del Ángel de la Independencia, y se cierra el lugar. Bueno, ¿qué no lo hacen cuando vienen las marchas de los grupos de los colectivos feministas o de oposición, en donde de plano cierran el Zócalo capitalino, en donde caben 100,000 personas? ¿A poco no hay protocolos? Realmente no los hay. Bueno, la presidenta Claudia Sheinbaum, Guillermo, dijo esta mañana, hace unos cuantos minutos, que su gobierno ya está en coordinación con el gobierno de la Ciudad de México para pues tener mejores protocolos de seguridad. Uno de estos, pues, políticas que se van a estar implementando, medidas que se van a implementar para el próximo domingo, es instalar más pantallas gigantes en otros lugares para que la gente pues decida mejor acudir a algo que está cerca de su casa y no trasladarse a lugares en donde pues se congrega muchas personas. Así es que esto fue lo que dijo la presidenta Claudia Sheinbaum. Escuchemos.
2: Estamos en contacto con ellos, y incluso personalmente hablé con Clara, y ellos lo han hecho muy bien, y ahora están tomando previsiones para que haya más pantallas en más lugares y evitar la congregación de personas. Es muy difícil, digamos, poner policías para de alguna manera contener a 1,000,000 de personas. Hay policías para orientar principalmente, y varias autoridades del gobierno de la Ciudad de México y de nosotros para poder estar orientando a la afición, a los que van a ver el partido en Reforma, y a todos hacer un llamado a actuar de manera responsable.
1: Híjole, la verdad es que la declaración de la presidenta deja mucho que desear, ¿eh? Porque el millón de personas no llega en el momento, o sea, no llegan como marabuntas, o sea, no están convocados a las 5 de la tarde, todos lleguen, ¿no? Hemos visto que las personas llegan desde casi la madrugada del día del partido, entonces se puede ir contabilizando a las personas a través de operativos. Mire, se ponen en la calle 2 o 3 policías y con eso se puede cerrar las calles, se ponen algunos accesos exclusivamente. Claro, van a causar un caos impresionante, pero se va a garantizar la seguridad. Y en algún momento se puede decir, ya no entra más, váyase usted a tal lugar, mire, fíjese que en estas alcaldías hay, y usted puede irse para allá y se cierra. Pero en serio, ¿cree el gobierno de la República que el millón de personas llega en el momento para celebrar? Híjole, ojalá que haya sido una ocurrencia como pasa en las mañaneras y no sea una visión del gobierno de que cómo vamos a contener a un millón de personas. No, en serio, a veces no lo concibo. El problema es que ya murieron 4 personas y eso es lo más importante y no se puede repetir. Así es que ojalá cambie la visión en el gobierno y se pueden hacer muchísimas cosas, la verdad, se pueden hacer muchas cosas. Y si no las saben hacer, pues contraten a personas que sí lo sepan hacer y no tengan ahí a puro compadre o a pura comadre que no sirve para absolutamente nada más que para buscar votos para Morena. Guillermo, mi información esta mañana.
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3: Guillermo, cuando son las 9:40 a.m. desde esta perla tapatía, te actualizo información. Decirte que, de acuerdo con el coordinador general estratégico de seguridad, Roberto Alarcón Estrada, todo junio se registraron únicamente 52 homicidios dolosos aquí en la entidad. La cifra, dice, representa un asesinato cada 14 horas. Junio es el mes que recientemente concluyó y se ha convertido en el que menos homicidios dolosos ha registrado en lo que va de la actual administración. Destacó este jueves en conferencia de prensa semanal de seguridad, el coordinador general estratégico de seguridad, Roberto Alarcón Estrada, afirmó que en junio se registraron únicamente estos 51 homicidios dolosos, la cifra que representa, como te decía, un asesinato cada 14 horas. El mes que le sigue con menos asesinatos es el de febrero pasado, con 57, fue parte de lo que reveló en esta conferencia de prensa el funcionario. Dice también que Jalisco ocupa el 10º lugar en número total de homicidios dolosos a nivel nacional. En más información, rápidamente decirte, Guillermo, que las intensas lluvias registradas durante la madrugada de este miércoles provocaron el desbordamiento del río Tamaliagua en la localidad del Reparo, en Sayula, y dejó de manera preliminar alrededor de 100 viviendas afectadas por el ingreso de agua. De acuerdo con información de la Unidad Estatal de Protección Civil y Bomberos del Estado de Jalisco, la precipitación se prolongó por aproximadamente 2 horas, lo que ocasionó que el cauce del río rebasara su capacidad de inundar a diversas viviendas de la comunidad. Guillermo, parte de la información que trasciende esta mañana aquí en el Estado de Jalisco. Muy buenos días.
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4: Hola, ¿qué tal? Te saludo desde Zacatecas con lo más destacado. Docentes del Centro de Actualización del Magisterio de Zacatecas levantaron el paro de labores luego de que la representante de la sección 34 del CENTE y autoridades de la Secretaría de Educación de Zacatecas firmaran una minuta con 5 acuerdos. Pablo Machado, secretario de organización de la sección sindical, informó que los compromisos incluyen la integración de una comisión para elaborar un plan de trabajo y un manual de organización que fortalezca las estructuras y funcionamiento del Centro de Actualización del Magisterio de Zacatecas. Por su parte, la directora Adriana Márquez Sánchez afirmó que no fue notificada del levantamiento del paro y aseguró desconocer la minuta que los docentes buscan que firme. En más información, Autoridades de la Secretaría de Educación de Zacatecas presentaron una propuesta a madres y padres de familia del Centro de Educación Básica para alumnos de alto rendimiento escolar, con el fin de que liberen el plantel tomado desde el lunes en protesta por el cambio de 7 docentes. Armando Delgadillo Rubalcaba, secretario académico de la Secretaría de Educación, informó que los tutores desistieron de solicitar la destitución del director tras las mesas de trabajo. Además, señaló que dos maestros que solo tenían contrato serán basificados y permanecerán en el Centro de Educación Básica para alumnos de alto rendimiento escolar durante el próximo ciclo escolar. También compartirle que el gobierno de Zacatecas realizó la apertura y publicación de los resultados del proceso de selección de aspirantes de nuevo ingreso para 5 escuelas formadoras de docentes. El notario público Jaime Santoyo Castro dio certeza del proceso y garantizó que los resultados se publicarán conforme a la convocatoria y el orden de prelación. De acuerdo con los resultados obtenidos por las y los aspirantes en el examen general de conocimiento Exani 2 del Ceneval, Armando Delgadillo Rubalcaba, subsecretario académico, destacó que el proceso se llevó a cabo con transparencia para garantizar igualdad de condiciones entre todas y todos los aspirantes. Hasta aquí la información desde el estado de Zacatecas. Le invito a que continúe en Informativo NTR.
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0: Y Guillermo, esta mañana en la conferencia de prensa matutina se trató el tema de la, una explicación de lo acontecido el día de ayer en una reunión virtual entre las delegaciones de México, Estados Unidos y Canadá, en donde se confirmó que efectivamente Estados Unidos ha expresado su voluntad de no extender el Tratado Comercial de Norteamérica 16 años más. Sin embargo, se mantendrá por la próxima década, con revisiones año con año. Eso parece ser un hecho. Sin embargo, el próximo 20 de julio habrá una reunión entre las delegaciones de México y Estados Unidos en nuestro país, ya de manera presencial, para seguir dialogando. Y dijo la presidenta Claudia Sheinbaum que posiblemente en los próximos meses o quizá en unos cuantos años, pues pueda venir el beneplácito para extender 16 años más el tratado comercial. La presidenta Claudia Sheinbaum rechazó que el tratado comercial pues esté condenado a perderse. Dijo que de ninguna manera el tratado sigue vigente y se buscará que pueda ser firmado para 16 años más. Escuchemos a la presidenta.
1: El tratado se mantiene, número uno, muy importante. Número dos, en cualquier momento, de aquí al 2036, entre los tres gobiernos se puede decir, se prolonga 16 años más. No es que ya es a 10 años y ya se acabó. En cualquier momento se puede también prolongar a 16 años más. Hay revisiones anuales. Quizá la más importante es la que inicia ahora, que ya tiene antecedentes que ha venido coordinando el secretario de Economía. ¿Por qué ahora? Pues porque Estados Unidos está pidiendo en esta nueva visión del presidente Trump, que no tiene nada que ver con otros temas, no tiene que ver ni con seguridad, no tiene que ver con la reforma al Poder Judicial, no tiene que ver con nada de eso, sino una visión del gobierno de los Estados Unidos que hemos escuchado, visto a partir de la entrada del presidente Trump al gobierno, de mayor proteccionismo de la economía estadounidense. Y eso ha impactado no solamente a sus principales socios, que somos Canadá y México, y principalmente México, porque hay mucho más comercio, sino al mundo entero.
0: La presidenta Claudia Sheinbaum pues confirmó la reunión del próximo 20 de julio y dijo que ahí su gobierno va a solicitar que se levanten los aranceles que ha impuesto el presidente Donald Trump desde su segunda llegada a la Casa Blanca. La presidenta Claudia Sheinbaum reconoció que en estos momentos el gobierno estadounidense está convirtiendo a su economía en una economía proteccionista, pero se estará hablando para mostrar los beneficios que ha traído el Tratado Comercial de Norteamérica a los tres países. Escuchemos nuevamente a la presidenta.
1: Pues en esta visión que tienen los Estados Unidos, pues quizá la revisión más importante es esta, la de este periodo que ya viene desde antes. Incluso pensamos que puede haber mejorías a la situación actual de las tarifas que pusieron con el famoso 232 y algunas características que se van a definir ahora y que ya van a permitir que las revisiones anuales posteriores pues sean menores. Esa es nuestra visión. Pero es muy importante, el tratado se mantiene hasta el 2036. En cualquier momento los tres gobiernos pueden decir, se prolonga otros 16 años en esos 10 años siguientes. Y las revisiones anuales, pues son revisiones que tienen que ver con esta visión de los Estados Unidos de mayor proteccionismo. Y nosotros estamos buscando la mejor de las condiciones para nuestro país y poder contribuir para fortalecer el contenido regional y disminuir el contenido que viene de otras partes del mundo.
0: Acompañando a la presidenta Claudia Sheinbaum en la conferencia de prensa matutina, el secretario de Economía, Marcelo Ebrard, dijo que la decisión tomada ayer por el gobierno de los Estados Unidos de no ampliar a 16 años el tratado comercial, mantenerlo en 10 años y una revisión anual, pues es algo normal, ya que lo contempla el propio tratado, no es inusual. Y de hecho, dijo Marcelo Ebrard, ya hay más de 50 revisiones que se han hecho a petición de los Estados Unidos. Y también México ha solicitado revisiones al tratado comercial porque se ha afectado debido a algunas pues medidas tomadas por los Estados Unidos. Así es que calificó de normal Marcelo Ebrard esta decisión del gobierno de los Estados Unidos. Escuchemos al secretario de Economía.
2: Nosotros lo que quisiéramos es, desde luego, que se mantenga la vigencia del 2036 que ya expliqué y hacer una revisión cada año, porque tenemos, el presidente Trump y la administración, tenemos una gran preocupación sobre el déficit que tiene Estados Unidos con México y con Canadá, y una serie de cosas que quisiéramos que se corrijan o que hagamos un esfuerzo para tratar de reducirlo. Entonces, en función de ello, les planteamos a ustedes que hagamos una revisión anual. Ciertamente, en los últimos dos años nosotros hemos vivido un periodo en el que pues, prácticamente hemos revisado muchos temas, como ustedes saben. Entonces, no es tan inusual que nos hayan planteado esa revisión. Es decir, el año anterior nos plantearon 54 asuntos, de los cuales México ha resuelto una buena parte, la mayor parte. Y este año nos plantearon más o menos unos 10, 11 asuntos adicionales que no nos habían planteado antes, ya menos que el año pasado.
0: El secretario de Economía aclaró que el Tratado Comercial de Norteamérica se mantiene en sus mismas condiciones y estas durarán por lo menos 10 años, que es lo que establece el Tratado Comercial. No quiere decir que en 10 años se termine el Tratado Comercial. Dijo que el 20 de julio, pues, México estará analizando, pues, las peticiones que serán dadas a conocer por los propios Estados Unidos. Escuchemos a Marcelo Ebrard.
2: Lo que nos comunicaron ayer es: Estados Unidos no está de acuerdo en que o no plantea extender el tratado del 2036 al 2042. El tratado queda vigente de aquí a 2036, como está programado, y haremos una revisión anual. Asimismo, nos dieron a conocer otra cosa muy importante. El día 20 de julio vamos a recibir a la delegación de los Estados Unidos. ¿Para qué? Bueno, pues ahora sí, para realizar la primera revisión del tratado. ¿Por qué? Porque el primero de julio, otro de los objetivos estipulados de esta reunión es cualquiera de los caminos que tomes, uno u otro que acabo de explicar, se inicia la revisión formal, ahora sí, que corresponde al tratado de libre comercio entre nuestros países. Nosotros recibiremos el 20 de julio al equipo de los Estados Unidos y estableceremos pues cuáles son los puntos que ya avanzamos, que ya resolvimos, qué es lo que planteamos como qué podría ser este proceso cada año, cómo se podría hacer, qué pensamos nosotros que tenga sus fechas y el alcance, cómo se determinaría, pues ya desahogamos muchos temas.
0: Confirmó el secretario de Economía que estará encabezando el próximo 20 de julio, pues esta reunión con los Estados Unidos para pues analizar las nuevas peticiones del gobierno de Donald Trump. Marcelo Ebrard reveló que la preocupación más importante del gobierno de los Estados Unidos es el déficit que tiene su economía, porque ya lo hemos visto y lo hemos escuchado por el propio Donald Trump en los últimos meses. Él dice que las economías de México y Estados Unidos, de México y Canadá, se está abusando de la economía estadounidense y su gobierno está perdiendo. Por eso dijo Marcelo Ebrard que en este 20 de julio se escucharán las peticiones del gobierno estadounidense, pero también se exigirá que se levanten los aranceles, por ejemplo, a la industria automotriz y la del acero y el aluminio. Escuchemos a Marcelo Ebrard.
2: Tratar de ponernos de acuerdo en objetivos y acciones para resolver las preocupaciones de cada una de las partes, particularmente las que acabo de mencionar entre Estados Unidos y México. Por ejemplo, a México, ¿qué le preocuparía? Pues la reducción de los aranceles que nos fueron impuestos el año pasado, con apego a un artículo muy famoso, 232, que no es parte del tratado, sino más bien es una decisión del presidente de Estados Unidos. Entonces nos interesa que se reduzcan los aranceles y así sucesivamente hay una serie de temas que queremos plantear. Entonces, para quienes nos están viendo, el día de hoy, ¿qué cambió respecto al día de ayer? Es el mismo tratado, no se ha modificado. No esperamos que haya modificaciones sustantivas en las próximas conversaciones, salvo aquello que ya les describí en estos momentos, los puntos que ya son conocidos. Y vamos a mantener, que quisiera yo subrayar esto, la posición que México tiene, porque ha sido la instrucción que nos ha dado la presidenta, de que México guarde dentro del nuevo esquema comercial que Estados Unidos está promoviendo. Recuerden que Estados Unidos está modificando su relación comercial con todos los países que tienen relación comercial con Estados Unidos al mismo tiempo. O sea, no es nada más el tema del tratado, sino la revisión de todos los aranceles. Pronto darán a conocer medidas respecto a ello. Y el objetivo de nosotros principal, que es la instrucción que tenemos de la presidenta, es que la posición de México respecto al conjunto de países que comercian con Estados Unidos sea la mejor.
0: Pues ahí está lo dicho en esta conferencia de prensa matutina, Guillermo, cuando son las 9:58 a.m.
3: Gracias, muchas gracias, Alberto García Sarubi. Y con esto nos vamos a despedir de nuestro público. Muchas gracias por acompañarnos en el programa. Le esperamos también mañana en punto de las 7. No se duerma.
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7: Las 10.
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9: 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Radio.
10: Adivina, adivinador, las encuentras en cada esquina. Te acompañan en las fiestas y es casi imposible resistirse a ellas. ¿Ya sabes qué son?
9: Exacto, las papitas y las frituras. ¿Pero sabes todo lo que contienen? No te dejes llevar solo por el antojo. Acompáñanos a descubrir el estudio de calidad.
11: Revista del consumidor.
9: Las papas y las frituras forman parte habitual de la dieta de muchas personas mexicanas. Pero, ¿sabías que las frituras que consumes son resultado de la transformación de un alimento originario de América? La papa y otros ingredientes como el maíz y el trigo son transformados en botanas mediante procesos como el corte, la fritura y el sazonado. De acuerdo con datos de Statista, en 2025, el consumo de botanas saladas en México alcanzó un promedio de 10.9 kilos por persona, lo que refleja su amplia disponibilidad y arraigo en los hábitos de consumo actuales.
10: Y ante la gran variedad de papas y frituras de maíz y trigo, el laboratorio se dio a la tarea de analizarlas para que sepas exactamente qué estás consumiendo. Se analizaron 67 productos en total, 33 papas, 4 productos a base de papa, 24 botanas de maíz y 6 botanas de trigo. Al examinarlos, se verificaron distintos aspectos. Se comprobó que la información en las etiquetas de los productos cumpliera con la norma oficial mexicana.
9: Además, para analizar el contenido dentro del empaque, se comprobó que todos los productos cumplieran con las cantidades declaradas de contenido neto, sodio y contenido energético.
10: También se analizó el aporte nutrimental, es decir, la cantidad de proteínas, grasas y carbohidratos, los principales componentes que aportan energía a nuestro cuerpo. Sin embargo, no hay que olvidar que es importantísimo mantener el equilibrio en su consumo.
9: ¿Cuáles fueron los resultados? Todos los productos cumplieron con el contenido neto declarado. Sin embargo, existen 7 productos que contienen más sodio del que declaran. 5 de la marca Great Value, los Sabritones Rodaca sabor sal y limón y los Totis Donitas chile y limón. Otro producto que no cumple con lo que declara es Bocados Bocachitos, ya que en su empaque indica que contiene queso, pero no es así.
10: Y hablando de veracidad, estos productos contienen más grasa de la que declaran. Las papas Great Value Jalapeño Crujientes, Sol Tubi Papa Adobadas, Totis Pops, Valley Foods Potato Chips Limón Crujiente, Totis Pops Corte Casero y las Valley Foods Potato Chips Rich Crujiente. También las frituras de trigo que excedieron la cantidad de grasas declaradas fueron chicharrones de fuego y chicharrones sabor chile limón, ambos de la marca Great Value. Y en cuanto a las frituras de maíz que no cumplen, cumplen son Bocados Bocachitos, Churritos Natural Sol, Doritos Nacho y los Takis Chile Limón.
9: Las siguientes papas fritas que contienen menos proteína de la que declaran: dos de la marca Great Value en sus sabores queso jalapeño y adobadas, Sol Tubi Papa Rifaditas y Totis Paps Corte Casero. En el caso de las frituras de maíz, Fritos Sabor Chile y Limón, Quesabritas, Rancheritos Original y Tostitos. Y por último, las frituras de trigo, Sabritones Rodajas, Sabor Sal y Limón y Totis Donitas Limón y Sal.
10: Lo mejor para consumir estos productos es seguir las siguientes recomendaciones. Aunque las botanas tienen una vida en anaquel bastante amplia, no te confíes. Verifica siempre que el empaque esté íntegro y que la fecha de caducidad esté vigente. Conserva el producto en su empaque original bien cerrado, a temperatura ambiente y lejos del calor o la luz solar directa.
9: La Organización Mundial de la Salud recomienda no exceder los 2000 miligramos de sodio al día, lo que equivale a menos de 5 gramos de sal. Una sola bolsa de estas botanas puede cubrir más de la mitad de ese límite. ¿Te imaginas? Recuerda que el consumo frecuente de estos productos procesados contribuye al sobrepeso y la obesidad.
10: Ojo, si vives con hipertensión arterial, diabetes, sobrepeso u obesidad, lo mejor es evitar o limitar su consumo debido a su alto contenido de sodio y grasas saturadas. Disfrútalas de vez en cuando y compensa siempre con una dieta rica en vegetales y actividad física. Tu cuerpo agradece los buenos hábitos.
9: Mantener una alimentación moderada, adecuada y equilibrada es la clave para prevenir enfermedades como diabetes o las cardiopatías. Pequeños cambios en tu dieta diaria pueden marcar la diferencia. Revista del Consumidor. Radio.
10: Gobierno de México.
7: La temperatura en Vox.
8: 18 grados.
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0: temperatura en Vox.
1: 19 grados.
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2: 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No dejes de ver Máximo Placer Garantizado en Apple TV. Máximo Placer Garantizado en Apple TV es un thriller psicológico en el que Tatiana Maslany interpreta a Paula, una mujer en la crisis de los 40 que cada que busca placer o felicidad, pareciera que el universo la castiga metiéndola en problemas, secretos, delitos y hasta homicidios. En Máximo Placer Garantizado no sabrás qué esperar en cada uno de los 10 episodios porque es un thriller tan adictivo que además ofrece momentos de comedia únicos y giros de tuerca tan inesperados que te digo, tendrás que rebobinar la serie para ver si lo que viste es real y tiene sentido.
3: We require commitment.
4: Commitment? Yeah.
3: This is an incredible opportunity.
4: Honestly,
5: I'm a mess.
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0: Temperatura en Vox.
1: 19 grados.
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1: ¿Por qué en Volver al Futuro el viaje en el tiempo congela instantáneamente la carrocería del DeLorean? La respuesta, debido al vacío térmico de pasar de un segundo a otro en una línea temporal distinta. En la vida real, tu cerebro experimenta un choque térmico similar cuando te expones a un cambio drástico, una crisis o una ruptura radical. Ese enfriamiento repentino nubla tu juicio, te provoca un espasmo emocional y activa tus mecanismos de defensa primitivos. Ante las sacudidas del destino, no tomes decisiones apresuradas con la mente congelada. Dale tiempo a tu sistema cognitivo para procesar el impacto y recuperar su temperatura. La estabilidad emocional es el mejor termostato para tu paz.
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3: Las 11 en punto.
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0: Temperatura en Vox.
1: 21 grados.
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2: ¿Quieres saber cómo se siente un sistema nervioso desregulado? Te cuento en un minuto cómo reconocerlo. En un sistema nervioso desregulado se siente una sensación de mayor excitación, como estar atrapado en la posición de encendido, mientras que al mismo tiempo trata de minimizar los sentimientos de caos internos. Después de que haya pasado un evento traumático, el sistema nervioso de una persona puede reactivarse cada vez que percibe un peligro. Un sistema nervioso desregulado puede manifestarse como apagado, letárgico o fuera de sí como parte de las respuestas al trauma de congelación. La dificultad para relajarse y la hipervigilancia se correlacionan con un sistema nervioso desregulado y respuestas traumáticas de lucha o huida. Y bueno, ¿cómo podemos regular el sistema nervioso? Trabajar el trauma, hacer pausas durante el día con respiraciones y descansos, hacer respiraciones profundas, meditación, escribir, comer sano, acercarnos a la naturaleza, caminar descalzo y estimular el nervio vago. La verdadera riqueza no es el dinero per se, sino un sistema nervioso regulado. Sígueme en redes sociales como @MarionCortina.
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10: 11:28.

0: 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La temperatura en Vox.
1: 21 grados.
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2: Pero Estupin ya nos invita a descubrirnos a nosotros mismos y al entorno con A Vivir la Ciencia, las pasiones que despiertan el conocimiento. A Vivir la Ciencia amplía las conversaciones del autor con expertos en astrofísica, neurociencia, psicología y tecnología. Bajo el sello editorial Random House, la obra transita con humor y rigor por emociones que van de la esperanza médica a la preocupación climática. Pero Estupin ya ofrece una crónica amena y directa que demuestra que la realidad se acerca a cada día más a la ciencia ficción. Una urgente llamada al cambio y una reivindicación a pensar científicamente para el bien colectivo.
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25: Las 12.

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0: Temperatura en Vox.
1: 20 grados.
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1: La falta de transparencia en los números siempre es el preludio de un desastre moral y financiero. Cuando una organización o un socio ocultan información, manipulan las fechas de los registros o maquillan los balances, están utilizando el papeleo como escudo para desviar recursos y romper la confianza del tablero. En la administración de tu patrimonio, en tu chamba o en los tratos familiares, la claridad absoluta en las cuentas no es una opción negociable. Es el único blindaje real contra la corrupción y el conflicto. Exige siempre auditorías claras y papeles en orden. La verdadera higiene cognitiva te enseña que donde las cuentas son borrosas, el peligro es inminente. Confía en el lápiz y el papel.
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0: La temperatura en Vox.
1: 20 grados.
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2: ¿Quieres saber si tu sistema nervioso está desregulado? Te voy a compartir un test de menos de 2 minutos para descubrirlo. Vamos a descubrir si tu sistema nervioso está desregulado o no. Si respondes sí, sumas un punto. Si respondes no, sumas 0 puntos. ¿Listo? ¿Lista? ¿Te sientes excesivamente alerta, con tensión, vigilando el entorno por miedo a que ocurra algo inesperado por si acaso ocurre? 2. ¿Tienes problemas digestivos o metabólicos como hígado graso, prediabetes, intestino permeable? 3. Tienes reacciones de sobresalto, parpadeo después de ruidos, brincas cuando hay un ruido fuerte, reacciona a estímulos que generalmente no justificarían esas respuestas. 4. Pensamientos o imágenes que aparecen sin tu permiso o que tú quieras tenerlos. Pueden aparecer cuando estás relajada o cuando estás a punto de dormir y son difíciles de hacer desaparecer. 5. Rumiación o preocupación. 6. Acciones compulsivas para anular el miedo, como adicción a la comida, sustancias, el azúcar, a las compras, etc. 7. Falta de atención y problemas de concentración. 8. Alteraciones en el sueño, despertares nocturnos con preocupaciones o pendientes o sueño excesivo. Si sumas de 3 puntos en adelante, tienes un sistema nervioso desregulado. ¿Cómo fue tu resultado? ¿Lo tienes regulado o desregulado? Sígueme en redes sociales como arroba Marion Cortina.
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1: Una con un minuto.

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3: Spider Noir ya está de estreno en Prime Video y está inspirada en el cine negro y de detectives de los años 30. Spider-Man es probablemente el personaje de Marvel más flexible visualmente. Puedes meterlo en una ciencia ficción, una película de terror, en animación, comedia o cine noir y sigue funcionando. Y eso hizo que el multiverso le quedara perfecto. Mucho antes de que Hollywood se obsesionara con el concepto, los cómics de Spider-Man ya jugaban con cientos de variantes distintas. Para Spider-Noir en Prime Video, la iluminación fue planeada con cámaras especiales para que las sombras funcionaran perfectamente en monocromo, como pasaba con el cine clásico.
4: Every mystery forms a complex web. But pull the right strand, and it's a straight line to the answer.
0: 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La temperatura en Vox.
5: 20 grados.
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1: 20 grados.
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2: El Imperio Romano ha sido una fuente constante de metáforas políticas durante más de 10 siglos. Francisco J. Andrés Santos rescata el verdadero valor del pensamiento abstracto en Roma, instituciones e ideologías políticas durante la República y el Imperio. Tradicionalmente se atribuye a los romanos un genio militar y jurídico, pero se le regatea su capacidad para la ciencia de la administración política. Publicada por Tecnos, esta obra indispensable desmonta ese viejo mito a partir de la recuperación del republicanismo romano y el análisis de sus estructuras. Una lectura vital para las sociedades democráticas actuales.
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1: Son las 2 en punto.

0: Temperatura en box.
1: 20 grados.
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1: Si buscas una serie que te deje pegado a la pantalla y sin aliento, no lo pienses más. No dejes de ver Máximo Placer Garantizado en Apple TV. Máximo Placer Garantizado en Apple TV es un thriller psicológico en el que Tatiana Maslany interpreta a Paula, una mujer en la crisis de los 40 que cada que busca placer o felicidad, pareciera que el universo la castiga metiéndola en problemas, secretos, delitos y hasta homicidios. En Máximo Placer Garantizado, no sabrás qué esperar en cada uno de los 10 episodios, porque es un thriller tan adictivo que además ofrece momentos de comedia únicos y giros de tuerca tan inesperados que te digo, tendrás que rebobinar la serie para ver si lo que viste es real y tiene sentido.
4: We require commitment.
5: Commitment? Yeah.
4: This is an incredible opportunity.
5: Honestly, I'm a mess.
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0: La temperatura en Voz.
1: 21 grados.
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1: ¿Por qué en Volver al Futuro el viaje en el tiempo congela instantáneamente la carrocería del DeLorean? La respuesta, debido al vacío térmico de pasar de un segundo a otro en una línea temporal distinta. En la vida real, tu cerebro experimenta un choque térmico similar cuando te expones a un cambio drástico, una crisis o una ruptura radical. Ese enfriamiento repentino nubla tu juicio, te provoca un espasmo emocional y activa tus mecanismos de defensa primitivos. Ante las sacudidas del destino, no tomes decisiones apresuradas con la mente congelada. Dale tiempo a tu sistema cognitivo para procesar el impacto y recuperar su temperatura. La estabilidad emocional es el mejor termostato para tu paz.
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3: La puerta está cerrada, lo sabes. Pero algo adentro te dice que la revises una vez más.
4: Y otra, y otra.
3: Saludas a alguien y de inmediato necesitas lavarte las manos. Bajas las escaleras contando cada peldaño.
4: Y si pierdes la cuenta, regresas al primero.
3: No es manía, no es exageración.
4: Es un trastorno real que afecta a millones de personas.
3: Y la ciencia acaba de descubrir que parte de la respuesta está en tus genes. El trastorno obsesivo compulsivo, conocido como TOC, no es un sentimiento pasajero ni una simple costumbre. Es una enfermedad mental que, según la Secretaría de Salud, afecta entre el 1 y el 5% de la población en México. Quienes lo padecen experimentan obsesiones, ideas o imágenes que aparecen una y otra vez en la mente sin ser invitadas, generando una ansiedad enorme. Para calmar esa angustia, la persona recurre a compulsiones, rituales como lavarse las manos durante largos periodos,
4: contar patrones,
3: acomodar objetos siempre de la misma manera o seguir rutinas inquebrantables. La persona sabe que esos pensamientos no tienen lógica, pero no puede detenerlos. Durante mucho tiempo, se creyó que el TOC era solo consecuencia de traumas infantiles o de la educación, pero la genética tenía algo que decir. En un estudio colosal, más de 200 investigadores de todo el mundo analizaron el ADN de más de 50.000 personas con TOC y lo compararon con el de más de 2 millones de personas sanas. El resultado: identificaron 30 regiones del genoma y 25 genes clave
4: relacionados con el trastorno.
3: Estos genes están vinculados a circuitos cerebrales que controlan la planificación, la toma de decisiones y la regulación de emociones. Es decir, el TOC no es un capricho, tiene raíces biológicas profundas, escritas en nuestro ADN. Además, la investigación publicada en la prestigiosa revista Nature Genetics reveló que algunos de estos genes también están relacionados con otros trastornos,
4: como la anorexia nerviosa, la ansiedad y la depresión,
3: lo que abre la puerta a tratamientos más precisos en el futuro. La buena noticia es que el TOC tiene tratamiento. Combina fármacos con una terapia llamada exposición con prevención de respuesta. El terapeuta expone al paciente a aquello que desencadena sus obsesiones. Y poco a poco, la persona aprende a tolerar la angustia sin recurrir a sus rituales. No se trata de dejar de sentir, sino de aprender a no dejarse atrapar. Si conoces a alguien que revisa la puerta 5 veces,
4: que se lava las manos hasta que la piel le arde,
3: que cuenta cada paso como si la vida dependiera de ello, no te burles, no lo minimices. Puede ser TOC. Y hoy, la ciencia nos confirma que tiene raíces genéticas, tiene nombre y, sobre todo, tiene solución. Porque el primer paso para sanar es entender que no estás mal. Tu cerebro solo necesita un poco de ayuda. Con información del doctor Humberto Nicolini Sánchez, del Instituto Nacional de Medicina Genómica. Un guión de Leonardo Santiago, con información del portal Ciencia UNAM. Les saluda Mónica Genis.
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0: Temperatura en Vox.
1: 21 grados.
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2: Pérez Dupin ya nos invita a descubrirnos a nosotros mismos y al entorno con A vivir la ciencia, las pasiones que despiertan el conocimiento. A vivir la ciencia amplía las conversaciones del autor con expertos en astrofísica, neurociencia, psicología y tecnología. Bajo el sello editorial Random House, la obra transita con humor y rigor por emociones que van de la esperanza médica a la preocupación climática. Pérez Dupin ya ofrece una crónica amena y directa que demuestra que la realidad se acerca a cada día más a la ciencia ficción. Una urgente llamada al cambio y una reivindicación a pensar científicamente para el bien colectivo.
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0: 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La temperatura en Vox.
1: 21 grados.
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1: La falta de transparencia en los números siempre es el preludio de un desastre moral y financiero. Cuando una organización o un socio ocultan información, manipulan las fechas de los registros o maquillan los balances, están utilizando el papeleo como escudo para desviar recursos y romper la confianza del tablero. En la administración de tu patrimonio, en tu chamba o en los tratos familiares, la claridad absoluta en las cuentas no es una opción negociable. Es el único blindaje real contra la corrupción y el conflicto. Exige siempre auditorías claras y papeles en orden. La verdadera higiene cognitiva te enseña que donde las cuentas son borrosas, el peligro es inminente. Confía en el lápiz y el papel.
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6: Ya son las 4.

0: Temperatura en box.
1: 21 grados.
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2: ¿Quieres saber cómo se siente un sistema nervioso desregulado? Te cuento en un minuto cómo reconocerlo. En un sistema nervioso desregulado se siente una sensación de mayor excitación, como estar atrapado en la posición de encendido, mientras que al mismo tiempo trata de minimizar los sentimientos de caos internos. Después de que haya pasado un evento traumático, el sistema nervioso de una persona puede reactivarse cada vez que percibe un peligro. Un sistema nervioso desregulado puede manifestarse como apagado, letárgico o fuera de sí como parte de las respuestas al trauma de congelación. La dificultad para relajarse y la hipervigilancia se correlacionan con un sistema nervioso desregulado y respuestas traumáticas de lucha o huida. Y bueno, ¿cómo podemos regular el sistema nervioso? Trabajar el trauma, hacer pausas durante el día con respiraciones y descansos, hacer respiraciones profundas, meditación, escribir, comer sano, acercarnos a la naturaleza, caminar descalzo y estimular el nervio vago. La verdadera riqueza no es el dinero per se, sino un sistema nervioso regulado. Sígueme en redes sociales como @MarionCortina.
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0: temperatura en Vox.
1: 20 grados.
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2: El Imperio Romano ha sido una fuente constante de metáforas políticas durante más de 10 siglos. Francisco J. Andrés Santos rescata el verdadero valor del pensamiento abstracto en Roma, instituciones e ideologías políticas durante la República y el Imperio. Tradicionalmente se atribuye a los romanos un genio militar y jurídico, pero se le regatea su capacidad para la ciencia de la administración política. Publicada por Tecnos, esta obra indispensable desmonta ese viejo mito a partir de la recuperación del republicanismo romano y el análisis de sus estructuras. Una lectura vital para las sociedades democráticas actuales.
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16: Las 5 en punto.
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0: Temperatura en Vox
1: 20 grados.
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4: Spider Noir ya está de estreno en Prime Video y está inspirada en el cine negro y de detectives de los años 30. Spider-Man es probablemente el personaje de Marvel más flexible visualmente. Puedes meterlo en una ciencia ficción, una película de terror, en animación, comedia o cine noir y sigue funcionando. Y eso hizo que el multiverso le quedara perfecto. Mucho antes de que Hollywood se obsesionara con el concepto, los cómics de Spider-Man ya jugaban con cientos de variantes distintas. Para Spider-Noir en Prime Video, la iluminación fue planeada con cámaras especiales para que las sombras funcionaran perfectamente en monocromo, como pasaba con el cine clásico.
5: Every mystery forms a complex web. A polarized strand, and it's a straight line to the answer.
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0: la temperatura en Box.
1: 17 grados.
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2: ¿Quieres saber si tu sistema nervioso está desregulado? Te voy a compartir un test de menos de 2 minutos para descubrirlo. Vamos a descubrir si tu sistema nervioso está desregulado o no. Si respondes sí, sumas un punto. Si respondes no, sumas 0 puntos. ¿Listo? ¿Lista? ¿Te sientes excesivamente alerta, con tensión, vigilando el entorno por miedo a que ocurra algo inesperado por si acaso ocurre? 2. ¿Tienes problemas digestivos o metabólicos como hígado graso, prediabetes, intestino permeable? 3. Tienes reacciones de sobresalto, parpadeo después de ruidos, brincas cuando hay un ruido fuerte, reacciona a estímulos que generalmente no justificarían esas respuestas. 4. Pensamientos o imágenes que aparecen sin tu permiso o que tú quieras tenerlos. Pueden aparecer cuando estás relajada o cuando estás a punto de dormir y son difíciles de hacer desaparecer. 5. Rumiación o preocupación. 6. Acciones compulsivas para anular el miedo, como adicción a la comida, sustancias, el azúcar, a las compras, etc. 7. Falta de atención y problemas de concentración. 8. Alteraciones en el sueño, despertares nocturnos con preocupaciones o pendientes o sueño excesivo. Si sumas de 3 puntos en adelante, tienes un sistema nervioso desregulado. ¿Cómo fue tu resultado? ¿Lo tienes regulado o desregulado? Sígueme en redes sociales como arroba Marion Cortina.
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10: Cae la tarde ya casi en toda la República Mexicana, tarde de jueves. Se termina ya este jueves y empieza a coquetear ya el fin de semana. Ya nos está enseñando la manita el sábado, así es que pues hay que apurarse, acabar con todos los pendientes para llegar al sábado y sobre todo el fin de semana, que será casi un fin de semana de oración por el partido de la selección mexicana contra Inglaterra el próximo domingo por la tarde. Esperemos que gane la selección mexicana. Desde aquí nuevamente le echamos todas las buenas vibras a los jugadores mexicanos para que puedan ganarle a Inglaterra. Será muy difícil, es un gran equipo Inglaterra, pero no es invencible, así es que lo vamos a lograr. Estoy muy seguro que vamos a ganar ese partido y ya sabes, si hay que ir a festejar, hay que hacerlo con mucha precaución, cuidándonos y nada con excesos. Bienvenida, bienvenido a esta segunda emisión de Informativo NTR. Ya son las 6 de la tarde con un minuto, tiempo del centro de México, las 18 horas con un minuto, tiempo del centro de México. Ya